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Mexicana informa. Graves disturbios se registraron en la colonia Aragón tras la tocada que ofreció el grupo del País Vasco, Etzayac. Decenas de punks se enfrentaron con palos y piedras contra los agrupamientos de granaderos del Estado de México.

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2: Es un pueblo con una identidad y un patriotismo sin par. ¿Cómo lo estás viendo vos?
3: Bueno, en primer lugar, bismillah, invocamos el nombre de Dios para protección y guía. En segundo lugar, salam aleikum, que la paz de Dios sea con todos ustedes, especialmente con los hombres justos, aquellos que, como decía Jesús, tienen hambre y sed de justicia. Y en tercer lugar, estamos viviendo estos días con un ánimo, porque el 28 de febrero, cuando nos enteramos del martirio, de que había sido martirizado el líder, el conductor, el que regaba la planta de la Revolución Islámica a diario, el que permitió que esa planta se convierta en un árbol frondoso, que hoy vemos los frutos que está dando, había sido asesinado, había sido martirizado, y lo vivimos con profundo dolor, con profundo llanto, pero hoy lo estamos viviendo ante la magnitud de la respuesta del pueblo de la República Islámica del Irán para con él y para lo que simbolizaba, ante la magnitud de la respuesta del pueblo de la República Islámica del Irán, que ha logrado despertar la admiración y la solidaridad de distintos pueblos de prácticamente todos los continentes de la tierra, naciones enteras que fueron a rendir homenaje al Ayatollah Khamenei, lo estamos viviendo como un amanecer. Pero no es un amanecer simbólico, hay un despertar. Hay un despertar, porque ese despertar estaba postergado en la conciencia humana, creo yo, porque se le había hecho creer que había dos o tres potencias hegemónicas, tiránicas, arrogantes, a las que nadie se podía oponer, a las que nadie podía desafiar, a las que nadie podía detener, y bajo el liderazgo del Ayatollah Ali Khamenei pudo la República Islámica del Irán desarrollar todo un sistema político, económico, militar, estratégico, mediático, que ha logrado no solamente oponerse, no solamente denunciar como denunciamos vos y yo en nuestros corazones, pero somos prácticamente ciudadanos de pie, que excepto esto que estamos haciendo y que tiene un valor enorme también, pero excepto esto, otras cosas no podemos hacer, ellos se han puesto de pie y han detenido la mano asesina. Recordá que en el mes de mayo del año pasado hubo disturbios en la República Islámica del Irán, especialmente en Teherán, en ciudades como Qom, Mashhad, organizados según reconocieron después, por supuesto, ¿no? Nosotros ya lo veíamos desde el primer día. Cuando digo nosotros, me refiero a vos, a yo, la militancia, pero organizados por el Mossad, la CIA, con la participación de los que son los cipayos y los vendepatrias, que los hay es un mal endémico ese, los hay en todos los países, en todas las sociedades. Y veíamos cómo atacaban al mismo pueblo de Irán. Eso fue en mayo del año pasado, porque pensaban que iban a lograr un descontento popular que iban a derivar en la caída del gobierno islámico, al cual ellos llaman régimen. Es un gobierno islámico, recordemos que la República Islámica del Irán es una república, sus funcionarios llegan allí por mandato popular, a través del voto. Después fracasaron en mayo. Después vino la guerra impuesta, en febrero vimos que en los titulares decían que habían matado al líder de la Revolución Islámica y con él a la revolución, que muerto el líder el pueblo iba a estar fácil, maleable, que se iba a dejar conducir, como pasó en otras partes del mundo. Veamos la triste realidad latinoamericana, por ejemplo. Y este funeral les pega nuevamente un cachetazo en la cara, como pienso, por ejemplo, todo el mundo está hablando de Ayatollah Khamenei, como lo estamos haciendo nosotros ahora, de lo que significó, del legado que dejó, de cómo continúa esto, pero yo creo que no se está ponderando debidamente la reacción del pueblo que dice: yo soy Ayatollah Khamenei. Cada hombre de Irán, cada mujer de Irán, cada niño de Irán, cada mártir de Irán clama: yo soy Ayatollah Khamenei, aquí estoy, no me han matado, seguimos combatiendo, pero no es un combate pasivo, no es un combate a ver si me hacen algo, entonces cómo puedo responder. Como decíamos al inicio de la charla, la República Islámica del Irán ha sabido construir un plano que contemplaba todas las acciones y las reacciones posibles y se ha estado preparando para estas instancias. Por lo tanto, ha demostrado, si no veamos lo que es el plan naval, por ejemplo, la estrategia en el Estrecho de Hormuz, el ataque a los grandes portaaviones, la destrucción por primera vez, nunca se habían sido derribados aviones F-35, por ejemplo, y sin contar la República Islámica del Irán con una fuerza aérea poderosa militarmente como la que tienen los Estados Unidos de Norteamérica, ¿no es cierto?
2: Hablabas del pueblo como realmente un protagonista fundamental. Pero recordémosle a todos los que puedan estar viendo este programa que el pueblo iraní no solo estuvo en este funeral y en este homenaje, sino que durante la guerra, esa guerra de agresión, mientras caían las bombas en Teherán, en Mashhad, el pueblo no abandonó las calles. Esto es realmente, digo, corrobora y apunta a respaldar lo que vos estás diciendo de la nobleza, la valentía, el coraje y la voluntad política de un pueblo que está defendiendo un territorio, y no solamente un territorio, está defendiendo toda una forma de vida, que es lo que Estados Unidos y la entidad sionista quieren destruir a bombazos.
3: Esa es la cuestión, Carlos. El pueblo de la República Islámica, si bien podría creerse que en principio está, como legítimamente le corresponde, por supuesto, defendiendo la integridad territorial de su Estado, defendiendo la existencia misma del Estado del Irán, la República Islámica del Irán y su pueblo, como ha quedado demostrado y ha sido testimoniado por todo el mundo, dio la lucha en nombre de la humanidad, en nombre de los pueblos libres, y dio la lucha en nombre de Ayatollah Khamenei, porque una vez más, con esa resistencia que mostraron, porque en la reunión popular en las plazas, en los grandes centros de concentración, todas las noches para decir aquí estamos, no nos movemos, se mantuvo hasta el inicio de los funerales, y yo creo que va a seguir inclusive. Pero esto no nos tiene que llamar la atención. Tenemos que recordar lo que fueron los funerales de ese gran mártir que fue el general Qasem Soleimani, por ejemplo. Millones y millones, y no era el líder máximo ni supremo de la revolución, sin embargo, millones y millones de personas despidiendo su cuerpo. Lo que fue los funerales del imán Khomeini en el año 1989, por ejemplo, fue el funeral más populoso de la historia de la humanidad, prácticamente, o al menos de lo que se tiene registro, hasta que llegó este, que se ha convertido en eso nuevamente. Repito, cada ciudadano iraní, cada mujer, cada hombre, cada niño dice: yo soy Ayatollah Khamenei. Y esto, obviamente, como vos decís, está ninguneado, está opacado, está ocultado, simplemente mencionado a la ligera en los portales de los grandes medios de desinformación masiva, como ocurre especialmente en Latinoamérica y en países como Argentina, donde es vergonzoso, excepto una excepción que fue el canal 26 de la República Argentina, los demás canales prácticamente no le dieron cobertura a esto, y que es tan importante. La cuestión es que nosotros podríamos hablar de la historia de Ayatollah Khamenei, dónde nació, cómo se formó, en qué se especializó, pero era un hombre que no fue elegido por un buró de, mirá la redundancia, un buró de burócratas que tras la muerte del imán Khomeini dijo, bueno, lo que más nos conviene ahora es que sea este hombre. Ayatollah Khamenei se ganó el liderazgo y la admiración del imán Khomeini y del pueblo y de la resistencia a través de la militancia desde su más tierna edad. Recordemos que sufrió prisión, persecución, exilio, torturas e intentos de asesinato y sin embargo se mantuvo firme. Y otra cosa que tenemos que recordar y conocer aquellos que no lo conocen es que su nombre, yo tuve la oportunidad de visitarlo personalmente en 6 ocasiones particulares, o sea, 6 ocasiones en las que había 5 o 10 personas a lo sumo y conversar muy brevemente con él, presentar nuestros saludos. Y es un hombre que uno lo veía con unas pantuflas, vamos a llamar, unas sandalias descosidas. Y alguien podría pensar, bueno, estas sandalias el hombre las usa para que la gente vea un símbolo de humildad en él o algo. Y no, nos enteramos que cuando murió era lo único que tenía para calzar. Era un hombre que nunca comía 2 comidas distintas, por ejemplo, en la cena, o comía leche o comía pan, era muy frugal en sus gastos y dejó una gran enseñanza, un modelo a seguir, así como lo había dejado el imán Khomeini. Bueno, eso marca la determinación y el lugar en que este hombre ponía los valores en su vida. O sea, mientras otros mandatarios, fijémonos lo que vale una corbata de Trump, un traje de Trump, la bestia, como le dicen a ese auto que lo traslada, ¿no es cierto? Los gustos de Trump, los viajes a la isla de Epstein, ese tipo de cuestiones que lo único que crean es resentimiento en el corazón de las personas que criticamos eso. Sin embargo, Imam Khomeini supo poner bien los valores en alto, con un objetivo claro. Y hay algo, un tema que es de vital importancia, Carlos, que todavía no hemos abordado. Estamos hablando de la personalidad del imán, del ejemplo que ha dejado, de la bandera que levantó y ahora entregó. La bandera que levantó es la del imán Khomeini, la que entregó es al nuevo líder. Estuvimos hablando del pueblo y su compromiso, su voluntad, la claridad que tiene ese pueblo en el pensamiento, ¿no es cierto? La identificación clara del enemigo. Esto es un tema que tampoco está bien destacado, está hasta soslayado, diríamos. Pero no tenemos que olvidarnos que este hombre tiene esa convicción y el pueblo de la República Islámica del Irán tiene ese compromiso y esa convicción basada en la fe en Dios, en la promesa divina de el éxito para la humanidad, el éxito final, en la llegada del Mesías. La palabra mesiánico está muy denostada hoy en nuestros territorios, en nuestros países, se lo presenta como algo retrógrado, y para nosotros no es otra cosa que la esperanza de un día de luz y de justicia. Y está basada en, mira, cuando fue la guerra de mayo, que lo atacaron a la República Islámica del Irán, fueron a Ayatollah Khamenei los generales y le dijeron, estamos rodeados, nos van a atacar de tal base, de tal otro, con estos navíos, así. Y uno le dijo, estamos perdidos. Y él dio un discurso a la nación y dijo, me dicen algunos que estamos rodeados, que estamos perdidos, yo le voy a contestar con la frase que Moisés le dijo a Aarón cuando el ejército del faraón lo tenía en el mar y frente al ejército, donde aparentemente no había escapatoria. Y alguien le dijo a Moisés, estamos rodeados, estamos vencidos. Y él dijo, Kalla inna ma'ya rabbi sayahdin. Dijo, jamás, con nosotros está Dios que nos va a guiar. Después, es decir, una confianza plena y absoluta en Dios, a pesar de la dificultad del tamaño de la agresión. Otro tema para destacar es la cantidad de delegaciones internacionales que han acudido a presentar sus respetos en niveles altísimos. Y hay algo que no nos pasa desapercibido a aquellos que hablamos idioma árabe y que conocemos el Corán. Vos seguro que lo viste, le contamos a la gente que el féretro estaba exhibido y a unos 10 metros de distancia entraban las delegaciones, se detenían frente al féretro por espacio de un minuto a lo sumo, presentaban sus respetos y luego continuaban. Eran recibidos con pompa fúnebre, con marcas militares. Pero en ese minuto que estaban presentando los respetos, se escuchaba la recitación del Corán, ¿sí? El Corán, como sabemos, está en idioma árabe, y el fragmento de recitación de Corán para cada delegación no era el mismo. Era un párrafo distinto para cada uno. Fue conmovedora, por ejemplo, la entrada de la delegación del Hezbollah, ¿sí?, del Movimiento de Resistencia Libanesa, a los cuales se le recitó un párrafo coránico que decía: no entristezcáis, no desfallezcáis, ustedes son los victoriosos. Esas son palabras del Corán, y se les recitó eso. Y cuando entró la delegación saudita, por ejemplo, se les recitó un párrafo que decía del capítulo 3, el versículo 13, por si alguien lo quiere buscar, que dice: Dios pone como ejemplo ante la humanidad a los dos ejércitos que se enfrentaron. Uno lucha por la causa de Dios y otro no. Y sepan que es Dios, los deja bien evidenciados, ¿no? Quienes se oponen al mal con lo que tienen, por la obligación y la convicción que tenemos de oponernos al mal, y los otros, a pesar de lo mucho que tienen, son cómplices o socios del mal, ¿no es cierto? Entonces el párrafo dice: Dios pone como ejemplo a los dos ejércitos que se enfrentaron, uno que lucha por Dios y otro que es negador. Pero Dios, y el que los mira, piensa que son lo mismo de afuera. Claro, ven dos ejércitos, pero hay uno que está luchando por Dios y es Dios quien otorga la victoria. En esto hay un ejemplo para la gente que observa y tiene intelecto. Es decir, la República Islámica del Irán está educando a la clase política internacional, está educando hoy a los gobernantes, está mostrando a los pueblos que hay un tercer camino, está mostrando a los pueblos que se puede ser digno y ya no solamente resistir. Hoy estaba escuchando a un analista internacional que dice: ha emergido una cuarta potencia a nivel mundial y es la República Islámica. Tenemos Rusia, tenemos China, tenemos los Estados Unidos de Norteamérica, y hoy se sienta a la mesa a discutir con sus derechos, con las demandas que tiene, no pidiendo que no lo castiguen o que me dejen tranquilo. Y como dijo el mismo Ayatollah Khamenei, decía: somos una nación que no permite que nadie la agreda y que tampoco agrede a nadie. Solo buscamos justicia, pero lo hace basado ya no solamente en la fuerza militar, sino con la convicción que mencionábamos antes.
2: Ahí ha habido un hecho que realmente tiene mucha potencia, que es: primero, se ha producido una victoria política y militar frente a los dos grandes enemigos que tiene no solamente la República Islámica, sino tenemos todos los
3: la humanidad.
2: Exactamente. Y por otro lado, el fenómeno de que, a pesar de el ninguneo, la tergiversación mediática, el terrorismo mediático, los pueblos se han dado cuenta en muchos países de que todo lo que le contaban de la República Islámica de Irán era mentira. Y en ese sentido ha habido como un beneplácito por la victoria político-militar, pero también por esta demostración de amor hacia un liderazgo. Esto es muy latinoamericano también. Nosotros sabemos mucho de el culto a los líderes y caudillos. Algunos no lo merecen tanto, pero en el caso de Irán ha dado un ejemplo muy claro de que el pueblo premia cuando se siente comprendido, defendido y valorado. Por eso esto es interesante lo que hemos hablado, por la fusión, liderazgo, pueblo, pueblo y liderazgo. Y en el medio de todo esto, la guerra, la muerte también, pero también, yo no sé si coincidirás conmigo, esta victoria de Irán abre un cuadro geopolítico distinto, aparte de lo que dijiste de que hay una nueva potencia, pero el cuadro geopolítico de decir, aquí la situación es que el imperio no puede hacer todo lo que quiere con todo el mundo. O sea, se lo ha frenado. Y ahí está el ejemplo, ahí está el legado clarísimo de Ali Khamenei, como es el legado de Imam Khomeini también, ¿verdad? Es una continuidad en ese sentido.
3: Bueno, pareciera ser que el poder de estas potencias hegemónicas que nombrabas está para anular tarjeta roja en algún mundial, ya sabemos a qué me refiero. Fíjate la diferencia entre el secuestro del presidente Maduro y su esposa en Venezuela, como entraron y salieron, les costó algunas vidas humanas, no fue tan fácil, pero lo hicieron sin mayor resistencia, y hoy saben que a pesar de las mentiras, a pesar de la fake, a pesar de los conatos estos de crear movimientos destitutorios, es el pueblo una vez más el que se siente Ayatollah Khamenei. Cada musulmán verdadero, cada iraní, fíjate que el cotejo fúnebre va a ir a otro país. Esto es inédito en la historia de la humanidad.
2: Inédito.
3: Lo van a llevar a otro país porque hay millones y millones de personas que quieren despedirlo. Solo en Teherán y alrededores hubo casi 20 millones de personas. Ahora están en un lugar llamado Mezquita de Yamkarán. Luego será trasladado a un país vecino, a Irak.
2: A Najaf.
3: Exacto, a Najaf, sí. Y luego devuelto a su provincia natal. En definitiva, el mensaje es, estamos aquí, pero estamos aquí no solamente por mera presencia, el mensaje estamos aquí para ejercer, ya no reclamar como la mujer golpeada que le dice al marido violento, no me pegues más, me voy a portar bien, o esto, lo otro, sino que es, ya estamos denunciando y estamos reclamando justicia y estamos imponiendo nuestros derechos, con una gran diferencia, porque todos los pueblos tienen sus derechos. Los derechos que reclama y aplica el Islam en general y la República Islámica del Irán en particular son derechos que sí están basados en la voluntad divina, fortalecida con los principios del no matarás, el no dar falso testimonio, fíjate las fake news como están, ¿no es cierto?, a la orden del día, no oprimir ni permitir ser oprimido, ser amigo del necesitado y enemigo del opresor, y de reconocer como único ente digno de ser adorado a la divinidad a la cual llamamos Allah, Dios. Que dicho sea de paso, desde Occidente muchas veces quieren presentar como algo ajeno a su cultura y construyen una otredad diciendo, bueno, Alá no es Dios. Sin embargo, es la voz árabe para decir el concepto que tenemos nosotros de Dios. Ha comenzado una nueva hora, bendito los que vivimos en este tiempo. Yo pensé que nunca iba a ver esto o que iba a faltar más tiempo todavía. Pero lo estamos viviendo, somos testigos privilegiados. Hay gente que se siente privilegiada y con justo derecho, tal vez pues le gusta el deporte y está presenciando el Mundial. Nosotros, que somos viejos en ambos sentidos, ¿no? Por tradición y ya por edad, viejos luchadores de la causa de los pueblos, estamos siendo testigos privilegiados de este momento de la historia en los cuales el gigante con pie de barro se está requebrajando, se está cayendo. Todavía no está todo ganado, todavía tiene poder de ataque. Yo pienso que van a atacar, yo pienso que esto va a seguir, obviamente, pero ha marcado el inicio de la caída y ha provocado el emerger de esa cuarta potencia a nivel mundial que es hoy la República Islámica del Irán.
4: Escuchamos canciones que se han ido realizando en homenaje del líder mártir Ayatollah Sayed Ali Khamenei.

0: Y seguimos en resumen de Medio Oriente y vamos a compartirles algunos de los tantos testimonios que se están recogiendo de esa impresionante manifestación de homenaje, de respeto, de amor profundamente espiritual y político de la despedida o las honras fúnebres al ayatolá mártir, líder máximo de la revolución, Sayed Ali Khamenei. Hemos podido ver todos estos días las muestras de demostración de dolor, pero también de lucha, porque muchísimas personas llevaban un cartel que decía muerte a Trump, muerte a Estados Unidos. O sea, la petición de justicia estaba presente en todos los rincones. Recordar que se habla de 40 millones en todo el país, sin contar con los millones de Irak, que ya hablan de 2,5 millones de personas que lo homenajearon en Irak, en los actos fúnebres. Ali Khamenei es recordado, sin duda, y vivido como esa persona espiritual que ha sido un ejemplo, que su legado es no solo su legado espiritual de seguimiento de Dios, de su Dios del Islam, de la bondad, de los hechos de caridad y de pensar en las otras personas y en otros pueblos, sino ese profundo internacionalismo y esa profunda lucha por la soberanía. Eso es lo que ha quedado grabado en un pueblo que desde hace meses está en las calles defendiendo su gobierno y que en estos días ha demostrado que no importaba el calor, no importaban las distancias, que han querido estar ahí, han querido poner el cuerpo para entregar todo ese amor y unirse, porque uno de los mensajes más importantes de Ali Khamenei siempre ha sido la unidad del pueblo y la unidad del eje de la resistencia contra el imperialismo. Vamos a escuchar primero a Valeria Cortés. Ella es brigadista internacionalista venezolana. Estuvo en Palestina y esto es lo que nos quiere decir.
1: Mi homenaje de admiración y de respeto al gran líder Ayatolá Khamenei no va a ser un análisis político, no va a ser una antología de sus enormes logros a favor de la humanidad. Mi homenaje al gran líder va a ser un agradecimiento personal. Como habitante yo misma durante años de la Franja de Gaza, incluyendo la tragedia del 2014, la masacre terrible que cometió el sionismo, mi corazón está con el pueblo de Irán, con su dolor, con su sacrificio, con su resistencia, con su admiración, que no es solamente del pueblo de Irán, sino de la humanidad digna entera, hacia Khamenei, líder de los justos, líder de los libres. En Gaza vi la ayuda concreta, más allá de las palabras, más allá de las declaraciones políticas, más allá de las pantallas, la ayuda concreta al pueblo palestino para resistir, porque el pueblo palestino lo que necesita es ayuda para resistir. Y hay que decirlo, el Ayatolá Khamenei ha sido, es y será ejemplo de la verdadera solidaridad entre los pueblos, de la dignidad de la que son posibles los hombres, de la belleza de la humanidad, del sacrificio que somos capaces de hacer por los otros. Y yo, junto a mis seres queridos, familia, amigos en Gaza, agradezco enormemente esa grandísima valentía de nuestro mártir, porque también es nuestro mártir, es el mártir de toda la humanidad justa, de toda la humanidad que lucha, de toda la humanidad que entiende que el mejor homenaje que podemos hacerle es fortalecer la soberanía de nuestros pueblos, apoyar a la resistencia, combatir el colonialismo y estar unidos como hermanos a pesar de nuestras diferencias, que son diferencias pequeñísimas en comparación con el hermoso destino que nos une como pueblos libres, como pueblos justos, donde la humanidad pueda vivir lejos de ese enemigo de la vida que significa América y su entidad genocida conocida tristemente como Israel. Que esas dos entes que son enemigos de toda vida deben desaparecer de este planeta, como tenían que desaparecer los nazis. Ellos deben desaparecer porque son una amenaza para la humanidad toda, para la vida toda, para el hombre, para la naturaleza, para el planeta. Este es mi mensaje, un mensaje más que de análisis político, un mensaje de una eterna devoción, agradecimiento y amor por el pueblo de Irán y por sus líderes, por sus mártires, que son nuestros también. Pronto veremos la victoria. Irán es una nación hermosa, poderosa y digna, y prevalecerá.
0: Y ahora vamos a escuchar a Dax Toscano. Él es periodista ecuatoriano y también como internacionalista fue a Teherán y desde allí da este testimonio.
2: En Irán se encuentra el foco fundamental de la resistencia en Asia Occidental y también en el mundo entero. Hemos visto cómo en las calles de Teherán la gente se moviliza en forma permanente. Hombres, mujeres, niños, ancianos y discapacitados se han movilizado para exigir venganza frente a aquellos que martirizaron al líder de la revolución ayatolá Ali Khamenei. De igual manera, hemos visto ese espíritu combativo, cargado de energía, de vitalidad y de una espiritualidad que dejó precisamente como ejemplo el líder de la revolución. En estos días de dolor, de tristeza, hemos podido comprender que una revolución solo se puede afianzar cuando ese liderazgo no es arrogante, cuando ese liderazgo es capaz de penetrar en la mente y en el corazón del pueblo. Ayatollah Khamenei fue un hombre que precisamente hizo aquello, queriendo a los niños, respetando a las mujeres e impregnando con su ejemplo de humildad y de lucha, de firmeza revolucionaria en cada uno de los habitantes de este país, hombres, mujeres, niños, ancianos, discapacitados, ese sentimiento de amor por la patria y por un proceso que defiende la justicia, que lucha por la solidaridad y que siempre está dispuesto a defender también el colectivo. Eso es lo que hemos visto aquí en Irán, en las calles de Teherán, en movilizaciones masivas donde la gente ha expresado con tristeza, con llanto, el amor por su líder, donde la gente ha expresado con rabia, con odio, sí, el deseo de venganza ante quienes han osado invadir la patria, asesinar y martirizar a hombres y mujeres de bien, como lo hicieron en la escuela en Minab, donde murieron 168 niñas asesinadas por las bombas lanzadas por el imperialismo en complicidad con los genocidas sionistas. Este es un pueblo noble, este es un pueblo digno, este es un pueblo valeroso que está demostrando al mundo que incluso aquellos que dicen ser poderosos, que aquellos que dicen que no, nadie puede vencerlos, es un pueblo que ha demostrado que sí se puede realmente enfrentar a estos arrogantes del mal. En Teherán nosotros vivimos un momento crucial porque es la renovación de nuestras energías, es la renovación de nuestra espiritualidad, porque es el ejemplo de lo que un pueblo que comprende quiénes son sus enemigos, de un pueblo que además está formado en el espíritu del Imán Hussein, que sabe que incluso el martirio o la desaparición total de una nación no podrá detenerles en la defensa precisamente de esos valores, de esas convicciones y de su territorio, de sus riquezas y sobre todo de esos valores que han ido forjando a lo largo de 50 años. Rendimos homenaje al pueblo de Irán, rendimos homenaje a la nación islámica que ha sabido poner en el mundo como ejemplo la decisión de luchar por un futuro mejor. Aquí, en Irán, el pueblo está decidido a vencer o a morir. El pueblo está decidido a seguir adelante con ese proceso de transformación. El pueblo está decidido a decirle al imperialismo y al sionismo que no pasará.
0: Presentamos una de las canciones para el líder mártir, Ali Sayed Khamenei.

Sí, continuamos en resumen de Medio Oriente y ahora vamos a hablar de Palestina, porque se ha conocido una importante noticia que tiene que ver con el futuro de la Franja de Gaza. El movimiento de resistencia Hamás anunció que está disolviendo el organismo que ha administrado la región durante casi dos décadas y transfiriendo la gobernanza civil a un comité tecnocrático integrado por palestinos que no pertenecen a ninguna de las organizaciones de la resistencia, pero que tienen el aval de todas las facciones de la resistencia, no solamente la de Hamás. Este lunes pasado, Hamás anunció que disolvía todo lo que había estado administrando hasta ahora y que realmente ha sido un esfuerzo realmente muy, muy importante, teniendo en cuenta que desde el 7 de octubre en adelante del 2023, la franja fue constantemente bombardeada, fueron destruidos muchísimos de sus edificios y siguen siendo atacados permanentemente por Israel, y sin embargo, la administración, el gobierno de Gaza, en manos de Hamás, ganado democráticamente en la elección en que derrotó a quienes amparaban y protegían a la autoridad palestina, hoy, en función de la situación grave que vive el pueblo de la franja y todo Palestina, han tomado la decisión de democratizar aún más ese gobierno. Hamás ha dado un nuevo paso al dejar de controlar la franja para eliminar cualquier pretexto para

a la ocupación israelí que continúa su agresión y guerra de exterminio. Esto lo declaró Hassan Qassem, uno de los altos dirigentes y portavoces de Hamas. Esperamos una pronta incorporación al Comité Nacional para la Administración de Gaza, que es el instrumento que a partir de ahora se hará cargo de la franja y que está integrado por palestinos que se han comprometido a seguir la actividad de ordenar la situación en el caos que Israel está provocando día a día. Hamás de esta manera reafirma su voluntad de transferir las responsabilidades gubernamentales al comité para garantizar su éxito. Este comité reúne a tecnócratas palestinos responsables de supervisar una posible administración civil del enclave. El grupo forma parte de las medidas establecidas por el Consejo de Paz, una iniciativa lanzada en octubre del 2025 por Donald Trump. El movimiento se alineó con el acuerdo y lo que ahora declara el presidente de la Federación Árabe Palestina de Brasil, comentando esto, dice que es una evolución natural de lo acordado en el 2024 por todas las fuerzas de la resistencia palestina en Beijing. En una conversación que el diario brasileño Brasil de Fato tuvo con Wahid Rabab, este declaró que se resolvió en aquel momento a favor de la reconciliación nacional y la construcción de un gobierno de unidad nacional que resultaría en primer lugar en un gobierno de tecnócratas palestinos que no estarían directamente afiliados a ninguna de las fuerzas de la resistencia. La idea es permitir la formación de un gobierno que promueva la unidad en Gaza, posibilitando la reconstrucción de la región, la gestión de la ayuda humanitaria y el restablecimiento de la habitabilidad del territorio. Es una decisión del tejido social y político palestino de todas sus fuerzas tomadas a mediados de ese año 2024 en Pekín. Sin embargo, la decisión de Hamás no implica una ruptura con la base del movimiento. Y uno de los dirigentes señaló que a pesar del importante giro político, el poder político y militar de Hamás en Gaza se mantiene. En la práctica, la decisión supone un cambio en la gobernanza civil cotidiana, pero no la disolución de ninguna de las fuerzas de la resistencia, ni tampoco la entrega de sus armas. Otro investigador que comenta sobre esto, Gabriel Matías Suárez, del programa Global Fellows de la Universidad de Karachi, en Pakistán, señala que figuras importantes de Hamás como Yahya Sinwar e Ismail Haniyeh han sido asesinadas por Israel. Y la situación dentro de Hamás era de enorme presión a partir de eso. Pero esto aún no ha significado la disolución del grupo ni que esto signifique que vaya a ocurrir. Esta decisión tiene enormes consecuencias porque aunque la franja de Gaza está destruida y prácticamente desprovista de instituciones funcionales, fuera de la ayuda internacional, lo que queda de control sobre el sector civil forma parte de la fuerza cotidiana de Hamás, de su posición, y es una pieza fundamental para su funcionamiento y el logro de sus objetivos, además de ser un margen de maniobra para que el grupo pueda revigorizarse. Desde que entró en vigor el alto el fuego en octubre del 2025, Hamás ha mostrado disposición a ceder el control de Gaza. Esta estrategia busca contener la guerra librada por Israel, darle alivio a la población palestina que sigue siendo atacada día a día, hora a hora. La capacidad de regeneración durante el genocidio perpetrado durante 2 años en ese pequeño territorio fue un factor mucho más decisivo, ya que la población palestina en su conjunto fue constantemente objeto de castigos colectivos y de la destrucción de manzanas, barrios e incluso distritos enteros, aldeas y ciudades en la franja por parte de Israel. ¿Qué va a pasar en el futuro? Un punto de suma importancia concierne al futuro de Palestina, y en ese sentido el destino y la fuerza de cada una de estas organizaciones políticas y de resistencia, como son Hamás, Fatah, la Yihad Islámica y otras como el Frente Popular y el Frente Democrático, dependen en gran medida del futuro palestino.

Estos días nos enterábamos por su abogado de que lo han llevado a una cárcel subterránea. Estaba en un estado textualmente aterrador. Estaba golpeado, delgado, sin medicación. Y él mismo dijo, esta será la última vez que me vean porque me estoy muriendo. En realidad está diciendo me están asesinando. Este es el trato que hacen a Busafilla, pero hace también un poco, dos días, un preso que había estado 3 años en las cárceles hizo testimonios terribles. Muerte de hambre, de tortura, de golpes, de aislamiento, de tortura psicológica, de violaciones. Todo lo que podamos pensar que es lo más destructivo para una persona. Pedimos por la libertad de los presos, presas, para que no nos olvidemos, sigamos denunciando y sigamos en esa campaña de petición de respeto a los derechos humanos y pedir la libertad. Nos despedimos de este programa con una canción también que hemos visto en los videos que nos llegan desde Irán para el funeral de Ali Jamenei. Esta habla del dolor, sí, del dolor y del llanto, pero también habla de la esperanza, habla de un nuevo renacer, de esta unidad del pueblo con sus líderes. Nos despedimos hasta la próxima semana con más resumen de Medio Oriente.

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2: di... ...era korrekta, no a través de la corrupción, como hacen muchos políticos, y la trampa, sino a través del esfuerzo. Y en el barrio siempre se tuvo claro, siempre se tuvo claro, y se lo agradeceré toda la vida, el sentido del honor. Súper importante, no perder el sentido del honor. Y esta canción la escribí por eso, como escribo las canciones, y se la dedico con todo afecto a todos los que, como yo, vienen de familias que han luchado y que han trabajado y que se han fregado para tratar de hacer las cosas bien. Y de los barrios que nos nutrieron. Esta canción se titula Las Calles.

Muy buenos días a todos y a todas los radio escuchas de Alavedi Ratia y el programa Caixo Latinoamérica. Hola Latinoamérica.

0: Cuando están ahí los impactos de los terremotos en la República Bolivariana de Venezuela. A 191 días del secuestro del presidente Nicolás Maduro y de Cilia Flores. Esta semana también el pavoroso incendio en Almería, que ya cobra 12 muertos.
1: Yo nací en San Felipe, 1948, 2023.
0: No cesan las amenazas de Donald Trump hacia Irán y los bombardeos también. Supuestamente de haber llegado a un acuerdo, pero

0: Y para el día de hoy tenemos en la editorial Manual de la ultraderecha para atacar los feminismos en América Latina. Un escrito que hemos tomado de Esther Piñeiro y que nos va a analizar Mireya. En la ronda latinoamericana y del Caribe nos vamos a ir a la Argentina, Bolivia, Brasil, Cuba, Ecuador, Guatemala, El Salvador, México, Panamá, Perú, República Dominicana y República Bolivariana de Venezuela. Tendremos aquí la participación del compañero trabajador metalúrgico Paco desde Bilbao, en solidaridad con Cuba.
1: De hogares de soñadores,
0: ¿no? En la cultura, agricultura, ahí, el que estamos escuchando ahora, el cantautor panameño Rubén Blades.
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0: Estará el próximo viernes 17 de julio en Vitoria-Gasteiz, inaugurando ese jazz.
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0: el
1: barrio,
0: jazz de Vitoria-Gasteiz.
1: 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Todo el mundo.
0: Esta semana está en Londres.
1: Todos tratamos de avanzar de la manera correcta, ¿no?
0: Ni dicha opinión. Ahí está el tema de Palestina.
1: Sino a través del esfuerzo.
0: Y aquí nos va a participar también Faucito con esos análisis.
1: Se tuvo claro.
0: Que siempre sabe hacer.
1: Sido del honor.
0: Y que nos aterrizan.
1: Súper importante, ¿no?
0: Ahí estará Faucito haciendo el análisis de Palestina. Y seguimos en este mundial también, en ese mundial xenófobo, racista, discriminatorio.
1: A todos los que como yo vienen de familia.
0: Y aquí vamos a estar con Eduardo Galeano, ejemplo.
1: La cosa bien.
0: Como ha analizado y analizó muchos años el fútbol y haciendo una comparación, comparaciones que son odiosas, pero que las evalúa. Para mirar a estos artistas del balón, pero marcados por una mercantilización del fútbol, del deporte.
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0: Y vamos a poner un ejemplo que hace relación con Haaland,
1: no existe,
0: de Noruega.
1: Es culpable.
0: Seguimos en la campaña contra la Nestlé, sí, la multinacional suiza, y contra la chiquita Brands. Chiquita banana.
1: ¿Qué pasó con esos?
0: También seguimos contra el racismo y la xenofobia.
1: Terminaron deshonrando.
0: Y en el último trayecto de nuestro programa está Colombia, un balance que ha hecho esta semana el compañero Iván Cepeda Castro.
1: Le quitamos los colmillos.
0: Cómo se ha suspendido también ese empalme entre el gobierno saliente y el supuesto gobierno entrante.
1: Que
0: yo también tengo mis dudas, ¿no? De que pueda. El ultraderechista Abelardo de la Espriella pueda tomar posesión con toda esta situación de fraude electoral que ha habido en Colombia. Para ello vamos a entrevistar también a Kevin Gómez, senador por el pacto histórico, que está de gira a nivel europeo y ha estado visitando a Francia. Entrevistamos al senador Kevin Gómez. Indudablemente dentro de esta situación que vive Colombia, generada por la ultraderecha colombiana, pues están las denuncias hacia... por la situación que viven defensores, defensoras de derechos humanos en Colombia. También activistas y líderes sociales. Una situación bastante complicada, crítica para muchos y muchas allá en Colombia. Estaremos haciendo la denuncia sobre el caso de Santiago Gamboa, defensor de derechos humanos, defensor también del páramo de Santurbán. Y en la cual ha recibido también amenazas por parte de grupos paramilitares que se están conformando en muchas partes, a pesar de los que ya se venía, de los que están ya afincados allá en ese país y que nunca han desaparecido. También hacemos la extensiva, la denuncia para las amenazas contra José Luis Marín, concejal del Pacto Histórico, ahí en Medellín, Colombia. Estaremos pasando algunos apartes del programa Parte y Contraparte de Cecilia Orozco.

Y vamos a mirar qué puede pasar hoy en Colombia, como las distintas alternativas o situaciones que se pueden presentar, que compartiremos con todos vosotros y vosotras. Bueno, aquí en los micrófonos, Mario Humberto Calisto y Mireya Perea Perea. En San Felipe. Ongi Etorriak. Bienvenidos, bienvenidas desde Vitoria-Gasteiz para el mundo.

0: saludamos a Mireia.
1: Egunon, Mario y Radio Escuchas de Caixo Latinoamérica.

0: anual de la ultraderecha para atacar a las feministas en América Latina, por Esther Pineiro. Con la toma de posesión del presidente antilaborista José Antonio Kast en Chile y con los recientes resultados electorales en Perú y Colombia, las activistas advierten que su agenda podría repetir los retrocesos ya vistos en otros países de la región. Desde el 2019, los gobiernos de extrema derecha en América Latina, desde Brasil y El Salvador hasta Argentina, han estado adoptando estrategias similares para atacar los derechos de las mujeres y de la población LGTBI+Q y debilitar las políticas de salud sexual y reproductiva. Con los recientes resultados electorales en Perú y Colombia, donde parece que tomarán posesión Keiko Fujimori y Abelardo de la Espriella, respectivamente, otro líder de la extrema derecha ha llegado al poder en la región, José Antonio Kast, en Chile, hijo de un alemán que fue miembro del partido nazi. Kast asumió un mandato de 4 años en marzo. Desde entonces, colectivos feministas chilenos se han movilizado en respuesta a posibles reformas y políticas de su gobierno que podrían amenazar los derechos conquistados tras décadas de lucha. El gobierno de Kast, considerado el mayor giro a la derecha en Chile desde el fin de la dictadura militar en 1990, ya comienza a mostrar indicios de su agenda. Es importante comprender qué cambios podrían producirse durante su presidencia. Cambios en la educación sexual en las escuelas. Kast pretende reformar la educación sexual en las escuelas. Durante su primera campaña presidencial en el 2017, abogó por la eliminación de los programas escolares y contenidos curriculares que, según él, promueven el aborto y las llamadas ideologías de género. El año pasado volvió al tema prometiendo garantizar una educación sin ideologías. La propuesta contrasta con la del expresidente de izquierda Gabriel Boric. En enero del 2026, el gobierno de Boric reanudó un proyecto de ley para ampliar la educación sexual en las escuelas, lo que enfrentó una fuerte oposición de parlamentarios de extrema derecha, quienes la calificaron de ideológicamente motivada. El texto fue aprobado por un comité de educación del Congreso en marzo, pero aún debe pasar por otros trámites legislativos antes de convertirse en ley. La postura de Kast se hace eco de discursos ya conocidos en Brasil, como el movimiento Escuelas sin Partidos Políticos, alimentada durante el gobierno de Jair Bolsonaro en el año 2019 y 2022, quien buscó restringir la educación sexual asociándola con la sexualización temprana y el adoctrinamiento ideológico. En El Salvador, el presidente Nayib Bukele, en el poder desde el 2019, también adoptó medidas similares. En el 2022, el Ministerio de Educación ha eliminado del currículum de secundaria los materiales sobre educación sexual, prevención de la violencia de género y orientación sexual. Violencia digital. La violencia digital, como el acoso en línea y el discurso de odio, ha sido utilizado como herramienta por movimientos de extrema derecha y gobiernos. En Chile, Martín de la Sota, director de Chile Necesita ESI, una organización que promueve la educación sexual, afirma que los ataques en redes sociales se han intensificado desde la campaña del presidente Kast en este año pasado, con el objetivo de intimidar y silenciar a todos los activistas. El propio de la Sota fue víctima de una campaña coordinada de acoso digital. Me tomaron, entre comillas, me tomaron fotos en una fiesta y las publicaron en internet diciendo: este es el pedófilo que quiere abusar de sus hijos, y cosas por el estilo, dijo Martín de la Sota. Emilia Schneider, la primera parlamentaria abiertamente transgénero en Chile, reelegida el año pasado, también fue víctima de ataques en línea. Fotos de ella antes de su transición comenzaron a circular en las redes sociales. Su nombre es Emilia, pero publicaron las imágenes llamándola Emilio. Eso fue otra de las denuncias hechas por Martín de la Sota. Feministas exiliadas. Las amenazas y las campañas de intimidación han llevado a periodistas y voces feministas a abandonar sus raíces de origen cuando escriben sobre género, denuncian violaciones de los derechos humanos o critican las políticas de gobiernos de extrema derecha. La periodista argentina Luciana Pecker afirma que el acoso en línea que sufrió se identificó tras la publicación, se intensificó tras la publicación de un reportaje sobre el aumento de casos de feminicidio en el 2022, resultando en amenazas de muerte. En diciembre del 2023, 10 días después de que el presidente de extrema derecha, Javier Milei, asumiera el cargo en Argentina, ella abandonó el país. La violencia provenía de sectores vinculados a quienes entraron en el gobierno de Milei, por lo que no existían condiciones seguras para hablar, ni escribir, ni vivir o trabajar, dijo Pecker. En Brasil, después de la elección de Bolsonaro en el 2018, un patrón de intimidación similar llevó a la especialista en derechos reproductivos Débora Diniz a abandonar el país. Afirma haber recibido repetidamente acoso en línea y amenazas de muerte de grupos de extrema derecha tras su testimonio ante el Tribunal Supremo Federal en defensa de la despenalización del aborto. Diniz explica que la cuestión de género es fundamental en la estrategia de la ultraderecha: controlar a las mujeres, cuándo, cómo y con quién tienen hijos. Significa controlar la reproducción de la vida social y, en última instancia, la reproducción del poder, afirmó Débora. Dinámicas de intimidación similares también fueron documentadas en El Salvador bajo el gobierno de Bukele, según Cristóbal. Una organización local de derechos humanos, decenas de activistas y periodistas mujeres se vieron obligadas a abandonar el país debido al ambiente represivo en El Salvador. Obstáculos para acceder al aborto. Kast en Chile abogó por el retorno a una prohibición total del aborto, incluso en casos de violación, y afirma que defiende la vida desde la concepción hasta la muerte natural. Una opción compartida por los miembros de la Iglesia Católica en Chile y sus partidarios evangélicos. Tras la reforma legal del 2017, el aborto está permitido actualmente, solo en 3 casos en Chile: riesgo para la vida de la mujer, violación o inviabilidad fetal. Cerca de 80% de la población chilena está a favor del aborto, al menos bajo ciertas circunstancias. Nuestros derechos nunca están garantizados, dependen de que alcemos la voz. La administración anterior de Boric propuso un proyecto de ley para permitir que las mujeres tengan un aborto hasta las 14 semanas. El proyecto avanza lentamente en el Congreso, pero enfrenta importantes obstáculos en las comisiones lideradas por partidarios de Kast. Es poco probable que sea aprobada, afirma Ana María Arriagada, presidenta del Colegio Médico de Chile, la Asociación Médica Nacional. Y activistas advierten que podría volverse más difícil para las mujeres en Chile acceder al aborto, incluso antes de que Kast llegara al poder. En casos de aborto que involucran violación, casi la mitad de las profesionales de obstetricia que trabajan en hospitales públicos se han declarado objetores de conciencia. Bajo un gobierno autoritario que se opone a los derechos humanos, es muy posible que los profesionales de la salud que se oponen al aborto se sientan con mayor libertad para negar la atención médica del aborto, afirmó Ingrid Narbona, abogada de la Red de Profesionales por el Derecho a Decidir en Chile. Cuando se restringen los derechos de las mujeres, no dejan de necesitar abortos, recurren a opciones inseguras o ilegales. En El Salvador, Bukele adoptó una retórica similar a la de Kast con respecto a la defensa de la vida desde la concepción, en un país donde el aborto está completamente prohibido, aunque en el pasado había defendido el aborto en circunstancias limitadas. Bukele comenzó a adoptar una postura firmemente antiaborto, llegando incluso a describirlo como un gran genocidio. Años de movilización por parte de grupos feministas y defensa de los derechos de las mujeres ayudaron a asegurar la liberación de 81 mujeres encarceladas en virtud de las estrictas leyes antiaborto del país. Sin embargo, es en una señal del entorno cada vez más represivo. El Grupo Ciudadano para la Despenalización del Aborto en El Salvador anunció su disolución legal en febrero. Otro aspecto importante que está utilizando la ultraderecha en América Latina es la propagación del fundamentalismo cristiano. La propagación gradual y a menudo silenciosa de la influencia antigénero y antirreligiosa, más allá de los pasillos del poder, infiltrándose en otras instituciones, es una característica central de la estrategia de la extrema derecha en América Latina, según Gisele Cariño, directora de FOS Feminista, una alianza mundial para la defensa de los derechos sexuales y reproductivos. Esto se extiende a los consejos médicos nacionales y a los comités de bioética, donde la gobernanza técnica puede ser remodelada de acuerdo con agendas conservadoras. En enero, la Comisión Nacional de Bioética de Argentina fue reestructurada formalmente bajo la tutela del Ministerio de Salud, según Cariño. El cambio refleja una tendencia más amplia en la que los expertos independientes en ética han sido marginados y reemplazados por actores más cercanos a redes religiosas, suscitando inquietudes sobre cómo podría interpretarse en la práctica el acceso al aborto. Cariño también traza paralelismos entre esta estrategia de la extrema derecha latinoamericana y el movimiento MAGA, liderado por Donald Trump en Estados Unidos, lo que apunta a una alineación regional más amplia en torno a políticas nacionalistas y antigénero. En Brasil, Bolsonaro ha dependido en gran medida de las iglesias evangélicas y de los pastores para movilizar a los votantes, utilizando la retórica cristiana para oponerse al aborto y a los derechos de la población LGTBIQA+. Los parlamentarios evangélicos de partidos de extrema derecha continúan trabajando contra los derechos de las mujeres y de la agenda de salud reproductiva. Las activistas por los derechos de las mujeres en toda América Latina están demostrando que es posible resistir a las estrategias de la extrema derecha. En El Salvador, Bukele frecuentemente utiliza un lenguaje cristiano para justificar sus políticas, llegando incluso a afirmar que Dios le había hablado. En una publicación en redes sociales expresó su oposición al aborto y al matrimonio entre personas del mismo sexo y destacó el apoyo de Dios para construir lo que él describe como un país más justo. CAS en Chile, miembro del movimiento de Substack, una red católica ultraconservadora, sigue una línea similar. CAS basa sus acciones políticas en valores católicos conservadores y declaró en el 2017, creo en Dios, creo en la patria, creo en la familia. Desde que asumió la presidencia, el número de servicios religiosos celebrados en el Palacio Presidencial Chileno de la Moneda ha aumentado de 1 hasta 4 por semana. CAS ya ha dejado clara su postura respecto a los derechos de la población LGTBI y no ha firmado la Declaración Regional sobre los Derechos en la Organización de los Estados Americanos. Recortes en la financiación de los derechos de las mujeres. CAS en Chile comenzó su presidencia declarando un gobierno de emergencia, con un enfoque en la seguridad, la migración y la economía. Para contener el gasto público, prometió una reducción de $6,000 millones, unos 5,300 millones de euros de gasto público. Es imposible realizar recortes drásticos en el gasto público sin afectar la salud y los derechos reproductivos, afirmó Arriagada.
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3: Buenos días. 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

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Pablo Neruda. El pueblo lo sabe. 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Bolívar vive.

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3: Iniciamos esta ronda latinoamericana y del Caribe y nos vamos a ir a la Argentina.
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3: Porque preocupa la salud de la lideresa argentina Milagro Sala.
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3: La salud de la dirigente social argentina Milagro Sala, fundadora de la organización Tupac Amaru, atraviesa un momento crítico, según denunciaron los profesionales que integran su equipo médico, quienes alertaron sobre un profundo deterioro físico y psicológico mientras cumple prisión domiciliaria en la localidad bonaerense de Gonet. Su médico personal, Jorge Rachid, relató que durante una visita realizada este lunes, la dirigenta le expresó: me quiero quedar así, acostadita. No me quiero levantar, me quiero quedar así, sin comer.
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3: Según dijo su médico, Sala no quiere hablar, apenas responde y busca permanecer aislada. Se quiere morir, afirmó Rachid al describir el estado anímico de la referente social. Está mal en términos psicológicos y físicamente deteriorada. Acosada por el gobierno de Jujuy y por la corte que ha reafirmado la condena, agregó en referencia al fallo de la Corte Suprema, que en mayo de 2025 dejó firme la pena de 15 años de prisión e inhabilitación absoluta.

Su hija, la hija de la dirigente Claudia Sala, también describió el impacto que tuvo la prolongada detención sobre su madre. Para ella son 10 años de una pesadilla de la que no puede despertar. Cuando salga a la calle no va a encontrar a amigas y compañeros que fallecieron por el COVID. Cree que ha sacrificado a su familia y lo lamenta mucho. Es como una mochila que lleva puesta por la pérdida de su hijo y su marido, señaló.

0: Bueno, ya Mirella nos introdujo en ese tema del manual de la ultraderecha para atacar los feminismos en América Latina y, cómo no, también en la Argentina, porque hay en Argentina hay recortes sobre esta parte del género por el gobierno del ultramotosierra Milei. Y esos recortes a nivel de género, pues tienen que ver mucho con ese manual de la ultraderecha sobre América Latina y en especial en la Argentina, que nos dicen lo siguiente.
1: En Argentina, bajo medidas de austeridad implementadas por Milei, se suspendieron al menos 13 programas relacionados con cuestiones de género, incluyendo iniciativas destinadas a la inclusión de las personas transgénero. Incluso bajo la administración de Milei, la financiación para políticas de lucha contra la violencia de género se redujo en aproximadamente 89% del 2023 al 2024. El programa Acompañar, que brinda apoyo a las sobrevivientes de la violencia, sufrió una reducción en su presupuesto, reducción en un 90%, y el número de beneficiarias descendió de más de 100.000 en el 2023 a tan solo 434 en el 2024.

En este recorrido por América Latina y el Caribe nos vamos a ir a Bolivia. El ministro de Hidrocarburos y Energías de Bolivia, Marcelo Blanco, anunció el retorno de la empresa estatal brasileña de petróleos Petrobras al país para reactivar proyectos en el sector de hidrocarburos tras los acuerdos alcanzados entre los presidentes Rodrigo Paz Pereira y Luis Ignacio Lula da Silva en una reunión celebrada el pasado 30 de junio. La decisión, calificada por Blanco como un logro histórico, permitirá acelerar las negociaciones entre las empresas estatales de hidrocarburos de los países y así incrementar las actividades de exploración y explotación de gas natural en territorio boliviano. El gobierno boliviano considera que el retorno de la empresa brasileña representa un movimiento estratégico que fortalecerá la inversión extranjera en hidrocarburos, aportando capital, experiencia y tecnología especializada en ingeniería de yacimientos para acelerar el desarrollo de nuevos proyectos gasíferos. Brasil ha sido históricamente el principal mercado para el gas natural de Bolivia, por lo que el restablecimiento de la alianza con Brasil no solo busca impulsar la exploración y producción, sino también fortalecer la relación comercial entre ambos países.

0: seguimos ahí en la Argentina, porque además de los recortes en la parte de género, pues también está el uso del lenguaje en la Argentina, que está enmarcada dentro de ese manual de la ultraderecha para atacar los feminismos en América Latina, pero que tienen que ver con Argentina. Vamos a ver qué nos dice Mireya en torno a ese uso del lenguaje. Mireya.
1: La ultraderecha también prohíbe un lenguaje, es decir, los líderes de extrema derecha en Argentina, El Salvador y Brasil han estado tomando medidas para eliminar y restringir términos y categorías relacionados con el género, la sexualidad y la identidad, argumentando que no están alineados con sus posiciones oficiales de sus gobiernos. En el 2024, el gobierno de Milei prohibió el uso del lenguaje inclusivo en la administración pública y en los documentos oficiales, incluidas las formas de lenguaje que reconozcan a las personas LGTBI y clasificándolas como distorsiones ideológicas. En El Salvador, Bukele emitió un decreto similar prohibiendo el uso del lenguaje inclusivo en las escuelas públicas y los materiales gubernamentales, calificándolos de español inapropiado e ideología de género. Un informe de El Faro tuvo acceso a una guía de estilo educativa que reveló la prohibición de términos como feminismo, feminista, inclusión, masculinidades, orientación sexual y referencias a la comunidad LGTBIQA+ y al cambio climático. De manera similar, en Brasil, el expresidente Bolsonaro rechazó el uso de un lenguaje neutro en cuanto al género, afirmando que él es perjudicial para los valores tradicionales y que malcría a los niños. Como legislador, Kass también ha criticado públicamente el lenguaje inclusivo. En una publicación en las redes sociales, X escribió: "Basta ya de tonterías. Exijamos que en Chile la gente hable correctamente y deje de copiar malas ideas del extranjero". Aunque todavía no existe un precedente formal concreto para la prohibición de criterios y de ciertos términos lingüísticos en Chile, esto entra dentro de lo que podemos esperar de este gobierno, afirmó Reiter.

0: que la Fiscalía de Ecuador solicita condena contra Lenín Moreno por presunto delito.
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0: De cohecho, un delito de cohecho desarrollado por Lenín Moreno, expresidente del Ecuador. La Fiscalía General del Ecuador pidió este pasado miércoles una condena de 6 años y 6 meses de prisión para el expresidente Lenín Moreno, que gobernó 2017-2021, acusado del delito de cohecho en el denominado caso Sinohidro.
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0: El pedido de condena también alcanza a Rocío González, esposa de Moreno, su hija Irina Moreno y otros 17 acusados, entre ellos el ex embajador de China en Ecuador, Kai Runguo. El Ministerio Público sostiene que el esquema de sobornos estaría relacionado con la adjudicación a una empresa china de la obra de la central hidroeléctrica Coca-Codo Sinclair, considerada la mayor de este país, con una capacidad de hasta 1.500 megawatts. De acuerdo con la acusación fiscal, Moreno y su entorno familiar habrían recibido más de $1 millón como parte de un total de $76 millones en presuntos sobornos pagados por Sinohidro. En una fase inicial de la investigación, se detalló que el exmandatario habría obtenido de forma ilícita $660 mil distribuidos entre él, su familia y allegados. El caso Sinohidro se originó en el 2019 tras una investigación del portal La Fuente, que reveló supuestas cuentas en paraísos fiscales y una propiedad en Alicante, en el Estado español, vinculadas a una trama de triangulación financiera mediante la empresa INA Investment. Este juicio, que involucra a 21 personas, inició hace casi 2 meses. Durante una audiencia, sobre la audiencia más reciente, el fiscal Alarcón anunció el retiro de la acusación contra una de las procesadas como cómplice. Además de la pena privativa de libertad, la fiscalía solicitó la inhabilitación para ejercer cargos públicos, la suspensión de derechos políticos, multas económicas y reparación integral. Esa es la denuncia que hace la Fiscalía General del Ecuador contra Lenín Moreno, expresidente.

0: sobre la mayor de las Antillas, pero que el pueblo cubano está preparado.
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0: Con esa dignidad que nos suele mostrar Cuba, vamos a escuchar al presidente Díaz-Canel sobre la situación que está viviendo Cuba, la cual incide e insiste en que Cuba no va a retroceder. No va a estar en esa restauración conservadora que quiere los Estados Unidos. Escuchamos al presidente Díaz-Canel.
2: Quiero ratificar algo, para que quede bien claro a nuestros compatriotas, a los amigos y hasta a los enemigos. No nos proponemos, ni jamás estará en nuestros propósitos, la restauración del capitalismo en Cuba.

0: Pues bien, aquí en este tema sobre Cuba, pues vamos a poner las palabras del compañero Paco, el trabajador metalúrgico de Vizcaya, que nos ha hecho llegar una reflexión sobre la solidaridad con Cuba.
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0: Con ese fondo musical magistral de Daniel Santos, Yankee Go Home. Go Home.
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0: Escuchemos a Paco.
4: Fijaros qué falsedad es eso de la solidaridad. Por eso os he escrito esto. Ayer en Naciones Unidas, 136 países votaron a favor de levantar los bloqueos, las sanciones, etcétera, hacia nuestra Cuba socialista. ¿Me entiendes? ¿Acaso creéis que con eso basta? ¿Que con haber votado a favor de levantar las sanciones basta? No. Esos 136 países lo que tienen que hacer es decirle a los Estados Unidos y al resto de los dirigentes europeos neonazis: mirad, nosotros vamos a comercializar con todas las consecuencias con Cuba y no vamos a establecer ningún embargo ni ninguna sanción contra Cuba. Vamos directamente a ayudar, a llevar comida, ayuda, todo, porque nosotros sí estamos por levantar el bloqueo y estamos a favor del pueblo cubano. Eso es lo que tienen que hacer esos 36 países que han votado a favor de levantar las sanciones contra Cuba. No votar y ya está, con eso ya hemos cumplido, ¿vale? Es que no, nosotros hemos votado a favor de que se levante el bloqueo y las sanciones, no. Hay que ir directamente, hay que ir directamente con todas las consecuencias a ayudar al pueblo cubano, ¿de acuerdo? Eso es lo que se llama realmente internacionalismo proletario. Todo lo demás me la suda totalmente.

0: Y nos vamos al Salvador porque las...
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0: El Movimiento Social y Popular del Ecuador, del Salvador...
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0: Se moviliza.
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0: Y precisamente en la radio Yesuka... El Movimiento Social del Salvador... solidariza con los veteranos y veteranas. Vamos a escuchar al Movimiento Social y Popular del El Salvador. Escuchemos.
2: La libertad inmediata para nuestros compañeros que en ningún momento han cometido dichos delitos. Más bien, quienes los han criminalizado y quienes los han detenido son las personas que han irrespetado la Constitución. Han cometido

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1: Una racha de 7 discos en el número 1 de las listas irlandesas y su ascenso a otros países parecía inminente. Sin embargo, su buena racha y éxito descomunal entre las dos Irlandas fueron frenados el 31 de julio de 1975, en el que es recordado como el día más trágico para la música irlandesa. Lo que pareció una revisión de rutina terminó en tragedia. Y en una emboscada orquestada por el gobierno británico y altos poderes e intereses fueron asesinados 3 de los miembros de la banda. Y 2 sobrevivieron casi a manera de milagro, por lo que la masacre de Miami Showband es considerada una de las más grandes tragedias en la historia de la música. Irlanda del Norte pasaba por tiempos complicados. En un ambiente de violencia entre católicos y protestantes, se disputaban la pertenencia o independencia del Reino Unido. Atentados, bombas, divisiones y violencia fueron solo algunas de las terribles consecuencias de estos enfrentamientos, los cuales fueron bautizados como The Troubles, en los que murieron cientos de personas. La violencia estallaba en 1968, cuando la policía reprimió con fuerza una manifestación republicana pacífica en Londonderry, la única ciudad de la provincia de mayoría católica. La situación causó más protestas y enfrentamientos, y el conflicto creció al punto en el que necesitaron al ejército. En el otro lado, respondieron los grupos paramilitares protestantes, lo que acababa de levantar un muro entre ambas comunidades. Las tensiones aumentaban, y solo algo era capaz de unir a estos dos grupos, y eso era la música. The Miami Showband surgió en 1962 como una combinación de exmiembros de diferentes grupos y rápidamente se convirtieron en una de las mejores bandas del país y su primer sencillo, They're Always Me, alcanzó el número uno en las listas de éxitos irlandeses en diciembre de 1963. Posterior a esto, tuvieron 4 éxitos más, todos en el número uno durante los 2 años siguientes. Y en 1966 fueron elegidos para cantar la entrada de Irlanda en el Festival de la Canción de Eurovisión. Y su canción, Come Back to Stay, también alcanzó la cima de las listas. Ya en 1967, experimentaban sus primeros cambios en la formación, mismos que serían constantes hasta 1975, cuando por fin, el grupo se consolidaba con Des Lee, Brian McCoy, Sonny Geraghty, Brian O'Toole, Steve Travers y Ray Miller. Para 1975, habían ganado un gran número de seguidores, tocando ante multitudes de personas en salones de baile de toda la isla. Sin importar las fronteras, la banda no tenía ningún interés manifiesto en la política, ni en las creencias religiosas de las personas que componían a su audiencia, por lo que viajar a cualquier parte de Irlanda para actuar ante sus fans no representaba ningún impedimento. Según el Irish Times, el apogeo de la popularidad de las bandas de música irlandesas hacía que hasta 700 bandas viajaran a lugares de toda Irlanda todas las noches. Sin embargo, después de una actuación en el Castle Ballroom de Banbridge, la banda sufriría una emboscada. 5 de los 6 miembros de la banda viajaban a casa después del concierto. Era jueves 31 de julio, y Ray Miller, el baterista de la banda, no estaba con ellos, porque había decidido irse por su cuenta en coche, ya que iba a pasar la noche en casa de sus padres. El road manager de la banda, Brian McQuire, también se había adelantado unos minutos, y se había ido en una furgoneta con el equipo. Y aproximadamente a las 2:30 de la mañana, cuando la banda estaba a 11 kilómetros al norte de Newry, en la carretera principal, su minibús Volkswagen llegó a la ciudad de Bosquil, lugar donde había una especie de retén. Frenándose, fueron señalados por hombres armados vestidos con uniformes del ejército británico, mismos que agitaban una antorcha roja en un movimiento circular, ya que durante The Troubles era normal que el ejército británico estableciera puntos de control en cualquier momento. Asumiendo que se trataba de un puesto de control legítimo, McCoy se detuvo más adelante, en el estacionamiento, tal y como se lo habían indicado. Y mientras este bajaba la ventanilla y mostraba su permiso de conducir, unos hombres armados se acercaron al minibús y uno de ellos dijo con acento norirlandés: «Buenas noches, amigos. ¿Cómo van las cosas? ¿Pueden salir de la furgoneta por un rato? Solo serán unos minutos y haremos una comprobación de algunas cosas». Los desprevenidos miembros de la banda salieron y se les dijo cortésmente que se alinearan frente a la zanja en la parte trasera del minibús, esto con las manos en la cabeza. Más hombres uniformados aparecieron de la oscuridad, con sus armas apuntando al minibús, y alrededor de 10 hombres armados se encontraban en el puesto de control, según el autor y periodista Martin Dillon. Después de que McCoy les dijera que eran de la Miami Show Band, Thomas Kreuzer, quien tenía un cuaderno, les preguntó a los miembros de la banda sus nombres, y también pidió sus direcciones, mientras los demás bromeaban con ellos sobre el éxito de la actuación de la noche, y preguntaban en broma cuál era Dickie Rock. Cuando Kreuzer anotó la información, un automóvil se detuvo y otro hombre uniformado apareció en la escena. Llevaba un uniforme y una boina notablemente diferente a los demás y habló con un acento inglés educado e inmediatamente se hizo cargo, ordenando a un hombre que parecía haber sido el líder de la patrulla que le dijera a Kreuzer que obtuviera sus nombres y fechas de nacimiento en lugar de las direcciones. El humor jocoso de los pistoleros cesó abruptamente. En ningún momento este nuevo soldado habló con ninguno de los miembros, pero transmitió todas sus instrucciones al pistolero, y Travers, el nuevo bajista de la banda, asumió que era un oficial del ejército británico, una opinión compartida por McCoy. Y justo después de la llegada de este misterioso soldado, McCoy le dio un codazo a Travers, el cual era con un tinte de tranquilizarlo, pues después de este le dijo: «No te preocupes, Steven, ese es el ejército británico». Travers pensó que McCoy, un protestante de Irlanda del Norte, estaba familiarizado con los puntos de control de seguridad, y había calculado que el ejército británico regular sería más eficiente que el regimiento de defensa del Ulster, que tenía una reputación de comportamiento poco profesional e impredecible, especialmente hacia la gente de la República. Por lo tanto, aquellas palabras fueron tomadas en serio por los otros miembros de la banda, y todo lo que dijo se consideró correcto. Pero contrario a lo que pensaban, al menos 4 de los hombres armados eran soldados de la UDR, el regimiento de infantería del ejército británico reclutado localmente en Irlanda del Norte. Todos los hombres armados eran miembros de la brigada del medio Ulster, de la UBF, y habían estado al acecho para emboscar a la banda, habiendo establecido el puesto de control tan solo unos minutos antes. Fuera de la vista de los miembros del grupo, 2 de los hombres armados colocaron una bomba de tiempo que estaba dentro de un maletín debajo del asiento del conductor del minibús. El plan de la UBF era que la bomba explotara una vez que el minibús llegara a Newry, matando a todos a bordo. Sin embargo, Martin Dillon alegó que la bomba estaba destinada a estallar en la República de Irlanda y sugirió que todo había ido según el plan. Los extremistas leales habrían podido bombardear clandestinamente la República de Irlanda, además de acusaciones extras que podían adjudicarse, como que miembros de la Miami Show Band eran contrabandistas. Sumado a eso, la UBF decidió apuntar a la Miami Show Band porque los nacionalistas irlandeses los tenían en alta estima, y por ende, atacar a la banda era atacar indirectamente a los nacionalistas. Desley y Stephen Travers escucharon a 2 de los hombres armados hurgando en la parte trasera del minibús, y ambos se preocuparon un poco para que no fueran a dañar los instrumentos. Incluso Desley fue a la cajuela y les dijo que los trataran con cuidado, cosa que también hizo Travers. Y este hecho causó que los dos, al momento de reincorporarse a la fila, cambiaran sus posiciones en la misma, no sin antes recibir un puñetazo en la espalda por parte de los soldados, además de empujarlos y obligarlos a volver a la fila. Mientras esto sucedía, los otros dos hombres armados en la parte delantera del minibús colocaban el maletín que contenía la bomba debajo del asiento del conductor. Cuando el dispositivo se inclinó hacia un lado, una soldadura torpe en el reloj utilizado como temporizador hizo que la bomba explotara prematuramente. Después de la explosión, se desató un tiroteo. Los hombres armados restantes, gritando obscenidades, abrieron fuego contra los aturdidos miembros de la banda, los cuales habían sido lanzados al campo debajo del nivel de la carretera por la bomba. Y según Martin Dillon, la orden de disparar la dio el aparente líder de la patrulla, James McDowell, para eliminar así a los testigos del falso puesto de control y el posterior bombardeo. Tres de los músicos murieron: el cantante principal, Fran O'Toole, el trompetista Brian McCoy y el guitarrista Tony Geraghty. El bajista Stephen Travers también había sido herido por una bala, que lo había alcanzado cuando los pistoleros habían comenzado a disparar, pero sobrevivió fingiendo que estaba muerto, mientras yacía junto al cuerpo de McCoy. Del otro lado, el saxofonista Des Lee, que estaba de pie más cerca del minibús, fue golpeado por la puerta cuando estalló en la explosión, cosa que de alguna forma hizo que no se hiriera tan gravemente, por lo que se escondió en la espesa maleza que estaba alrededor, boca abajo, sin que los hombres armados lo descubrieran. Sobrevivió permaneciendo en silencio, fingiendo estar muerto. Sin embargo, las llamas empezaron a alcanzarlo, por lo que se vio obligado a abandonar su escondite. Afortunadamente, ya se habían ido, y pudo subir a la carretera para pedir ayuda a la Policía Real de Ulster. Después fue llevado al hospital, junto a Travers, el otro sobreviviente, y cuando la autoridad llegó a la escena del crimen, encontraron 5 cadáveres, 3 de la banda y 2 de la UBF. A partir de ahí comenzaría una batalla mediática para dar con los autores intelectuales y materiales del suceso. Por ejemplo, se dio con Robin Jackson, cabeza de la UBF, como responsable, ya que sus huellas estaban en un silenciador encontrado en la escena del crimen. Sin embargo, no se le encarceló nunca. Oficiales británicos y organizaciones ocultas estaban detrás, pero las pruebas presentadas por los investigadores y los miembros sobrevivientes de la Miami Showband no significaban mucho, dando la impresión de que la corona británica no quería aceptar su complicidad con los hechos. Los funerales de los 3 exmiembros fueron realizados, y la Miami Showband pudo tener una nueva alineación tiempo después, misma que no tuvo éxito, y se desintegró al poco tiempo. El caso fue retomado en años posteriores, con mayores certezas y pruebas. Incluso lograron reunirse con miembros de la UBF, pero la verdad nunca pudo saberse del todo. Pero lo que sí pudo saberse es que fue un crimen de Estado, orquestado con esos grupos, dando pauta a inquietantes preguntas sobre colusiones y comportamientos corruptos del Reino Unido, siendo este uno de los capítulos oscuros más escondidos de la música británica. Así finalizamos esta historia trágica de un grupo que pudo llegar muy lejos, pero que fue frenado en una tipo conspiración que aún no queda del todo clara. Coméntanos abajo qué opinas de ella, si conocías al grupo y si la consideras también uno de los capítulos oscuros de la música británica. Coméntanos aquí abajo. Saben que sus comentarios nutren al contenido del video. Suscríbete, comparte y comenta. Estás viendo La Hemeroteca. Soy Alejandro Flores y nos estamos viendo.
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Compartimos todos la misma sangre, una sangre que hemos visto derramarse a chorros en el transcurso de esta guerra, que ahora fluye dentro de nosotros como una descarga de adrenalina. No nos lleva a ninguna parte, si acaso, a una sala a oscuras y sin puertas. Y al final, cuando el efecto se pasa, comprendemos lo solos que estamos, condenados a buscar a personas como nosotros, que no necesitan palabras para comunicarse. Personas que han conocido cosas de la vida que la mayor parte de la gente jamás experimentará. Quizá nos gustaría compartir nuestro secreto, ese secreto llamado guerra, pero quien vive en paz no tiene ningún interés en escucharlo. 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
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Es el caso del teniente Bagrev, que en el año 2000 servía en el 160 Regimiento de Carros de Combate a las órdenes de Yuri Budanov, el coronel acusado de haber secuestrado, torturado y matado a la joven Elsa Kungayeva. El coronel Budanov solicita a Bagrev que le escolte mientras él y el capitán Fedorov, borrachos, deciden divertirse disparando al azar a los habitantes de un pueblo. 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Mira como oien, putas piltrafas, dino batek. Pero Bagrev rehúsa disparar y salva una decena de vidas. Ana, informada del asunto, profundiza en el caso. 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Diana, voy ganando, coronel. 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Y descubre que tras la negativa, el teniente fue castigado, sometido a torturas y quemado con cal viva. Le dejaron una noche entera en una fosa, excavada en el suelo, como solían hacer con los civiles chechenos. El capitán Fedorov bajó a la fosa y le arrancó una oreja a mordiscos. Hori ruso militarrak, beste ruso militar bat egiten, ¿eh? Ana escribe al Ministerio de Defensa solicitando que se condecore con la medalla al valor al teniente Bagrev, quien, entre tanto, ha sido marginado y tildado de traidor. El Ministerio de Defensa responde que no hay previstos reconocimientos militares ni medallas para tales casos. Ana comenta, se produce una inversión de valores. Lo que es positivo se interpreta como negativo y viceversa. A Bagrev se le considera un mal soldado, mientras que para nosotros es un héroe, porque se negó a disparar a 10 personas desarmadas. Para nosotros es un gran hombre. 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Existe una vieja leyenda soviética que me contó una noche Galia Ackerman. Un judío quiere emigrar a Israel. Le conceden la autorización y emigra. Pero poco después se da cuenta de que en Israel no está bien y regresa a la Unión Soviética. Allí constata una vez más que desea huir. Al cabo de un año solicita de nuevo permiso para emigrar por segunda vez. Israel, por fin. Sin embargo, en esta ocasión tampoco se encuentra bien y vuelve sobre sus pasos. La URSS, un año más tarde, pide permiso para emigrar por tercera vez a Israel. Es convocado por la oficina de inmigración donde le dicen, verá, camarada Rabinovich, no puede seguir usted con este ir y venir. Decídese de una vez por todas, ¿dónde está mejor, aquí o en Israel? Él se rasca la cabeza y dice, estoy mejor en el camino.

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Guerra de Chechenia, Mujeres de Chechenia, fue incluido en una serie de libros reunidos bajo el título I Live Here, para recaudar fondos para Amnistía Internacional. La actriz Mia Kischer, con una generosidad sin límites, reunió a un grupo de escritores, artistas, fotógrafos y dibujantes de todo tipo para tratar el problema de los derechos humanos en el mundo, a los que se prestaba poca atención en aquel momento. Me pidió que la acompañara a Ingusetia para visitar a los refugiados de la guerra de la vecina Chechenia. Se hizo cargo de mis billetes de avión, del hotel y de los guardias de seguridad. Los guardias de seguridad eran obligatorios para los extranjeros que viajaran a la zona, para evitar las veleidades del secuestro y probablemente también para informar a las autoridades de nuestras idas y venidas. Cada uno teníamos tres guardias de seguridad y eso no acababa de gustarme. Me paseo con tres guardias de seguridad solo para mí y sonrío con desprecio a los periodistas que solo llevan dos, escribí en mi diario. En todo caso, la presencia de los guardias de seguridad parecía perturbar a algunos de los traumatizados refugiados ingusetios a los que abordábamos, tal como lo cuento al principio del reportaje. Así pues, decidí llevarme a los campos solo a los guardias más discretos e insistí en que el resto me esperaran en el coche. Realmente ciertas personas necesitan moverse con protección por el Cáucaso, sobre todo los valientes miembros de Memorial, una organización local de defensa de los derechos humanos. Sin su ayuda, Mia y yo no hubiéramos podido llevar a cabo nuestro trabajo. El personal de Memorial se ha convertido en la diana de aquellos que ven con malos ojos que alguien saque a la luz todas las violaciones de derechos humanos de las naciones post-soviéticas. 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
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La revista francesa 21, que goza de un enorme éxito y que se ha especializado de forma exhaustiva en el periodismo narrativo, renunciando a la publicidad, es la mejor defensora del reportaje en cómic dentro del sector editorial. Regularmente envía por el mundo a dibujantes de cómic y les ofrece un considerable espacio en la revista, 30 páginas en cada número. Su redactor jefe, Patrick de Saint-Exupéry, también él, un curtido periodista, se mostró abierta a todas mis ideas y me ofreció un gran apoyo en cada etapa. Después de decidir hacer un cómic sobre la pobreza en la India, tuve que acotar el tema con mayor precisión. Podría haberme interesado por los célebres agricultores suicidas. 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Bueno, va célebres agricultores suicidas o por los barrios de chabolas, pero quería apartarme de los caminos más trillados. El autor Pankaj Mishra me presentó al periodista Pishuns Sribastaeva, que me sugirió que visitara Kushinagar y que amablemente aceptó convertirse en mi guía. Nos encontramos en Lucknow, donde él vive, y conducimos un día entero para recorrer toda la región, donde gran número de Dalits, lenesatutena, además de vivir en una pobreza abyecta, sufren una verdadera hambruna. Mi idea consistía en ir a una aldea y permanecer allí aproximadamente una semana para conocer a sus habitantes. Tal como lo cuento en el reportaje, después de 3 visitas a la misma granja, Pillus y yo fuimos prácticamente echados por individuos de una casta superior, a quienes no les gustaba que husmeáramos por allí. Así que decidimos visitar otras aldeas, pero con mayor brevedad, no más de una hora o dos, para evitar encontrarnos con el mismo resultado. Hubiera preferido no hacer este tipo de periodismo de urgencia, pero fue inevitable dadas las circunstancias y tuvo la ventaja de darnos una visión más amplia de las condiciones de vida en la región. 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

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Sin embargo, también es cierto que fueron esos elementos los que participaron en el Maidán e hicieron posible la caída del presidente Yanukovych, que fueron esos elementos los responsables de masacres como la de Odessa en mayo de 2014, cuando quemaron vivas a más de 40 personas, ucranianos todos, que simpatizaban con Rusia. 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

0: Arratsaldeon, bienvenidas y bienvenidos a Codoro Games, el programa semanal de videojuegos de Alabedi Irratia, remitido en Eguzki Irratia. Yo soy Coque González y me acompaña una semana más Asier Bermejo. ¿Qué tal estás, Berme?
1: Te diré que mejor que tú hace unos 30 segundos, unos 30 segundos, porque justo antes de empezar a grabar te estás terminando los cereales y casi te mueres.
0: Seguro que lo acabo por otro lado.
1: Ha sido dramático, pero parece que estás bien, parece que has vuelto a la normalidad, todo bien.
0: Efectivamente, sobrevivido. Vale. ¿Qué tal tu esta última semana? Que no te pasaste por el programa, pero sí te escuchamos opiniones de tanto Summer Game Fest como State of Play.
1: Sí, para el de Xbox ya no me quedaba
0: yo energía.
1: Me la peló y creo que hice bien, o sea, seleccioné bien cuál saltarme, en verdad.
0: Creo que sí.
1: Así que sí. Nada, bien. Por lo demás, bien.
0: Tengo que decir, relacionado con eso, que efectivamente Jonai y yo comentamos la semana pasada la parte del Xbox Game Showcase sin muchísimos ánimos, porque básicamente estábamos un poco embajonados con toda la movida. Y tampoco ninguno de los dos somos ni muy Xboxers ni tenemos sentimientos muy fuertes ni de un lado ni del otro con Xbox, o sea, nos daba un poco igual en general toda la movida. Y quiero aprovechar para recomendar a los oyentes, si quieren, que se escuchen Videojuegos desde la Subética, que es el programa de Juan Cash, que sale los miércoles. Lo tenéis en todas las plataformas de streaming de audio, porque esta semana, o sea, dentro de dos días desde la emisión de este programa, vamos, ha grabado un programa con Antonio Morales en el que comentan ese Xbox Game Showcase. Y la movida es que Morales es muy fanático de Xbox, entonces tiene opiniones muy fuertes, a veces positivas, a veces negativas,
1: pero con las movidas que
0: hace
1: igual.
0: Eso es, con lo que hace Xbox, y además lo hace sin ningún filtro, que me gusta mucho, porque lo hace como muy honesto y muy borrico a veces, pero me gusta mucho eso precisamente, porque creo que genera ganas de debatirlo, ¿sabes? Y de escuchar la opinión y decir, o sea, es que guay y tal. Me parece una movida muy guay. Entonces, habiendo podido escuchar el programa antes de que se emita, porque nos lo han pasado y tal, os animo a los oyentes a escuchar una opinión más intensa y comentada del Xbox Game Showcase del domingo pasado, el anterior.
1: Mira, y ya que estás con recomendaciones, esto no lo hemos hablado, pero lo voy a hacer en un segundo.
0: Adelante.
1: Sobre todo para la peña que nos esté escuchando desde Alabedi y tal y cual, hay una campaña justo estas semanas en Alabedi para pillar unas sudaderas, ¿vale? Para sacar pasta para la radio y así, que están bastante guapas. Son tipo de estas Adidas como con las tres rayitas en el hombro y así.
0: Las he visto, sí.
1: Son bastante guays. Entonces, como solo va, o sea, es rollo, están haciendo como recogida de pasta y solo van a hacer el pedido si se llega, creo que es a 150 unidades o algo así. Vale, entonces, sin más, si os interesa, apetece aportar algo a la radio, tenéis ahí, entráis en la lista, por ejemplo, de Alabedi o en la página web o lo que sea.
0: Eso es.
1: Y os sale por ahí cómo hacerlo.
0: Eso es, ¿vale? No, seguramente lo que dices, tenéis información seguramente en la web también, que es alabedi.eus.
1: Eso es.
0: Y efectivamente también en Instagram y en redes les tenéis también para hacerla
1: como aportar o
0: compra.
1: Como
0: eso es. Muy bien, pues voy a aprovechar para decir que me gustaría hacer como una mini recapitulación de cosas que quedan todavía, o no sé cómo decir, como la resaca del Summer Game Fest, un poco antes de pasar a hablar de lo que hemos estado jugando estas dos semanas, tú y yo, y luego hacer un comentario de actualidad, digamos, sin entrar en más noticias de las que ha habido esta semana, que ha habido muchas, y otras noticias de anuncios de juegos entre medias de la Summer Game Fest que comentaremos en un principio la semana que viene, todo eso. Sí que vamos a comentar el Nintendo Direct, que fue el martes, porque evidentemente pues fue el día siguiente de del último programa de este especial de 3 horas del Summer Game Fest. Entonces, el menú, digamos, es ese, básicamente. Hacer un poco de recapitulación de algunas cosas de la semana pasada, comentar lo que hemos jugado, y luego al final el repaso al Nintendo Direct.
1: Eso es.
0: Que no me tiene particularmente contento, pero bueno. Y entonces, empezando por lo primero, quiero darle las gracias a tanto Juan Cash como Iñaki Blanco, Mr. White y Jone García por haberse pasado la semana pasada precisamente ese especial, y también daros las gracias a los siguientes, a los que aguantasteis las 3 horas y cuarto que dura el programa, porque es sin ninguna duda el programa más largo que hemos hecho de Codoro Games, incluso fuera del programa normal, que quiero decir, hicimos un Codoro extra, el único que hemos hecho todavía, con Wita hablando del Starfield, pero eso creo que duró 1.5 a 2 horas. Estos son 3 horas y cuarto. Tiene su tela. Creo que se mantuvo bien el
1: café muy cafeteros, como
0: café muy cafeteros. Creo que estuvo bien el reparto por ir cambiando también de colaborador y todo el rollo, y entonces creo que se mantiene más o menos fresco y bien, pero son 3 horas, así que gracias igualmente a los oyentes por a los que sobrevivieron para llegar al final. Gracias. Y gracias también a, evidentemente, a los 3 colaboradores. Quería también aclarar después de darle unas pocas vueltas, después de la grabación que hicimos de la parte del Summer Game Fest, en la que lo comenté el evento con Mr. White, que he decidido, más o menos unilateralmente, pero creo que vas a estar de acuerdo conmigo.
1: Sí, nah, estamos en línea 100% con esto.
0: Bien, bien. Banear el Stellar Blade Blood Rain, porque me parece una cosa como muy insultante y muy de muy mala baba, quiero decir, como de muy mala hostia que está haciendo el estudio para tocar los cojones precisamente y para crear discursos y crear polémicas y me parece deplorable el tema con el que lo están haciendo, quiero decir, ¿sabes? Y el, no sé, es vomitivo, entonces no me parece, ya hasta no le quiero dar voz a ese juego, quiero decir, ni a lo que representa el estudio, entonces acabó, ni Stellar Blade ni hostias, ya no comentamos más de ese juego, ni cuando salga, ni cuando haya noticias, ni nada, a no ser que la noticia sea que lo cancelan.
1: Que entonces sí.
0: Que entonces ahí lo podemos comentar, pero si no, no. Si te parece bien.
1: Me parece estupendo.
0: Y luego, que después de las presentaciones, igual que en la época del E3, hubo Play Days, se llaman, que son los días en los que los periodistas van a Los Ángeles a jugar a videojuegos que se exponen allí relacionados con el evento del Summer Game Fest y cosas así, y que he oído todo el rato esta semana en los diferentes medios que sigo también de videojuegos comentar a todos los que han ido que les flipa, o sea, que les encanta cómo está organizado el Summer Game Fest en ese sentido, porque tienen, el espacio es mucho más reducido físicamente, el centro donde se habilitan las salas y todo el rollo para hacer las pruebas de las demos y hacer las entrevistas y todo el rollo, entonces, que en el E3 debía ser un infierno de la Virgen, porque se hacía en el Los Ángeles Convention Center, que es monstruosamente grande y que estaba todo petado, aparte de peña y de developers y de relaciones humanas y marketing y todas esas movidas y todos estos equipos, también luego los últimos años también de público que pagaba la entrada e iba, entonces debía ser un Cristo de la Virgen para todo el mundo organizarse bien allí, y en el Summer Game Fest debe estar muy muy bien organizado y muy bien tirado, y la peña estaba muy contenta con esto también, entonces creo que va de la mano, quiero decir, del rollo de que parece poco a poco que el Jeff Keighley va haciendo cosas bien, ¿sabes? Dentro de las mierdas luego que él diga y lo villano de internet que sea muchas veces con este rollo de hacen de casito y de recuerdas que Summer Game Fest está aquí para vosotros cuando se cancela el E3 o diciendo que Iwata le dijo que él era el futuro de los videojuegos y mierdas de esas mega esposas, pues que el evento al menos parece haberlo organizado bastante bien. Y aprovechando esto también, el J Baldino, que también estuvo allí en los Play Days y estuvo en algunas entrevistas y todo el rollo con diferentes desarrolladores allí en el Summer Game Fest en Los Ángeles, comentaba, por ejemplo, un par de cosas que me parecían interesantes para aclarar aquí un poco como detalles que presupusimos la semana pasada, pero que no teníamos claros. Por ejemplo, que el Resident Evil Verónica, el remake este del Code Verónica, va a ser efectivamente en tercera persona, que no va a tener primera persona, aunque el tráiler tuviera el rollo este de la primera persona, que está siendo desarrollado por el mismo equipo que hicieron los remakes del Resident Evil 2 y del 4, y que por lo tanto esperemos ese tipo de remake, es decir, que van a tocar cosas de la trama y de la presentación de algunos personajes y todo el rollo, y frases y todo el rollo, pero que la línea general va a ser la misma, pero que sí que van a tocar cosas, y lo dije ya la semana pasada, pero creo que es un juego que necesita muy fuertemente tocar cosas porque se han quedado muy muy anticuadas muchas de ellas y tienen un punto, llega a ver hasta un punto transfobo, te quiero decir, en algunas cosas, entonces es como es complicado el Code Verónica hoy en día, entonces evidentemente van a adaptar muchas cosas para que no sea insultante básicamente hoy en día, como lo es Stellar Blade Blood Rain. Y que va a ser survival horror, que no nos volvamos locos con el tema de, por ejemplo, Leon en el Resident Evil Requiem, que era una máquina de matar y era un juego de acción loquísimo, sino que esto va a volver a ser survival porque al final sigues jugando con Claire justo después del Resident Evil 2, entonces va a ser otra vez manejar el inventario, disparar poco a poco las cabezas de los zombies, tal, o sea, va a ser un poco más survival horror clásico en ese sentido. Y lo último que ya tengo para comentar de todo esto es que el Baldino también comentaba que había jugado al Fable y que aparte tenemos en internet ahora mismo, en YouTube, hay un vídeo de gameplay de 30 minutos del Fable con una... ¿Cómo se dice eso? Voz en off.
1: Voz en off.
0: Que eso, que lo estuve echando un ojo y es cierto que deja un poco raro, porque está guay por fin ponerle como cara y ojos al juego, ¿sabes? Y verlo de verdad cómo se juega y toda la historia. Y se de cojones, porque al final esta peña tiene mucha mano con los mundos abiertos y los gráficos y tal. Pero, por ejemplo, las animaciones faciales de los personajes a mí me parecieron bastante flojillas y bastante planas en general. Y eso me hizo venirme un pelín abajo, pero bueno, el juego sigue pintando bastante guay. Y el combate sí que tiene este rollo de ser muy... muy coreográfico, muy... Yo tenía apuntado en el guión flourishing, porque no sé muy bien cómo explicarlo, pero como con mucha floritura, ¿sabes? Con mucho bailoteo, muchas cosillas, pero como que a la vez lo hace no tan... Es que me salen palabras en inglés, macho. Como snappy, como de...
1: Responsivo, así...
0: Sí, como de juego de Platinum Games, en el que tú le das al botón y enseguida has atacado y enseguida notas que te viola el mando y... Pero es una hostia guapa, sabes, y notas las hostias, sino que es como más flotante, ¿sabes?
1: Más
0: como
1: fluido, un poco más.
0: Sí, como que había peña que no le estaba encajando mucho este rollo y que otra que sí, pero bueno. Ya está. Esto es. Ya he soltado toda la chapa entera, pero eso es un poco el resumen. El Resident Evil de Verónica pinta guay. El Fable pinta guay, aunque tiene estas cosillas que ya iremos viendo si las pulen.
1: En marzo del 28. Claro,
0: bueno, no, hombre, no. Bueno, sí, claro, sí, tú, según es cierto. Según mi teoría, sí, es cierto. Pero es que después de ver este gameplay de 30 minutos, sí que me estoy empezando a creer que vaya a ser el febrero del 2027, pero aún queda tiempo para que
1: ahí
0: se vea.
1: Sí,
0: ¿no? Y eso, que los playdays del Seven Games deben de haber estado muy bien, que la peña está muy contenta en general, vaya, porque es que es cierto que a pesar de haber tenido algunas conferencias que se quedaron un poco más flojas, sobre todo comparado con la propia presentación de Seven Games, que fue la sorprendentemente buena.
1: Sí,
0: comparado con cualquier otro año, pues que eso, que la peña está muy contenta con todo lo que se ha podido jugar y probar y con toda la peña con la que han podido hablar y entrevistar y de todo. Debe haber estado súper súper bien toda la movida, así que pues celebremos un año de Summer Game Fest decente y guay y divertido y bonito para todo el mundo.
1: Este pibe era periodista, ¿no? El modorro este, nuestro amigo de Plastilina, es que, era periodista este.
0: Sí, yo creo que originó. No sé si siendo periodista como tal, sé que presentaba también programas en Spike TV en Estados Unidos. Y entonces ahí es donde empezó a hacer movidas de videojuegos y programas de videojuegos allí, en los 2000.
1: Pero que viene muy, muy de eso, me refiero.
0: Sí. Luego escribió un par de libros relacionados, creo que con el Portal y con el Half-Life, puede ser con Valve. Entonces como que entrevistaba a la peña y toda la movida, o sea, venía como de estas movidas y luego empezó a pillar más tracción con el tema de los juegos del año de Spike TV. Awards que eran casposísimos, si los ves ahora, claro, que son 2000eros, o sea, esto era rollo, te sale Fred Durst en el escenario a contarte cuatro miradas que no tienen ni puta idea de lo que está hablando y salen con chicas en bikinis, o sea, era una movida jodida, y que con el tiempo fue evolucionando y al final se separó, hizo los Game Awards y toco, ¿sabes? O sea, de ahí el Summer Game Fest y toda la movida. Pero sí, o sea, el tío en realidad controla y tiene mil de contactos, o sea, evidentemente no es nadie, te quiero decir.
1: Me refiero que tiene sentido, o sea, tiene sentido lo que has dicho de que esté más enfocado a ese mundo, todo lo de los playdays y no sé qué, y que como que encaje bien y esté más pensado para la parte periodística de toda la jugada.
0: Sí, sí.
1: ¿Sabes? Y que en esa parte esté guay.
0: Sí, porque además es que eso es, y encima el E3 lo organizaba la ESA, que era como la organización de empresas que, es decir, sí, Nintendo, sí, Sony, sí. Microsoft, Electronic Arts, bla, bla, un montón de compañías que hacían un conglomerado, digamos, una asociación, que era la que organizaba este evento. Luego ahí empezó la ironía de, entonces, ¿por qué dejaron de hacerlo si son ellas mismas las que dejaron de ir al evento? Bueno, es complicado, porque al final económicamente no les salía bien. Y de hecho hay un vídeo del Jason Schreier. Está siendo un poco fuerte de pique ese programa, pero bueno, creo
1: está
0: que
1: todo bien.
0: Viene bien. El Jason Schreier hizo hace poco un vídeo, porque ahora tiene canal de YouTube y está empezando a subir vídeos, más allá de hacer solo los reportajes de Bloomberg y estas movidas. Hizo un vídeo súper, súper interesante hablando de la razón real de la muerte del E3, que para él básicamente es el E3 nació, por un lado, para hacer las ruedas de prensa y todo este rollo, que luego se convirtieron en las presentaciones digitales, estas movidas, y también, sobre todo, para poner en contacto desarrolladores y editoras con tiendas retail para que publicaran sus juegos y les pusieran las estanterías y todo el rollo, ¿sabes? Claro, esto no es 90, claro.
1: Es igual que en el NAMM. En el NAMM, que es el de... Es lo mismo, exactamente el mismo formato, pero de material musical, me refiero. Principal, también de baterías, sí, pero me refiero, o sea, de baterías, amplis, guitarras, pedales, no sé qué, ¿sabes? De todo ese tipo de cosas. Es el mismo formato. O sea, es el formato conferencia de 3 días, ¿sabes?
0: En
1: el
0: presentar que, nuevas movidas.
1: Claro, pero que originalmente el foco era precisamente eso, cuando no existía tanto el retail vía internet y la venta directa de las propias marcas y todo el rollo, era el poner en contacto, ¿sabes? El mostrar los productos de, me lo invento, Line 6, ¿sabes? A las propias tiendas, ¿sabes? A los Guitar Centers de Estados Unidos, no sé qué, ¿sabes? A todas las diferentes tiendas y hacer, digamos, relaciones comerciales. O sea, hacer relaciones de negocio en esas conferencias, claro, ese foco. De hecho, en el NAMM está pasando precisamente eso, ¿sabes? O sea, lo mismo que pasó con el E3 está pasando, porque claro, es un formato que está Ahora que
0: más obsoleto, sí, sí.
1: 87.000 reviews de cada producto, claro, en YouTube, claro, ¿sabes? Claro, y tal y cual, claro, pues pierde un poco de... Es pierde que, impacto, ¿sabes? Claro. Y aquí es lo mismo, entiendo.
0: Claro, aquí, o sea, aquí pasó por un lado la parte de la presentación de lo que veíamos en casa, que dejó de ser en ese sentido porque lo podías ver en casa. Entonces claro, empezaron a hacer el Nintendo Direct, siempre se la ha acusado un poco a que Nintendo fue la que empezó a matarlo porque empezaron a hacer Nintendo Directs digitales en vez de hacer presentaciones presenciales, valga la redundancia. Pero no, o sea, lo que dice el Schreier es, eso es una parte de ello, pero no es la parte principal. La parte principal es que en 2016 más o menos, 2017, es cuando empezó a petar lo que flipas la venta digital de videojuegos. Entonces, ¿para qué vas? O sea, ya les empieza a dar igual el hacer tratos o no. Que ya para entonces era un poco tontería todo el tema, porque al final ya tenían muchísimo más fácil hacer el contacto con tiendas y retails y movidas para vender los diferentes productos y dar las prioridades y todo el rollo, ¿sabes? O sea, ya lo tenían mucho más facilitado desde los 90 hasta el 2016. Pero es que a partir de ahí, si de repente Xbox, comentaba la Raya que tuvo justo estuvo charlando sobre eso con Phil Spencer en esa época, y le dijo, joder, es que ahora que está pillando más tracción el tema del digital, pues empieza a parecer que lo de E3 empieza a dejar de tener tanto sentido, tal cual. Y el Phil Spencer le decía, no es que empiece a pillar tracción, es que estamos ahora mismo, el 90% de nuestras ventas de videojuegos está siendo en digital. Y era como, claro, me cago en Dios. Esto con la Xbox One, ¿sabes? Y es como, madre del cordero. Entonces, eso, pues que... Me enrollo mucho con este tema porque al final me he ido por los cerros de Úbeda con el tema del E3, pero que ese Summer Game Fest, efectivamente, siendo organizado desde un nuevo punto de vista de 2020, creo que por un lado para intentar aglomerar esa parte de lo que hemos hablado siempre, la fiesta de los videojuegos del verano, de vamos a juntar aquí las presentaciones digitales y en poco tiempo meter un montón de anuncios para que todos nos volvamos locos durante una semana y media y digamos, madre mía, qué de cosas. Lo de siempre, también lo comentamos un poco la semana pasada por encima. El problema de esto, pues que evidentemente pues pierden un poco de foco todos los anuncios que se pueden diluir durante un año. O sea, quiero decir, claro. Si durante una semana la única noticia es que Resident Evil Verónica va a tener remake, pues tiene el foco de atención toda esa semana entera. Si aquí se han presentado 35 juegos AAA que todos llevan mucho la atención a un público muy mainstream, muy general, de repente se empiezan a pisar entre todos.
1: Y hablando... lo que queda al final es lo que vamos a comentar al final del Direct y lo del Revelation y tal.
0: ¿Sabes? Eso es. Y que hablando de pisarse unos a otros, que está pasando la movida esta loquísima de que todos los juegos salen en septiembre y no en octubre.
1: Ya
0: ha habido uno de los juegos que... Esto también lo tenía apuntado mentalmente en el guión, no, pero mentalmente sí. Que uno de los juegos que se anunciaron en el Summer Game Fest, creo que era el Valar Mortis, creo que se le presentó en el de Xbox, era como una movida de Napoleón en primera persona y así. Ya han dicho que lo atrasan el lanzamiento porque es que lo habían puesto antes de noviembre, porque el 19 de noviembre creo que es sale GTA 6 y todo el mundo está huyendo del GTA 6. Pero claro, todos han elegido las mismas putas fechas, entonces todos los juegos salen como del 20 al de hoy de septiembre al 10 de octubre más o menos, salen todos los juegos del mundo. Y es como, a ver, colegas, que os estáis ahora haciendo los acadía vosotros. Entonces esto, por ejemplo, han levantado la mano y creo que lo han atrasado, no sé hasta cuándo, pero lo habían atrasado porque decían, es que si no, no nos comen, vamos, porque sale todo el mundo. Y habrá que ver cómo se reparte eso. O sea, yo creo que durante el verano se anunciarán más retrasos seguramente de estos juegos, o adelantos, lo que sea, con suerte, pero no puede ser que en la misma semana salgan, y lo digo de memoria, rollo Control, Resonant, el Onimusha, el Final Fantasy VII, no, pero casi, ¿sabes? O sea, eran como una cantidad de juegos que era como, no puedes hacer esto, tío. Entran en 3 días, ¿sabes? Era como... Sí, y el año pasado fue loco, pero es que este es mucho más, mucho más. En fin, sin más, eso. Tú habiéndolo visto un poco más como desde fuera, como con más calma, aún así entiendo que recibiste también toda esta... Porque creo, o sea, sí que he visto los eventos del State of Play de Summer Game Fest,
1: sí,
0: viéndolos ya también en eso, en diferido, y siendo el rollo este que dices de que tampoco sigues muchísimo esta parte de actualidad de videojuegos y tal, entiendo que sí que tus redes se han inundado un poco de
1: sí,
0: cosas, claro, relacionadas con todo esto.
1: Literalmente con lo que te he dicho, o sea, con...
0: God of War,
1: con lo de Revelation y con lo del Ocarina que vamos a comentar después.
0: También
1: con lo del God of War, con... Bueno, no voy a entrar muchísimo, pero con peña que deberían no existir en el mundo, básicamente.
0: Sí, sí. O sea, es la misma peña que defendería el Stellar Blade Bloodrain.
1: Me parece de putos majaras.
0: Sí, tío, sí, sí, sí.
1: ¿Qué,
0: sí,
1: qué
0: sí.
1: pasa, tío? O sea,
0: pues que estamos en un mundo en el que...
1: Sí, sí, que está claro. Está
0: se están
1: claro,
0: volviendo a validar más. Estos discursos, ¿sabes? Porque sí, tienen un más, presidente más. Loquísimo en Estados Unidos. Es que yo qué sé. O sea,
1: sí,
0: que a veces
1: sí,
0: pasan
1: bueno,
0: estas
1: que no, tiene, que no tiene todo que ver con el presidente.
0: No, no, por supuestísimo.
1: Que aquí también pasa sí, y sí, pasa en todos lados.
0: Sí, sí, sí.
1: Pero bastante psicótica toda la movida.
0: Sí, sí, sí.
1: Pero sí, sí, pero o sea, básicamente así a nivel de lo que me llega a mí, que siempre suele ser lo más tocho porque del otro tampoco sigo mucho, esas son las tres cosas que me han ido llegando, vaya. Pero sí, o sea, el resumen, y ya ahí nos estamos un descansito si quieres y hablamos de lo que hemos jugado.
0: Vale.
1: El resumen es un poco el que os ponía en el que os dije por WhatsApp también, ¿eh? O sea, creo que realmente se la han sacado. O sea, creo que comparativamente, joder, viendo que lo venimos viendo, valga la redundancia, en los últimos años, hostia, el salto comparativo es la hostia, ¿sabes? O sea, no tiene nada que ver.
0: Sí.
1: No tiene nada que ver porque siempre salíamos de estas cosas diciendo, a ver, hay dos o tres cosas guays, pero es bastante chufla todo
0: para
1: esto.
0: Para dos horas es poco.
1: Claro, tío. Y en este caso es como, hostia, cuidado, ¿eh?
0: Sí,
1: y,
0: sí.
1: No, y, no, y creo que no por... Porque, por ejemplo, para mí... quitándolo del Revelation, o sea, me refiero que no había tanto súper específico para mis gustos, ¿eh? Pero sí. Es que ya solo por importancia, si lo quieres llamar así.
0: Bueno, y calidad de los anuncios. Es que...
1: Claro. Eso es, sí. O sea, y extensión, por ejemplo, que te suelten 40 minutos, creo que era, no sé cuánto era, del que no lo vi, pero que te suelten 40 minutos de un puto juego, ¿sabes?
0: Ya.
1: Es como, hostia, cuidado con esto, ¿sabes?
0: Sí, sí.
1: O sea. Eso sí, pues como con más entereza, como con más empaque, ¿sabes? Como con más intención, que luego irá un poco en contrapartida con lo que vamos a comentar del Nintendo Direct, de hecho, pero como con más intención y de que el hecho de solo enseñarte un título y,
0: sí, y, luego
1: y
0: ya,
1: tal y,
0: ya.
1: Y fuera, ¿sabes?
0: Y mucha claro. fecha también.
1: Sí,
0: muy
1: sí,
0: cercana
1: sí.
0: porque lo que decimos son todos septiembre, octubre, algunos
1: como
0: en enero,
1: humo,
0: febrero,
1: sabes, como menos humo, más específico, eso más es. Trabajado también, sabes, es un poco el
0: sí, menos juegos como servicio también, menos sí, anuncios también, de juegos de móviles, es como sí, sí da la sensación de que sobre todo en el caso del Summer Game Fest también un poco en parte de Sony, pero bueno. Y en Microsoft sí que hubo algunas cosas, sí, es como servicio, pero bueno, al final tienen toda la plataforma de tener también el Sea of Thieves y el Minecraft y estas movidas, al final necesitan también darle bola a todas estas historias. Pero parece que eso, que han hecho como una especie de reflexionar sobre un poco el tipo de presentación que hacen y la calidad de estas presentaciones y realmente tener en cuenta las quejas que ha habido habitualmente en los últimos 5 años con todo esto. Y parece que se lo han tomado en serio, que quiero decir que igual con la decisión de no meter, aunque sea un anuncio de 3 minutos del Clash of Titans o alguna movida, ¿sabes cómo se llama? No es Clash of Titans, ¿cómo es eso? Clash of Clans.
1: También.
0: O esas movidas.
1: O bueno, sí, como
0: joder,
1: sea, sí.
0: Están perdiendo millones, ¿sabes? O sea,
1: sí.
0: Y seguro que le vienen por otro lado también. O sea, que al final, porque entiendo que también este año fácilmente habrá sido el año más visto de Summer Game Fest comparado con el anterior. O sea, seguro que al final le acaban siendo los números al señor este. Pero que me sorprende eso, que hayan decidido tomar un poco el camino, entre muchas comillas, bueno, ¿sabes? El menos aparentemente, insisto, porque luego por detrás de bambalinas eso debe ser una movida que no es ni parecida a lo que yo tengo en mi cabeza, como que han priorizado el placer de los espectadores y el disfrute de los espectadores, priorizar lo que queremos, entre comillas, ver y saber y conocer y tal, que el propio beneficio un poco más burdo del propio dinero que se le inserta a la organización que tenga Jeff Keighley para montar todo esto, que entiendo que al final una cosa va de la mano de la otra, porque creo que si consigues que la peña esté más contenta con tu evento, pues más gente va a ver tu evento y entonces más ventana vas a tener para... O sea, más vas a poder cobrar por los anuncios que vas a pinchar en tu evento porque más gordo es. Entonces, ¿sabes? O sea, yo qué sé, es complicado. Tampoco quiero ahora ponerme a divagar de esto, pero ya está muy bien. Me da igual las razones que haya detrás y cómo haya ocurrido, pero efectivamente ha ido a muchísimo mejor este Summer Game Fest en general. Y ojalá lo mantenga así para los siguientes. Veremos también qué pasa con los Game Awards. No sé si esto se reflejará en los Game Awards o no, siendo otro tipo de organización, ¿sabes? Entonces,
1: sí.
0: Porque puede que este año vuelva a ser... Siento que el año pasado también lo hizo un poco mejor con el rollo este de no cortar los discursos, ¿sabes? Yo qué sé, cosas así. Pero sigue siendo también una gala de premios en la que los premios siguen ocupando un 30% y el otro 70% son anuncios y ahí sí que mete publicidad, ¿sabes? Entonces, bueno... Y será viendo, pero en resumen sí, muy, muy buen Summer Game Fest, sin ninguna duda.
1: Muy bien, nos tomamos un descansito y hablamos ahora a los 26 minutos de programa de lo que hemos jugado.
0: Venga, hecho.
1: Venga, adelante.
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0: Pues después de una intro que ha ocupado casi medio programa, te preguntaré qué has jugado estas dos semanas, porque encima venimos de eso, de que el programa pasado no estuvieras por aquí.
1: Pues he seguido jugando al Gran Turismo 7, que creo que ya os comenté que lo había empezado.
0: Sí, sí.
1: Así para estar un poco de chill mientras hacía otras cosillas y tal. Y a ver, tampoco tengo mucho más que comentar. Iré como, creo que son 39 menús esto de esta mierda del Luca este. De tal,
0: que es que se me olvida lo de los menús, es muy bueno.
1: Sí, es demencial. Es un
0: 39 menús. Me imagino comiendo durante 39 días, cada día un menú diferente y comiendo, poniéndote todo chuflas ahí.
1: Y como Luca, CJ en esa bandera.
0: El Luca prueba este plato y tú no, no más, por favor.
1: ¿Qué?
0: 39 menús.
1: Creo que fue el 31 o algo así. O sea, bueno, bien. El tema es, ya lo dije, es muy como de menús y así. O sea, realmente no está como muy hecho para la experiencia single player, ¿sabes? Y que sea guay y que sea inmersivo y tal y cual. Yo creo que está hecho para ser inmersivo y que sea en ese plan, si eres un comido de los coches y te mola el rollo de, guau, este coche del 63, no sé qué, tal cual, y ahora mira, le pongo ahí el filtro, no sé cuánto, ¿sabes?
0: Sí, pero no tiene como campaña como tal. Sí,
1: como ese rollito, pero que a mí no me va tampoco muchísimo.
0: Sí.
1: Y tampoco tiene muchos más mecanismos para engancharme muchísimo el juego per se. Pero está bien, o sea, es el, pues claramente es el juego de coches que voy a dejar instalado en la Play, ¿sabes? Para cuando tenga que hacer, yo qué sé, pues lo típico, ¿no? De echar unas partidillas o jugar un par de semanas, lo que sea.
0: Sí.
1: Eso está claro. Sí que es cierto que, aun diciéndote eso, me ha decepcionado un poco, ¿eh? O sea, me ha decepcionado un poco porque, a ver, evidentemente se ve que te cagas y eso es súper guay, todo eso, esa parte genial.
0: Sí.
1: Y la conducción per se está guay, es muy responsiva, o sea, eso está muy guay. Pero es cierto, tío, que yo asumía que, siendo Gran Turismo 7, tío, no iba a pasar prácticamente nada. Esto típico que se dice en los juegos de coches, esa especie de efecto goma, ¿sabes?
0: No,
1: que es como que es como que al de, como que cuando llevas a alguien por delante,
0: ajá,
1: nunca se termina de ir, por muy mal que lo hagas tú, ¿sabes? Siempre tienes capacidad, entre comillas, de recuperar.
0: Vale.
1: ¿Sabes? Y sin embargo, una vez les pasas, ¿sabes? Pero
0: tienes que volver a ir agresivos, dices, ¿no?
1: Te cuesta, no, al revés.
0: Vale.
1: Te cuesta mogollón como pillarle, y en cuanto les pasas, se van a la verga.
0: Ah, vale.
1: ¿Sabes?
0: Vale.
1: Y tienes que liarla petardísima para que te pueda llegar a volver a coger, ¿sabes? Entonces, como que la...
0: O sea, rollo que cuesta ponerse el primero, pero una vez estás primero ya has ganado la carrera, prácticamente.
1: Sí, o sea, no es que cueste, pero que es como que cuesta más.
0: Ya, yeah, ya.
1: Yeah. O sea, que la sensación de lo que te cuesta coger al primero o lo que sea y sí, pasarle, sí. Luego de repente, en los siguientes 2 kilómetros, te los has dejado en la B,
0: ya,
1: ¿sabes?
0: Ya. Vale.
1: O sea, como
0: vale,
1: que me da la sensación de que la IA de los contrincantes es un poco rara, y asumía que siendo Gran Turismo 7 iba a ser, ¿sabes?
0: Sí, que lo iban a corregir para que fuera más...
1: Hostia, ahí, ¿sabes? Súper tal, no sé qué, y es cierto que no notas tanto quizás esa sensación de tensión, o yo por lo menos, ¿eh? Yo por lo menos. Vale. Pero, dicho eso, que es un detallito, creo que para lo que yo le pedí al juego, está bien, está perfecto.
0: Pregunta que no sé si...
1: Está guay.
0: No sé si vas a saber la respuesta, pero ¿te suena si tiene como un selector de ajustes de dificultad para la IA y así, movidas de que si es más agresivo, bla, bla, bla?
1: No lo sé, no lo he mirado.
0: No, no te
1: ya sabes
0: mal.
1: Que no soy yo de muy de mirar sliders.
0: Sí, sí, pero por eso te he dicho que igual no lo sabías, porque
1: no
0: me pega mucho con que te pongas a trastear mucho,
1: no,
0: por ahí, pero...
1: Pero que, o sea, puede ser, ¿eh? Puede ser que ahí se pueda ajustar, ¿sabes?
0: Puede, pero puede que no, yo tampoco me acuerdo.
1: O sea, tiene un modo de dificultad general, eso creo que sí.
0: Vale.
1: Eso creo recordar que lo seleccioné al principio, pero hice lo que hago siempre en todos los juegos, que es ponerlo en
0: el normal y para adelante.
1: Recomendado normal y para adelante,
0: sí,
1: ¿sabes?
0: Sí, sí.
1: Y es asumo que es así, es como los developers han hecho ese juego, jugado, ¿sabes? Ya está.
0: Eso es. O sea, a mí me suena que en los Forzas sí que están todas estas movidas, y porque hacer las Forzas son como muy para eso, para que puedas cambiar todo, tanto lo que tu forma de jugar, si es más manual, si es más automático, si no sé qué, bla, bla, bla, cómo funcionan los golpes, bla, bla, bla, bla, bla. Y me suena que también lo hacían con la IA de los rivales, digamos, y que también, pues, lo podías configurar muchísimo. Entonces no sé si con el Gran Turismo también ocurría o no, pero bueno. Sí, lo que dices es que a mí me pasó eso también, que a mí me desinfló, también lo que digo siempre, a mí me desinfló en su día, porque yo lo jugué en VR y pues no no me flipó. O sea, siempre lo habían puesto como si fuera la mejor experiencia de VR y no me parece en absoluto. Vaya, me parece una cosa muy, muy, muy sosa. También porque yo no soy muy fanático de los coches, pero sí me gusta tener un cacharro con el que correr, ¿sabes? Y competir me parece divertido. Pero lo que dices es que este juego es eso y es mucho car porn, mucho, mucho. Entonces es como, bueno, pues si no estás tan metido en esta parte, tampoco lo vas a gozar tantísimo, pero bueno. Entiendo que en algún punto... Vale, ahora que estamos terminando la temporada, porque aviso, puede que la semana que viene sea el último programa de temporada, lo confirmaremos en el propio programa de la semana que viene, viendo cómo esté el tema, y en principio volveremos ya en septiembre del año que viene con una quinta temporada, no nos vamos a ningún lado. De este año, ¿qué llevas jugado?
1: Joder.
0: ¿El Infamous Second Son?
1: No me acuerdo, pero casi nada. O sea, que no, sí, bueno, sí que es muy fácil. El Infamous Second Son, el Death Stranding y el Gran Turismo 7.
0: ¿Death Stranding 2 lo has jugado este año?
1: Sí, sí.
0: Vale,
1: sí.
0: Vale. ¿Y eso fue antes del Infamous?
1: Creo que solo esos tres. No, el primero fue el Infamous, creo.
0: O sea, que Infamous, Death Stranding 2, Gran Turismo 7, vale.
1: Creo que solo he jugado eso.
0: Sí, por eso estaba yo dándole vueltas, porque he dicho, ¿a qué juego este año? Entonces, aprovechando que estamos a mitad de año y hacia el final de la temporada, te pregunto, en general, ¿tienes ganas de jugar otras cosas durante el verano, lo que sea, que no sea Gran Turismo 7?
1: Sí. Sí, porque además estoy jugando Gran Turismo 7 acompasado con que me voy terminando los mangas de Kimetsu no Yaiba, que ya lo comentamos, y me quedan dos tomos solo. Así que es más que probable que este mismo finde, porque estamos grabando a viernes hoy, es más que probable que este mismo finde ya me lo termine y a partir de ahí igual enganche algo durante el verano. Ya,
0: vale.
1: Es posible que os lo cuente en el próximo programa.
0: Eso es.
1: Veremos.
0: Si no,
1: a la vuelta, evidentemente.
0: Eso es. Si no, como tardísimo, a la vuelta.
1: Eso es.
0: Septiembre. Vale, perfecto. Te cuento.
1: ¿Tú qué tal? ¿A qué has jugado? Sí, venga, cuéntame.
0: Te lo cuento un poco rápido porque si no nos va a dar tiempo a comentar el Nintendo Direct. Muy por encima, el Pragmata. No sé si llegué a comentar que lo había jugado en el anterior programa más.
1: Que lo estabas jugando, creo.
0: Ah, vale. Igual me dice que lo estaba jugando, sí.
1: Creo que sí.
0: Está súper bien. Me gustó muchísimo porque ya contaba con que eso era un nuevo juego de Capcom con nuevo IP que pintaba guay todo el rollo. De primeras, cuando se anunciaba anteriormente y con los trailers y tal, no me llamaba mucho porque el rollo del sci-fi este y con la niña robot hacker no me llamaba muchísimo la atención. Pero una vez lo empecé a jugar, o sea, una vez empezaron a haber muy buenas reviews del juego y todo el mundo decía, por un lado, que era muy de Play 3 360 y eso me hizo ilusión, y por otro lado, que es lo que me llamó del juego y la razón por la que lo jugué, que eran muy carismáticos y muy, muy afables los personajes, tanto el Hugh, que es el prota, como Diana, que es la niña pragmata robot. Y efectivamente son fantásticos, o sea, les tengo un cariño de la hostia y tienen una relación como muy sana y muy alegre y muy guay, ¿sabes? Y es muy divertido, realmente está súper, súper bien escrita toda la movida y dan mucha ternura, dan muchísima ternura los dos, como dúo, digamos, y cómo van evolucionando su relación y tiene este rollo de que son como niveles como aislados en mapas más o menos lineales en los que tienes un montón de marcadores para saber qué coleccionables te faltan y cuáles no tienes y toda la historia, y que sepas si una zona la tienes al 100%, si te falta en cada tramo de esa zona qué te falta dónde, y es muy de hacerlo al 100% en el juego, ¿sabes? Y de coleccionarlo, y que encima con estas recompensas, pues lo de siempre, subes las habilidades al tope, desbloqueas todas las movidas, tacata, de camino te van saltando trofeos, o sea, es un juego de completar, de rejugar y completar, y que un poco Metroidvania en ese sentido, que en el nivel 7 desbloquees una habilidad que te va a servir para desbloquear zonas ocultas del nivel 2, ¿sabes? Y vuelvas para atrás y todo el rollo. ¿Cuál es la movida? Que muchos de los coleccionables no sirven entre comillas para nada porque son como reliquias de la Tierra que le estás enseñando a Diana, porque Diana es una especie de robot que han creado en la Luna para proteger... Bueno, no queda muy claro al principio, luego te lo explican, da igual, no entro en todo el tema porque puede ser un poco de spoilers, pero no sabe cómo funcionan las movidas en la Tierra, solo tiene una idea muy vaga de todo esto, y lo divertido para mí, sobre todo lo más divertido del juego, más allá de hackear a los robots y dispararles cuando estás jugando en la parte principal del juego, es ir al refugio que tienes, como una sala refugio donde, como el hub del juego, donde subes las habilidades y desbloqueas trajes y todas estas historias, encontrar unas reliquias de la Tierra que se imprimen con las impresoras 3D loquísimas que tienen ahí en la estación de la Luna para enseñarle a Diana cosas de la Tierra. Entonces, yo qué sé, le imprimes una mesa para dibujar. Y entonces, pues la puta niña se emociona, tío, y se pone a dibujarte movidas y te da, de vez en cuando vas, te da un dibujo de niña, de verdad, ¿sabes? Como mal dibujado, entre comillas, pero que da mucha ternura porque el otro día vio un gato, entonces, y le has visto en el juego al gato, y entonces te ha dibujado al gato gigante y, o sea, está, está muy guay, ¿sabes? Luego te encuentras un skate y entonces como no sabía montar en skate porque es muy pequeñica, pues se tumba encima del skate y va haciendo así con los brazos, ¿sabes? Y se va tirando por ahí. O sea, tiene un punto como de guardería con, con la niña de... No sé qué años tendrá más o menos esta niña, si fuera de la vida real. 6, 7, 8, ¿no? Sí, por ahí, ¿no? Una cosa de ese estilo. Entonces está... genera esa ternura, ¿sabes? Genera como este vínculo de quiero encontrar más mierdas para enseñárselas y a ver qué le parecen, ¿sabes? Un globo terráqueo que lo explore y que diga, oh, esto es mío, a ver, ¿de dónde está esto? No sé, ¿sabes? Yo qué sé, es una parida y claramente es como la parte menos, entre comillas, importante del juego, porque el juego es un juego de acción, de hacerle hackeos a los robots con el puzzle este de la serpiente y todo el rollo y dispararles, pero es como, para cómo soy yo y lo que me gusta de los videojuegos, a mí me gusta el puto refugio. Yo quiero ir al refugio y hacer el imbécil con la niña y ya está, ¿sabes? Y es muy divertido. O sea, me gustó mogollón. El bucle jugable es muy divertido también. Fantástico. Muy, muy guay el Pragmata. El final también muy emocional y muy emotivo. Muy guay, muy guay. Luego jugué el Little Nightmares VR, Alter Echoes, que cuando lo comentamos en el programa hace no mucho, de hecho, creo que salió hace un mes o dos nada más, comenté que eran... jugabas como Dark Six, como esta especie de ser oscuro de la prota del 1, una cosilla así, vamos, que eso es cierto, pero dije que eran como escenas del Little Nightmares 1 y 2, más o menos, como reimaginadas desde este punto de vista, y me he dado cuenta jugándolo de que es literalmente el 2, es como la mitad del 2 para adelante, es ese fragmento que lo, con algunos escenarios nuevos inventados, pero juegas cosillas del 2, vaya, básicamente. Y está guay, en tanto que estás en el mundo de Little Nightmares, pero en VR, entonces todo es muy gigante alrededor tuyo y los monstruos que dan mucho miedo en los juegos flat en 2.5D los tiras en 3D en tu puta cara, entonces da un miedo que flipas. Lo malo es que tampoco aporta muchísimo a la historia, porque además no lo aceptas, eres como un estudio de VR aparte y todo el rollo, entonces sigue siendo críptico y vago y no revela más información sobre Dark Six, que es uno de los personajes más enigmáticos de la saga. Entonces, bueno, es como, bueno, está bien para darle una excusa a jugar a Little Nightmares en VR, pero tampoco te cambia ni te añade mucho lore ni nada, ¿sabes? Es como un poco sin más. Y me cagué encima, que flipas, me costó mucho jugarlo porque hay como tres fases principales con un monstruo principal en cada una de las fases, como suelen ser los Little Nightmares. Y la primera es la puta profesora que hay en el Little Nightmares 2, que es creo el segundo monstruo del 2, y aquí es el primero, vamos. Y da un miedo que flipas, es una señora con una cara horrible, horrible, que se le estira el cuello, entonces como que la cabeza se le sale y el cuello es infinito, hasta donde quiera. Y hace como unos ladridos súper chungos y entonces cuando te pilla empieza a meter la cabeza y te está como intentando morder. Y eso en VR da muchísimo miedo. Entonces lo pasé súper, súper mal, y tanto que eso, que me costó jugarlo al principio. Luego ya a partir de ahí, cuando me forcé a pasármelo, y le tuve que bajar el volumen y todo, bueno, muy mal. Estaba casi llorando ahí en el casco. como me pasa siempre que juego en VR, como llorando. Desahogándome mis lágrimas ahí. Pues al final lo forcé y ya está, me lo pasé. Los otros dos siguientes niveles dan muchísimo menos miedo, sinceramente. Hubo un par de bugs que me jodieron bastante porque me empujaban como hacia el infinito y tenía que reiniciar el juego, porque incluso cuando abría el menú se iba como hacia la izquierda porque yo estaba siendo empujado por fuerzas invisibles a la derecha. Era un bug muy raro que me jodió un poco. Y la escalada, que hay mucha escalada en este juego, más de lo que me gustaría, de que muevas los bracitos y te enganchas a cosas y tal, está también como un poco glitchada. O sea, como que no te atascas un poco en la geometría, ¿sabes? A veces te resbalas y se supone que has agarrado algo y no te has agarrado. Hay cosas que parece que a las que te puedes agarrar para trepar y no puedes. Yo qué sé, muchas mierdas así, que creo que le faltaban pulir mucho, la verdad. ¿Me puedes ayudar a decir qué tiempo tenemos de programa? Para hacerme una idea.
1: Sí, 40 minutos llevamos.
0: Pues te digo,
1: podría ser buena idea que nos cuentes el Arizona Sunshine 2 y el Inconvini y el Reanimal en el siguiente programa.
0: Pues sí, sí, estoy de acuerdo.
1: Venga, pues nos damos un descansito y hablamos de Nintendo.
0: Vamos allá.
1: Venga.
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1: Venga, pues vámonos con la parte final del programa para hablar un poquito del Nintendo Direct que tuvo lugar el martes 9 de junio, creo. Que duró como una horita. Yo me lo he visto antes de grabar a 2x, no os voy a mentir.
0: Pero bueno, bien que haces.
1: Sí, ahí está, vale, no vamos a hablar de todo lo que hubo. Echadle un vistazo, no es muy largo, ahí lo tenéis. Ya os hemos anticipado que a ninguno de nosotros dos nos pareció la bomba, pero para gustos están los colores y están los videojuegos de Nintendo.
0: Eso es.
1: Así que lo primero que sacaron, que este ya estaba anunciado si no recuerdo mal, es la fecha para el Rhythm Heaven Groove, que eso va a salir el 2 de julio, de hecho sale ya.
0: Sí.
1: Sale ya.
0: Que... Y es creo el último juego que presentaron de la Switch 1.
1: Sí, sí, correcto.
0: Que va a salir como tal para solo para Switch 1. Los demás, algunos siguen siendo Switch 1 y todo el rollo, pero cada vez menos. O sea, como que da la sensación de que casi todos saben que todo ya Switch 2 sí, hacen el salto generacional. Sí. Pero muy divertido, ¿eh?
1: Me gustó, me ha molado bastante, tío. Me ha molado bastante. Sí. Es cierto que lo vimos la. No sé cuándo fue, no sé si fue unos Game Awards, no sé en qué fue.
0: No, Nintendo nunca hace con estos. Sí, en la
1: anterior directo. Bueno, es igual. Lo habíamos visto y era como. Vale, ok, tío. Y yo no sé si este ha sido por verlo al 2x o por qué ha sido, pero he dicho, tú está guapísimo esto.
0: Es que está muy guapo de verdad.
1: Está, ¿sabes?, como muy divertido, ¿sabes? Sí, y salen ahí, y salen los como los ninjas estos ahí con los arcos y no sé qué, sí. Y con las espadas y no sé cuántos. Pero y luego la ranita saltando, tal. O sea, dije, joder, esto
0: está muy bien. Sí, a mí me gusta la parte del multijugador porque tiene este rollo de.
1: Como muy del party, ¿sabes?
0: Eso es. De que me imagino a nosotros jugando a esta mierda.
1: Sí,
0: porque
1: sí, 100%.
0: El de los tupés, por ejemplo, que es como que tienes que pillar, tocar algo justo en el tiempo adecuado y el que más hace que le crece el tupé. Que es como, ¿qué?
1: Tiene
0: ese rollo como WarioWare que creo que puede ser muy guay para jugar entre varios. Tiene,
1: o sea, a mí me pareció que tenía pinta eso, como de party game así divertido, tío. Guay.
0: Más allá de los minijuegos de ritmo normales, que están también guays. Sí.
1: Bastante guay, bastante guay. Además, como la estética así es como cutre a propósito, ¿sabes? Está guay, está bastante guay. Está bastante guay. Y el que no tiene estética cutre a propósito, y te diré que de toda esta presentación, a mí es el que más me interesa, el que me llama más, y es el juego de Nintendo desde probablemente el último Mario, el de, ¿cómo se llamaba este? Ahora no me sale. El Odyssey. Probablemente desde el Odyssey, el primer juego que me hace decir, qué putada no tener una Switch, así te lo digo, ¿eh? Es el Orbitals, que han dicho que sale el 3 de septiembre, que es este que tiene, ya lo comentamos también.
0: Sí, sí.
1: Que tiene esa estética rollo anime ochentero, ¿sabes?
0: Sí, sí.
1: Me llama muchísimo este juego, tío. Me parece que va a ser ultra divertido y es súper bonito, no sé, tío.
0: O sea, porque además tiene este rollo de ser como sci-fi.
1: Sí, sí, cute. Claro, tío. Claro.
0: Y como cooperativo, ¿no? O sea, es como cooperativo a dos. Evocando el rollo reciente de Split Fiction y de
1: Eso es.
0: Y así. Y sí que es cierto que en su día solo se veían como algunos escenarios que eran como un tipo de escenario con el rollo del shooter y así, del Itichu y así, pero en este trailer sí que se veían más cosillas y es como, igual acaba estando guapo de verdad. Y es lo que dices, que teniendo este tono como indie, el juego es exclusivo de Nintendo. O sea, sale solo en Nintendo Switch 2,
1: Pero me da una rabia que te cagas.
0: Bueno, a ver, me lo puedo comprar yo y te lo puedo prestar.
1: No, a ver, ya veremos cómo.
0: Porque la tengo criando polvo, la Switch 2, no te voy a mentir.
1: No, pues me llamo este, tío. Me parece chulo. Como no me parece chulo. Y fíjate que alguno anterior de esta, aunque no los haya jugado nunca, alguno anterior de esta franquicia, si lo que se llama así, o de esta saga, sí que me parecía chulo e interesante. Este nada, tío, el Fire Emblem Fortune Swift, que sale el 17 de septiembre, y no sé, tío.
0: ¿Te llama?
1: No sé qué me pasa, tío, pero no. No, o sea, como el rollo estético, que también es como rollo anime, pero es como esa especie de, no me va esto.
0: O sea, a mí no me va principalmente porque, no tanto por el rollo estético, porque, bueno, yo qué sé. O sea, es un poco en mi cabeza, y sin querer ser tampoco despectivo, ni mucho menos, pero es como un poco anime genérico, ¿sabes? En plan de, bueno, pues personajes con pelos de colores y ya está. Y aquí uno es como un rey, y este es un guerrero y este es un no sé quién. Ok, pa'lante. Pero la movida es que los Fire Emblem son tácticos y a mí los juegos tácticos no me van y ya está. O sea, entiendo que la gente está muy caliente con esto y que haya muchos fans. Sobre todo en Occidente creo que pilló carrerilla con el Three Houses, básicamente, porque antes de eso hubo un mogollón de Fire Emblems y aquí nunca funcionaba mucho. Estaban en la DS y en la 3DS y así, pero era muy de nicho, ¿sabes? Sí, esto ganó fama ahora.
1: ¿Ese era el que había un personaje rojo y otro azul o no sé qué? No,
0: ese fue el que ya hicimos en Kodoro Games.
1: Es que ese me suena.
0: Y ese salió bastante raro. Ah, ese era Engage, creo que se llamaba. Fire Emblem Engage.
1: Sí,
0: ese fue chunguillo. Este está gustando porque este evoca el rollo del Three Houses que fue el anterior y deben de tener como este rollo, yo que sé, como un poco más grounded, un poco más político, un poco más Juego de Tronos o una cosa de ese estilo, que debe de molarle más a la peña por la parte de la historia. Pero bueno, lo bueno es eso, que tiene fecha del 17 de septiembre, otro más para septiembre. Pero,
5: sí, sí, ya te digo. Ya
0: pero
5: te
0: eso,
5: digo.
0: O sea, lo que faltaba era ver gameplay y fecha y lo dieron. Así que los fans por ese lado, guay. Lo mismo con... Bueno, lo mismo no, porque en realidad no se esperaba mucho de esto, pero el Xenoblade Chronicles anunciaron versiones de Switch 2 para el 1, 2 y 3, que sí que se estaban viendo desde hace un tiempo, porque hicieron una versión de Switch 2 del X que ya iba bastante mal en la 1 y justo salió casi a la vez que la Switch 2, sino que es así. Y el port no debió salir muy bien y estos por lo visto sí que pintan a ir bien porque no salen todos a la vez. El 1 ya está disponible, el Xenoblade Chronicles 2, 1, perdón, ya tiene versión de Nintendo Switch 2, que si tienes el 1 por 10 pavos haces el upgrade a la nueva versión, vaya, y si no lo sacan en físico también, creo que en un mes o dos, en verano. Y luego el 2 y el 3 saldrán un poco más adelante, creo que el 2 sale en 2 meses y el 3 sale en noviembre, una cosa así, ¿sabes? Como que lo han espaciado durante el año, pero cada uno de los tres juegos principales de los Xenoblade Chronicles, que a mí me gustan y los tengo para la Switch 1, tendrán versión nativa de Switch 2. Y ahí sí que parece que han hecho un buen trabajo de escalado y frame rate y toda la historia. Deben de estar que flipas de bien y deben de verse súper, súper guapos. Y justo después de esto anunciaron un nuevo Xenoblade que quita el Chronicles y ahora se llama Xenoblade Genesis, que está anunciado para 2027 en general. Y este me pasó lo que me decías con la estética del Fire Emblem Fortune Swift, que lo volví a ver como muy... no sé, como muy genérico, como que no me pareció Xenoblade en el rollo de que a mí Xenoblade me mola por los Chronicles y el rollo que tienen los Chronicles. Y este me pareció otra IP, digamos, porque es como otro capítulo dentro de la saga, es otra movida, y estéticamente se me hizo muy genérico en ese sentido, ¿sabes? Además que vuelve a ser como fantasía normal, ¿sabes? Y es como high fantasy, digamos, ¿sabes? Y es como... Es que lo que me gustó de los Xenoblade es que tenían este rollo raro de meter un poco de robots y guerra y así, que era, y estás como en espaldas de titanes que vuelan. Era una movida como más loca, y este Genesis es muy de chocobos, ¿sabes? Y magia y no sé qué. Y es como... Y están como en un colegio de magias y movidas, y es como... Pero entiendo que a los fans también, pues guay. Está fechado para 2027 en general. Otra entrega como de estas un poco más rollo anime de Nintendo exclusiva, que a los fans les tiene contento, evidentemente. Como también estarán contentos los fans del Switch Sports, ¿eh?
5: Es que no sé qué pensar de esto, tío, porque es como el Wii Sports 5.0.
0: Claro, claro, claro.
5: Es loco esto. Sale el 22 de octubre. O sea, en verdad me hace gracia.
0: Es el Wii Sports Resort, que no lo hemos dicho. El Sports ya salió. Sports
5: Resort, sí.
0: Eso es. El Switch Sports ya salió hace 2 o 3 años. Ahora salen el Switch Sports Resort, igual que hicieron en su día con lo de la Wii, vamos. Y esta vez vuelves a ir a la misma isla que el de Wii, el Resort, la isla Wuhu, creo que se llamaba. Y tienes la avioneta y tienes un skate con el que vas por encima del césped, que yo dije, a ver. Pero bueno, de acuerdo. Pero está la movida del pulgar, tío.
5: Sí, sí, sí. ¿Cómo se llama eso, tío? Sam Wrestling se llama, creo.
0: Sí, claro, eso es. Aquí le llamaban Guerra de Pulgares, sí, sí.
5: Sí, sí, Guerra de Pulgares, tío, muy mal. Y estuvo el pavo, el viejoncho este con su pelazo.
0: Koizumi, sí.
5: Haciendo una demo de cuánto cayó. Lo he visto a 2x, por lo menos, pero...
0: 6 minutos creo que fueron.
5: Y lo he saltado, además. 6 minutos del pibe jugando a esa mierda, ¿eh? Bastante loco, sí. Tío. Bastante loco.
0: con
5: bastante
0: el pulgar, loco. Que según lo vas aplastando, te lo aplastan, se hace más gordo el pulgar. Es como, sí. ¿Qué estamos viendo? Y encima pierde la partida. ¿Sabes qué? Hace la partida y la pierde. Es como...
5: Pues... Y no lo regrabas, ¿eh? Pero eso demuestra que es un tío real, ¿sabes?
0: Es un profesional que dice una sola toma.
5: He perdido, tío. Esto no pasa
0: eso
5: nada.
0: Eso es.
5: No, mi orgullo no importa.
0: Han salido gifs de la pantallita del tío mientras está jugando.
5: Sí.
0: Los gestos que va haciendo, ¿sabes? Han hecho gifs. Es porque el tío va poniendo las caras haciendo unas movidas. Bastante gracioso. Me hace bastante gracia el Koizumi, tengo que decir, porque está empezando a ser más la cara visible de los Nintendo Direct. Sí. Y es el mismo que empezó a poner caras en el Direct que hicieron de Star Fox para mostrar las gestos faciales.
5: Sí, animaciones faciales.
0: Muy bien, Koizumi, le estoy pillando un cariño que flipas a este señor, muy bien. No le tengo cariño a Final Fantasy Resonance, que es un juego que anunciaron de Final Fantasy, que es como 2.5D, una cosa así creo que lo han llamado. Sí. que, porque además lo presentaban así, en plan de el primero Final Fantasy que va a ser rollo de este rollo, por el rollo del 2D HD de Octopath Traveler, Octopath, y los Dragon Quest, remasterizados, remakeados y todo el rollo. Es como, por fin Final Fantasy, y los cabrones han pillado el Brave Exvius, que es un juego de móviles de Final Fantasy muy gachapón, y lo han porteado aquí, igual que hicieron con lo del Octopath Traveler 0, que hicieron algo del estilo, aunque parece que se lo llevaron un poco mejor. Entonces como, tío, cago en Dios. O sea, el momento en el que salió de repente Cloud con una imagen de PNG fue como, a ver, ¿qué es este juego? Así que por ahí también otra vez bajón. Y más bajón todavía, en general, la peña con el tráiler de Dustbloods, que es el nuevo juego de From Software, de Elden Ring, que a mí nunca me ha llamado porque ya dejaron más o menos claro que iba a ser un juego multijugador, como PvPvE de este rollo, ¿sabes? Entonces yo ya de primeras me bajo del carro, igual que con el Elden Ring Nightreign. Pero es que fue un tráiler que enseñó menos que el primer tráiler que hubo hace un año o dos. Se enseñó nada, fueron como tres planos literalmente de tres personajes y una rata con alas, y apareció una imagen de Close Network Test en este verano. Es como, pero...
5: O sea, huele raro.
0: A mí me huele...
5: Huele a que tienen que decir algo porque ya la gente está diciendo...
0: A eso voy, o sea, a marketing malo, ¿sabes? O sea, yo creo que me gusta muchísimo. Lo que pasa es que no sé por qué están jugando... Y vamos a repetir esto en cuanto hablemos del final de la presentación. Están como jugando a una especie de misterio que es como, no estás ahora para misterios, tío. O sea, estás ahora para dar de una vez material tangible y físico, tío. Y darles razones a la peña que no tiene la Switch 2, darles razones para pillarla. Porque después de eso vino un picadito de ports de los últimos 6 años de juegos que... Todo el mundo que haya tenido una consola que no sea una Switch 2,
5: sí, ya ha jugado, conoce, ha jugado. Disponible,
0: eso sí, es. Sí. Y que rollo Minecraft, el Space Marine 2, el Observer, el Rise of the Tomb Raider. Me estoy saltando muchos porque hubo, o sea, la gran mayoría del evento fueron ports de otras. Estaba el Monster Hunter Wilds, estaba el Dragon's Dogma 2, estaba es que de todo, pero el Devil May Cry 5, el Onimusha, es como guays todos, o sea, son juegos muy buenos, muy guays. Pero...
5: Sí, pero ya... no te diferencia.
0: Nos alegra, mucha gente lo defendía en plan de los directos están pensados para peña que solo tiene la Switch 2 y ninguna consola más. No estoy de acuerdo, pero de acuerdo, pensemos lo que es así. Guay que tengan estos juegos. Pero tampoco puedes basar toda la presentación entera en esto, que es casi casi lo que hicieron con esta presentación, más allá de las pocas cosas que hemos destacado. Porque después de esto vino Kingdom Hearts 4. Bueno, primero una recopilación de Kingdom Hearts, que era una colección del 1 al 3, de básicamente el 1.5 más 2.5 más el 2.8 más el 3, o sea, todo el puto Cristo de los 10 juegos que hay en realidad, hay remasterizados y todo el tema, que a mí me jodió muchísimo porque según vi la ilustración ya me olió raro de narices, y efectivamente luego se confirmó a través de peña investigando en Blue Sky y sitios así, empecé a ver posts de, oye, que nos estamos fijando y el Donald tiene 5 dedos en una mano y en la otra 4. ¿Sabes? Esto está empezando a hablar raro. Y ya me fijé también en que las caras que tiene Sora, que aparecen como 3 horas, uno por cada Kingdom Hearts principal, con diferente traje y tal, eran raras. Y uno tiene los dedos como torcidos hacia un lado, ¿sabes? Es como, estaba raro ya toda la movida. Y luego se fijaron que el Goofy era literalmente una imagen como de material de gráfico random de Goofy que la habían modificado con Grok o lo que sea para meterle la ropa del Kingdom Hearts si fuera, ¿sabes? Es como, ¿qué habéis hecho, cabrones? O sea, ya eso ya, viendo la imagen sin saber que era ella, ya olía raro, ¿sabes? En plan de, bueno, vale, la recopilación por 15ª vez, ahora en Switch 2, en vez de ir con la nube, como en la Switch 1, lo juegas de forma nativa, pero encima con una portada muy fea, ¿de acuerdo? Pero es que luego enseñaron Kingdom Hearts 4, y recuerdo los siguientes, yo soy muy fan de Kingdom Hearts, de la saga entera. Me empecé a plantear bajarme un poco del carro con el 3 porque me parecía ya de

0: 4 años, ¿sabes? Es como, tío, ¿qué estáis haciendo? O sea, entre la sensación de por fin Das Bloods y no es nada, por fin Kingdom Hearts 4 y no es nada, y el último anuncio, que es lo de Locarina, si quieres nos cuentas tú, que también fue como muy bajonero porque creo que la gente esperaba más.
1: Sí, o sea, se levantó la piedra de lo que ya se venía rumoreando muy fuerte, que de hecho ya comentamos en el programa un par de veces mínimo, que era ese remake de Legend of Zelda 2. Ocarina of Time. Entonces, claro, eso per se, el anuncio está guay.
0: Claro.
1: Que pierde un poco de impacto por el propio hecho de que ya se había filtrado un poco. Bueno, no pasa nada, da igual, el anuncio está guay. O sea, el anuncio per se está guay. Pero claro, el tema es que yo creo que todo el mundo esperaba... Vale, guay, enséñamelo. Y realmente los pibes se cascan la secuencia de intro y te hacen como un plano desde arriba bajando hacia el Link y tal, y le sale el brillito en la mano y se acaba el tráiler y pone 2026. O sea, ni siquiera te dan la fecha concreta. Vale, es cierto que dicen este año, vale, pero ni siquiera te dicen la fecha concreta y no te enseñan nada del puto juego.
0: Nada, pero lo que más me jode es si de verdad es este año.
1: Claro, tío,
0: tienes más que hecho. Claro, podrías haber deseado muchísimo, seguro. O sea, había piña que tenía la teoría que luego en el Treehouse Code, después de hora y media en el que juegan a cosas de la presentación y tal, iban a jugar a Ocarina of Time, ¿sabes? Para enseñar el remake. Y es que ni siquiera sabemos cómo se ve. O sea, lo que enseñaron de Link durmiendo de noche podría ser una CGI.
1: Sí, ¿sabes? Sí, claro.
0: Que entiendo que no lo es, y muchos analistas se han puesto con el tema, ¿no? Es que el brillo del pelo es de no sé qué motor, bla, bla, lo que sea, ¿de acuerdo? Pero ni siquiera le vemos la cara, o sea, no sabemos ni qué estilo artístico va a tener, ¿sabes? Porque solo vemos que está en 3D. Ya está, sí, es 3D y tiene mejores gráficos que el de la 64. Estamos de acuerdo en esto, no sabemos nada más. Es como, joder, me has hecho la del logo en llamas, tío.
1: Sí, sí, eso es.
0: Llevamos tres meses sabiendo que
1: es un logo en llamas con las flautillas por detrás.
0: Eso es.
1: ¿Sabes? Con la flautilla. Y sabes, ya está, ¿sabes? Y fuera, ¿sabes?
0: De locos.
1: Entonces, claro, o sea, repito. Guay,
0: claro,
1: guay y súper guay que la peña esté contentísima y que esté con un hype de la Virgen por el juego, pero es cierto que si lo analizas, o sea, que viéndolo un poco de una manera muy, entre comillas, objetiva de la calidad, sí, por decirlo así, del anuncio.
0: A lo frío, sí, sí.
1: Eso es, como a lo frío, es muy vago, tío.
0: Sí.
1: O sea, es muy vago, que es un poco el feeling, y si quieres con eso podemos hacer un poco el recap general, pero es un poco el feeling, por lo menos, que me queda a mí con todo el direct.
0: Sí, sí, sí.
1: ¿Sabes?
0: Sí, sí.
1: O sea, como un poco vago, sin, un poco al contrario, en contraposición de lo que decíamos antes del Summer Game Fest o incluso el de Play. Eso que es. Tiene, no sé si eran 20 minutos de gameplay también del God of War Love, sí, o lo que sea, ¿sabes?
0: Eso es.
1: No sé, macho. No sé.
0: Claro,
1: que, a ver, que también es cierto que puede ser que Nintendo Sana ya ha dicho, mira, tengo que hacer algo aquí porque es el momento así como grande del discurso, pero es cierto que esta peña siempre ha ido muy a su puta bola, ¿sabes?
0: Exacto.
1: Y luego de repente en septiembre, ¿sabes? Cuando la peña esté sacando juegos, ellos de repente se descuelguen y te hagan un direct,
0: solo
1: de Locarina, ¿sabes?
0: Sí.
1: Y te meten una hora de Locarina, ¿sabes? Y ya la gente se coge un hype de la Virgen y ahí dicen, y sale en 3 semanas, ¡pum! Y lo sacan y de repente...
0: Perfectamente, sí, sí.
1: Se cargan septiembre.
0: Eso es.
1: Y se mean en la cara de todo el mundo, ¿eh? Porque si hacen eso, se mean en la cara de todo el mundo.
0: Sí, sí, sí, sí.
1: Y el Wolverine a tomar por culo y todo, o sea, todo sí, lo que sale en septiembre y octubre a la gente le va a dar igual, porque la gente va a estar subida en el tren de lo que hay, tal. O sea, puede haber una...
0: Y comprándose Switch 2, eso es.
1: Claro, o sea, puede haber una estrategia empresarial de ese estilo por ahí detrás, pero si sí, solo sí, analizamos esto y no vemos hacia el futuro, digamos...
0: Eso es.
1: Joder, se queda un poco pobre.
0: Claro, a mí me pasó eso, que creo que lo comentábamos antes de empezar a grabar el programa. Creo que Nintendo efectivamente va muy a su rollo, tanto que ellos no consideran que este Nintendo Direct fuera parte de ni un E3, ni de un Junio Juan, ni de un Summer Game Fest. Entonces es como, no. Para ellos seguramente ha coincidido que lo han publicado este martes, justo dos días después de que la última presentación fuera la de Xbox. Nosotros como fans de los videojuegos y estas movidas aglomeramos, queramos o no, el Direct dentro de las presentaciones del Summer Game Fest. ¿Qué pasa? Que esperábamos un Summer Game Fest flojo, que fue muy bueno, uno de Xbox que ya se nos hizo un poco bajonero porque...
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1: Arrastra el León, buenas tardes, bienvenidos a Time to Roots, tu radio de reggae cultural emitida desde Radishu y Ratia en el 105 de la frecuencia modulada, 105.5 de la frecuencia modulada o a través de la red por www.radishu.info. Y es ahí, muchísimas gracias a todos los amigos y oyentes conectados sin tune a través de las ondas y de las redes sociales. Gracias de corazón. Gracias también a todos los compañeros de radio que nos retransmiten a través de sus respectivas emisoras. Y es gracias. Hoy traemos un programa y es en el que recorreremos el nuevo álbum lanzado por Troyal Records de funk reggae. Y es también recorreremos algunos temas de soul y este nuevo álbum llamado Gold Connection, nueva Repress. Imprescindible. Mucho más Dub Place y mucho más. Así que mantente en sintonía. 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Y ahora sí, comenzamos en Time to Roots. 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

Gracias, amiguitos, muchas gracias. Qué hermosa es la vida cuando se os ve cantar así. Es una felicidad. ¿Os habéis fijado qué bonita es la vida? ¿Os habéis fijado vosotros, amiguitos, qué bonitas son las flores? ¿Qué bonito es un parque? ¿Qué hermoso es el sol radiante? La vida es preciosa. ¡Qué bonita es la vida! ¿Queréis que cantemos una canción que habla sobre todas estas cosas? Escuchadla, escuchadla, escuchadla.

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3: Etiqueta, sino como sensibilidad compartida, cierta melancolía, cierta forma de evitar la precariedad, cierta búsqueda de belleza en lo cotidiano. Y en ese diálogo, el indie chileno aporta su propia textura, una mezcla de introspección y distancia irónica, de ternura y desencanto, de paisajes urbanos grises y emociones intensas que no siempre encuentran salida. Es una música que no grita, pero que tampoco se esconde. Dejemos que estas canciones nos lleven por otros caminos dentro de este mismo.

mismo mapa. Algunas serán más luminosas, otras más densas. Algunas parecerán susurros o susurrarnos algo al oído. Otras nos empujarán hacia lugares menos cómodos. Pero todas comparten algo. Nacen desde una necesidad real. Y eso, en tiempos donde todo puede parecer calculado, es casi un acto de resistencia. La radio sigue encendida y me gustaría demostrarte muchas otras bandas como GSK, El Niño del Cerro, Chini.png, que también puedes encontrar en distintos programas de Dando la Lata. La radio sigue encendida, como decía, y en algún lugar, quizás no tan lejos, alguien está grabando una nueva canción ahora mismo, con los mismos recursos limitados, con las mismas dudas, con la misma urgencia de decir algo antes que se desvanezca. Esa canción, todavía invisible, también forma parte de esta historia. Una historia que no se cierra. Vamos a seguir entonces y vamos a terminar este viaje por el indie chileno, que hicimos un viaje desde los años 2011, 2012 hasta nuestra contemporaneidad. Nos vamos a ir con una banda que viene directamente desde mi zona, desde Temuco, Gualmapo. Estamos hablando de Asia Menor, gente que con la cual compartí la universidad y que hoy en día están rompiéndola y están sonando en todas partes de Latinoamérica y en gran parte del mundo. Te dejo con la canción La Naturaleza, de Asia Menor, de su álbum Enola Gay. Canción que salió recientemente, su videoclip dirigido por Luciano Venegas, con quien tuvimos la entrevista de Gemelo Parásito, aquí en Dando la Lata. Aquí en la 107.4 Ala Bedi Ratia, saludamos a nuestros amigos de Eguski Ratia. Esto es La Naturaleza por parte de Asia Menor. Muchas gracias, nos vemos la próxima semana. Yo soy Tinka, Asia Menor, aquí en Dando la Lata. Agur.

en punto. La lentitud de algunos hombres es como un espejo que refleja la suerte. Los hombres lentos son capaces de todo, pero más tarde. Los hombres lentos son rápidos. Las liebres, en cambio, como algunos hombres, se apuran demasiado. Se apuran tanto que llegan al lugar donde estaban. Van tan deprisa que no se mueven, solamente retornan. En el jardín, el caracol es un rey sabio. Come las hojas, caga poesía, se muestra. Es una piedra elemental y viva, un trozo de granito blando, de mármol animal, un pedazo de una estrella griega. El caracol en el jardín es como un hombre bueno. Su inocencia devora pedúnculo, troncos y fibras de tallo. Su inocencia bebe y regurgita la savia. Mientras las hormigas van de aquí para allá sobre sus senderos pedregosos moviendo sus patitas negras, mientras las diligentes hormigas construyen en sus secretos y húmedos túneles bajo tierra, las moradas, retruécanos y largas galerías del socialismo real, el caracol sueña. Mientras los gorriones neoliberales picotean y destrozan cuanto pueden, y una vez vistos se ahuyentan, el caracol sueña. Las manzanas en algún lugar lejano del mundo retozan. Los gatos duermen. Los hijos litigan con sus padres. Las liebres mueren de un escopetazo. Los gerentes de infarto. Los caracoles sueñan.

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5: En nuestro programa Mar de Foguitos de hoy tenemos unos invitados muy especiales aquí en el estudio de la 97. Es su primera entrevista, hablan además poquito castellano y además están bastante nerviosos en esta primera entrevista. Tenemos aquí con nosotros a Ilias, que tiene 15 años y es de Tánger, Ayman, que tiene 16 años y es de Tetuán, Ali, que tiene 15 años y es de Tingir, y Amin, que tiene 16 años y es de Errachidia. Todos ellos son de Marruecos, ya están aquí en Bilbao, estudiando en el centro Viviendo y estudiando también en el centro de formación Ocharcoaga de aquí de Bilbao, en su programa de primera acogida. Están estudiando en un programa especial dentro de la ESO, en el primer curso de ese programa. Muy buenas a todos, Ilias, Ayman, Ali, Amin. Buenas, bienvenidos.
6: Buenas.
7: Bienvenidos, buenos días.
5: A ver, empezamos, si os parece, presentándonos, contándonos un poquito de dónde sois cada uno de vosotros. Decíamos, por ejemplo, Ali, para empezar, empezamos contigo. Bye. Tú eres de Tingir, tienes 15 años, cuéntanos, ¿cómo es Tingir? ¿Es ciudad, es un pueblo? Cuéntanos.
6: Un pueblo.
5: ¿Y tienes mucha familia allá? ¿Cuánta familia tienes?
6: Tengo mi padre, mi madre, dos hermanos.
5: ¿Y a qué se dedica tu familia allí en Tingir?
6: Uno hermano trabaja en los de máquinas. El otro trabaja en Costa Rica.
5: ¿Y tus padres?
6: Mi madre no trabaja, mi padre está con matigas.
5: Cuéntanos, Ayman, por ejemplo, tú, ¿de dónde eres? Y...
8: Yo soy de Tetuán.
5: ¿De Tetuán?
8: Sí.
5: ¿Y cuánta familia tienes allá?
8: Tengo una hermana, un hermano, mi padre y mi madre.
5: ¿Y a qué se dedican tu familia?
8: Mi hermano trabaja aquí en San Sebastián, cocinero. Mi hermano no trabaja, está estudiante. Mi padre trabaja en Perequero. Mi madre no trabaja.
5: Amin, a ver, cuéntanos tú, ¿de dónde eres?
7: Sí, soy Amin Ghassi, soy de Marruecos, exactamente en Errachidia.
5: ¿Y tu familia? ¿Cuánta familia tienes allá?
7: Tengo mis padres, dos hermanos, dos hermanas.
5: ¿De qué vive? ¿Cómo viven tus padres? ¿En qué trabajan?
7: Mi padre trabaja en granjera, es granjero. Mi madre no trabaja nada.
5: ¿Trabaja en casa?
7: Sí.
5: Ah, bueno, no trabaja nada. No, sí, sí, sí, trabajan, ¿no?
9: Sí,
5: vamos.
9: Casa, claro. Sí.
5: Sí, sí. A ver, Ilias, cuéntanos tú.
10: Primero, hola a todos. Yo soy Ilias. Tengo familia toda en Tánger. Tengo padre y madre y dos hermanas y una hermana. Padre trabaja, tiene una tienda de móviles y mi madre es ama de casa y tengo una hermana trabaja en una fábrica y una ayuda a mi padre.
5: Ya estamos presentados, así os parece. Decíamos, los cuatro tenéis entre 15 y 16 años. Contarnos, no sé, ¿cuándo fue la primera vez que pensasteis, bueno, pues yo igual me tengo que ir a vivir a otra parte, igual tengo que irme a España, no sé? ¿Cuándo, hace cuánto tiempo que fue la primera vez que pensasteis eso y cómo fue decidirlo, bueno, animarse o lanzarse a venir hasta aquí? A ver, empezamos contigo, Ali, por ejemplo.
6: Yo pienso en para España en mes marzo, porque yo vine de un avión. Yo pienso en marzo, 15 del mes marzo, hacer visa para venir. El mes julio, de 11 de julio, he venido a España.
5: ¿Tú has venido en avión y,
6: sí.
5: y viniste con tu familia o viniste...?
6: Con mi padre.
5: ¿Con tu padre?
6: Sí.
5: A ver, Ayman, ¿tú cómo llegaste?
8: Yo he venido primero a Ceuta, nadar, de Castillejo a Ceuta. Luego de Ceuta a España un camión.
5: ¿Y la decisión de venir, se la comentaste a tu familia? ¿Tú querías venir? ¿Cómo decidiste venir?
8: No, yo quiero venir. O sea, mi familia no sabe que yo me voy a subir a España. No sabe.
5: ¿Y por qué te lanzaste a venir aquí?
8: Para buscar una vida buena, para ayudar a mis padres, a mi familia.
5: ese tener que llegar hasta nada, hasta Ceuta, ¿cómo lo recuerdas? ¿Cómo te acuerdas de esos días?
8: Fue difícil.
5: Porque no sé, ¿estuviste mucho tiempo allí antes de poder pasar, antes de poder llegar o cómo?
8: Cuando entró a la playa andando a Ceuta, policía de Marruecos otra vez cogerme y vuelvame a Marruecos. Déjame entrar. Hasta el, tres veces o cuatro veces.
5: Tres veces o cuatro cruzaste y luego te devolvieron otra vez a Marruecos.
8: Sí.
5: Y la última, la que ya pudiste pasar, ¿qué, cómo, ¿cómo pasó? ¿Qué sucedió?
8: A coger a mi policía de Ceuta.
5: La Guardia Civil, la, bueno, la policía española.
8: Sí, Guardia Civil. Hasta entrado en centro de menores. Y sentar a este centro de menores hace un año así. Luego subo al puerto. Un camión.
5: Y en el camión también, claro, de ese centro de menores, para poder salir ya de ahí, de Ceuta, para aquí, para la península, tuviste que salir en un camión escondido, me imagino. ¿Cómo saliste del camión?
8: Escondido, sí.
5: ¿También intentaste varias veces o fue la primera vez que intentaste la que conseguiste pasar o cómo,
8: no,
5: ¿cómo
8: no.
5: fue?
8: Sí, pues, o sea, muchas veces.
5: ¿Intentaste muchas veces?
8: Sí.
5: ¿Y es peligroso ese viaje, claro, en escondido en el camión? ¿O no?
8: Para mí no.
5: ¿Para ti no? Después de tantos intentos, ¿ya te parece sencillo?
8: Sí.
5: ¿Y cuándo llegaste aquí a Bilbao? ¿Hace poco?
8: Hace... Yo antes estuve en San Sebastián con mi hermano. Ahora estuve en Bilbao hace 9 meses.
5: Amin, cuéntanos tú, a ver.
7: Sí, he venido con mi hermana y su esposo. He venido con avión, visado.
5: A ver, Ilias, cuéntanos tú. ¿Tú cómo llegaste hasta acá?
10: Mi viaje a España es muy difícil, poco. Mi viaje fui a un patera de Xaser a Gezeras. Y cuando llego a Gezeras, cojo un autobús de Gezeras hasta Bilbao.
5: ¿Y cuánto tiempo ese viaje en patera? ¿Tuviste que intentarlo muchas veces? Cuando llegaste allá en la primera patera, ¿qué pudiste pues, subir? ¿Ya fue bien el viaje? No sé, ¿cómo fue ese viaje?
10: No tardó mucho tiempo, solo para coger el patera, 3 horas para salir.
5: 3 horas para salir allá.
10: Sí.
5: ¿Y luego pasaste mucho miedo? ¿Cómo fue ese viaje?
10: El viaje fue largo, poco, 7 horas.
5: ¿7 horas de viaje?
10: Sí.
5: ¿Iba mucha gente en la patera?
10: Más o menos 15 personas.
5: Y había de todo, pues como tú, gente joven, mayores, críos, mujeres.
10: Hay 2 mujeres, el gente que quedan solo hombres.
5: ¿Y tú tenías claro que querías venir hasta acá, que querías arriesgarte cruzando? ¿Lo tenías claro?
10: Ah, todo claro. He venido para buscar nueva oportunidad de experiencia.
5: ¿Y cuando llegasteis a Algeciras, allí estaba la policía o salisteis de la patera y tuvisteis que escaparos? ¿Cómo fue esa llegada a Europa?
10: Esto es copado. Escapar de cuando llego al mar, fui muy rápido para no cogerme el policía.
5: ¿Tuviste que escapar tú solo?
10: Sí.
5: Y luego ya, pues ahí buscarte la vida para coger un autobús o lo que fuera.
10: Sí.
5: ¿Y pasaste, has pasado todo ese viaje desde que saliste de tu casa hasta que conseguiste llegar aquí a Bilbao? ¿Has pasado mucho miedo?
10: Sí, sí, hay mucho miedo porque es la primera vez que aprobar esta nueva experiencia.
5: ¿Y no querrás repetirlo, sí? No.
10: No voy a repetir.
5: Desde aquí ahora, ¿cómo se ve? ¿Miras para allá? ¿Miras para tu tierra, para Marruecos? ¿Cómo estás? ¿Cómo te sientes por aquí?
6: Estoy feliz. Estoy feliz porque lo que pienso encuentro. Porque antes pienso ir a Europa y encuentro... Sí.
5: Vale. A ver, Ayman, ¿tú cómo te encuentras ahora por aquí? ¿Cómo estás?
8: Estoy más o menos así.
5: ¿Más o menos bien y más o menos mal?
8: Sí, porque no estoy con mi familia.
5: ¿Tú estás aquí solo? ¿No hay nadie de tu familia aquí contigo en Bilbao?
8: Tengo solo a mi hermano en San Sebastián. Sebastián.
5: Sí. Sí, pero aquí en Bilbao no, ¿no?
8: No.
5: A ver, Amin, cuéntanos tú, ¿qué tal estás por aquí?
7: Más o menos, yo también.
5: ¿Tú también más o menos? ¿Qué es lo que más echas de menos? ¿Qué es lo peor?
7: Lo peor es como Ayman. Estoy lejos de mi familia.
5: Cuéntanos, Ilias, ¿tú qué tal ahora por aquí una vez que has llegado a Bilbao? ¿Qué tal estás por aquí?
10: Estoy contento y triste en dos, porque estoy muy lejos de mi familia y no tengo nadie de mi familia aquí en Bilbao.
5: ¿Y no tienes tú por aquí ninguna familia cercana?
10: Tengo en Barcelona, mi tía.
5: Ahora estáis aquí, como os decíamos, estáis estudiando en este programa especial de la ESO, ¿no? Del programa de primera acogida en Ocharcoaga, en el centro de formación de Ocharcoaga. El idioma que habláis, el castellano que habláis, es el que habéis aprendido, pues, no sé, cuando estáis por aquí, o lo poco que sabíais antes. Cuéntanos, Ilias, ¿cómo es lo de estudiar, lo de tener que aprender el castellano? No sé, ¿cómo es todo eso?
10: Yo estaba en Marruecos estudiando en mi casa.
5: ¿Castellano estudiabas allí?
10: Sí.
5: Entonces por eso hablas un poquito mejor que tus compañeros, ¿no? ¿Viniste con ventaja?
10: Sí, sí, solo un poco, sí.
5: ¿Y desde que llevas aquí? Porque tú, ¿cuándo llegaste aquí a Bilbao?
10: En julio.
5: ¿En julio de este año?
10: Sí.
5: ¿Y desde que llegaste aquí a Bilbao, pues acá lo has mejorado en el castellano? Porque una cosa es aprender con los libros y otra cosa es ya aquí, que hay que hablar ya castellano con la gente. ¿Cómo es?
10: Sí, aquí escucho mucho castellano y también leer libros.
5: ¿Y en el centro, los estudios, qué tal lo llevamos?
10: Todo bien, sí.
5: ¿Y a ti, en tu caso, qué es lo que te gustaría estudiar? ¿A qué te gustaría dedicarte más adelante, cuando seas más mayor?
10: Quiero en el futuro hacer enfermero.
5: ¿Enfermero?
10: Sí.
5: ¿Es lo que te gusta?
10: Sí.
5: ¿Y por aquí, en lo que has podido ver en estos meses que llevas por acá, qué te parece? ¿Cómo te sientes?
10: Yo parece que todo bien. Me gusta ver el País Vasco.
5: Porque tú te imaginabas antes de venir, pues cómo era esto, y ahora que estás aquí, no sé si entre eso que imaginabas y lo que querías hacer aquí, lo que estás haciendo, no sé si hay mucha distancia, hay mucha diferencia o no.
10: Sí, hay muchas diferencias.
5: ¿Cómo pensabas que aquí iba a ser esto? ¿Más fácil?
10: Sí, va muy fácil.
5: ¿Y está más complicado de lo que pensabas?
10: Sí, sí.
5: A ver, Ali, cuéntanos tú qué tal con el castellano, ¿cómo lo llevas en estos meses?
6: Castellano he aprendido en el centro. Sí, en el centro y en el colegio.
5: ¿Y cuesta mucho? ¿Qué tal?
6: No, el castellano es fácil. No cuesta mucho.
5: ¿Y tú qué quieres estudiar aquí? ¿Qué quieres, ¿a qué quieres dedicarte cuando seas mayor?
6: Yo quiero estudiar mucho para ser médico.
5: ¿Médico también?
6: Sí.
5: Podéis trabajar juntos, uno médico y el otro enfermero, ¿no?
6: Sí.
5: ¿Y por aquí qué tal, por Bilbao, con lo que te has encontrado? ¿Era lo que tú esperabas o...?
6: Muy bien, porque yo conozco Bilbao porque hay un hermano aquí. Tengo un hermano aquí y me gusta Bilbao.
5: Vale. A ver, Ayman, cuéntanos tú, ¿qué tal el castellano?
9: Más o menos.
5: ¿Y estudiar? ¿Qué es lo que quieres estudiar? ¿A qué quieres dedicarte cuando seas más mayor?
9: Quiero ser cocinero cuando soy mayor.
5: ¿Cocinero? Como tu hermano, ¿no?
9: Sí, sí.
5: ¿Y qué tal? ¿Te gusta la cocina?
9: Sí, me gusta mucho.
5: ¿Y qué tal? ¿Ya haces alguna cosa? ¿Ya cocinas algo o todavía no?
9: Todavía no. En Marruecos sé que no.
5: ¿Qué tal con la gente, con lo que te has encontrado por aquí, por Bilbao?
9: Muy bien, sí. Sí.
5: Amin, cuéntanos tú.
7: Castellano, todo va bien, poco a poco.
5: ¿Y los estudios? ¿Qué te gustaría a ti hacer?
7: Quiero hacer muchos cursos. Por ejemplo, carnicero, electricidad, hacer electricidad, mantenimiento, como así.
5: ¿Y tienes ganas de trabajar, de empezar ya a aprender un oficio y trabajar ya? Y...
7: Sí, tengo idea de trabajar. Experiencia de trabajar, pues es muy importante.
5: ¿Habéis sentido por aquí que a vosotros, por ser de otro país, por estar aquí sin vuestra familia, os han dicho alguna cosa, os tratan mal, o bueno, os sentís aquí como en vuestra casa, parecido a vuestra casa? No sé, ¿cómo os sentís por aquí? A ver, Ali.
6: Aquí muy bien, porque la gente de País Vasco es buena, todo bien.
5: ¿Ayman?
9: Hay gente buena, hay gente que no buena. Hay gente que tiene respeto con gente, hay gente que no.
5: ¿Tú te has encontrado de todo?
9: Sí.
5: ¿Y Amin?
7: Yo no tengo problema con alguien. Cada uno a su mentalidad.
5: A ver, Ilias, cuéntanos tú por aquí con el resto de los jóvenes de por aquí. No sé, ¿has tenido relación? ¿Te has podido encontrar con ellos? ¿Qué tal?
10: Estoy todo la gente bien. Pero hay gente que tiene una idea mala de nosotros que necesita de corregir esta idea para evitar este problema.
5: ¿Tienen muchos prejuicios sobre vosotros? ¿O racismo o qué?
10: De racista, sí.
5: Bueno, para ir terminando, ¿algún deseo que tengáis o cómo os imagináis que os gustaría que pasara de aquí para adelante? A ver, Ayman, cuéntanos.
9: Quiero hacer un futuro, como dicen. Ganar dinero.
5: Ali, ¿qué te gustaría? A ver.
6: Yo quiero trabajar mucho y ayudar a mi familia.
5: Amin, ¿tú?
7: No estoy pensando en el futuro mucho. Estoy trabajando al presente, pero tengo unas ideas. Por ejemplo, ganar dinero, ayudar a mi familia, como así. Y luego, si encuentro una oportunidad para ir a otro país, como Alemania o Italia, sí, trabajar ahí, creo que más bien.
5: Claro, no os he preguntado a ninguno o todos. En principio la idea vuestra es quedaros por aquí, como decía el compañero, pues igual en Alemania o lo que sea, pero bueno, la idea no es regresar a Marruecos de momento, ¿no? De momento, ganarse aquí la vida, tener aquí un trabajo, sí. Y después, pues ir de vacaciones, si se puede, allí a visitar a la familia.
6: Sí.
5: ¿Y tú, Ilias, alguna cosa que te imagines de cara al futuro? ¿Cómo que qué te gustaría que pasara?
10: Quiero hacer en el futuro ganar mucho dinero para hacer muchas fábricas.
5: ¿Fábricas dónde? ¿Aquí o en Marruecos?
10: Aquí en Marruecos también las dos.
5: ¿Pero tú querías ser enfermero o quieres ser empresario o qué? ¿O las dos cosas? ¿O qué quieres ser?
10: A ver, las dos.
5: Los enfermeros no hacen fábricas. A ver.
10: Sí, puedo hacerlo las dos.
5: Las dos cosas, enfermero y empresario.
10: Sí.
5: Vale, vale, muy bien. No sé, ¿alguna cosa más para despedir queréis comentar o ya lo dejamos aquí?
6: Dejamos aquí.
5: Vale, pues muchísimas gracias a Ilias, a Ayman, a Ali y a mí por habernos contado un poquito de vuestro viaje hasta aquí, vuestras familias y bueno, lo que estáis haciendo y lo que queréis hacer por aquí. Un saludo, gracias.
9: Te también.
10: Hasta la próxima.
6: Hasta la próxima.
5: Por favor.

igual que sea en un bar o al abrigo del fuego al principio del tiempo de los hombres, siempre ha habido un murmullo envolviéndolo todo. Las voces de la tribu ocupando la cueva, el clamor de guerreros tras la caza, el estruendo incendiado en las revueltas, el grito enardecido en un estadio, aplausos y ovaciones en la televisión, las risas de los niños que juegan en los parques, un zumbido presente todo el tiempo, como un motor en marcha que nunca se detiene, ni siquiera en las noches se detiene. Temblor de luz eléctrica y de vértigo. Son frases inconexas que abrazan la cadencia de las ondas acuáticas si se lanza una piedra en el centro de un lago. Alguien cree que hay silencio justo antes del disparo de gracia en un fusilamiento, pero el eco devuelve repetidas las últimas plegarias de los ejecutados. Siempre ha habido un murmullo envolviéndolo todo, un ruido permanente. Más que el miedo al silencio, el temor es a oír las cosas que se dicen en voz baja.

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4: Volvemos una vez más a hablar de Palestina, de lo que está pasando por Palestina aquí en Mar de Fueguitos. Y hoy nuestra invitada es la coordinadora de la campaña europea de boicot, desinversiones y sanciones a Israel, la campaña del BDS, una iniciativa surgida en 2005 de la sociedad civil palestina. Ella es Fiona Ben-Chekroum, es, como os digo, la coordinadora europea del BDS. Ella también es diplomada en ciencias políticas y relaciones internacionales, feminista, anticolonialista. Ella ha nacido en Bruselas, de madre belga, padre marroquí, y está aquí por Euskal Herria hablando de esa campaña del BDS. Muy buenas, Fiona, bienvenida a Mar de Fueguitos.
5: Gracias.
4: La primera pregunta que te quería hacer a nivel general del contexto de lo que estamos viviendo: no hay día que pase, día sí, día no, que las atrocidades de Israel se repitan. Parece que van a más, o que parece que es difícil que vayan a más. Eso hace evidentemente que se siga hablando de Palestina, también que se hable más del BDS que en los últimos años, pero si, no sé si también hace que la gente tenga esa sensación de que, bueno, de que ya nada sirve con Israel, ya no sirven las leyes, no sirve el de los derechos humanos, no sirve la justicia, ya solo sirve pues esperar a que Israel decida que ha terminado su trabajo y que a partir de ahí pues reconstruir lo que quede. No sé si esa sensación de que, bueno, de que todo está perdido con Israel, también cala de alguna manera en los últimos meses en lo que tiene que ver con vuestro trabajo.
5: Hay una palabra que me parece muy importante y que utilizamos en el movimiento BDS. Es una palabra del escritor pakistaní británico Nadim Aslam, que dice más o menos que la desesperación hay que ganársela, y que cuando no hemos intentando todo lo que podemos hacer, no podemos sentar la desesperación. Y en un medio de un genocidio en Gaza, palestinos y palestinas no están desesperando. Esperan para la liberación, esperan para un cambio, esperan para más justicia y libertad, y pues creo que no podemos desesperar. Y hay muchas cosas que podemos hacer aquí en Europa, por seguro. El análisis del movimiento BDS y en general el análisis palestino es claro. Israel solo puede mantener su régimen de opresión sobre el pueblo palestino y evitar rendir cuentas, incluido por su genocidio contra 2.3 millones de personas, palestinos y palestinas, en Gaza, gracias a la complicidad internacional, la complicidad de los gobiernos, empresas, instituciones, con su sistema de opresión. Y como personas en el Estado español y en Europa, hay muchas cosas que podemos hacer para hacer el fin de la complicidad del gobierno español, de las instituciones de la Unión Europea, de las empresas como AXA, como Carrefour, como Puma, como otras, o institucionales como las universidades, otras instituciones. Para el movimiento BDS, el mejor manera de poner fin a esta complicidad es campaña de BDS. De B de boicot, de desinversión y de S de sanción. Campañas de boicot académico, cultural, deportivo y en consumo, dirigidas a marcas e instituciones empresariales implicadas en violaciones de los derechos humanos de los palestinos. Y todos estamos familiarizados con esas listas interminables de empresas que las que boicotar. Como activistas o individuos muy comprometidos, podemos, por supuesto, boicotar a tantas personas como sea posible a largo plazo. Pero la forma más eficaz de tener un impacto es centrarse en un pequeño número de empresas o productos cómplices. Y estas empresas son el objetivo de campañas bien pensadas para el movimiento BDS, con distintas acciones complementarias al boicot de los consumidores, por ejemplo, trabajar con los sindicatos, presionar a los accionistas de la empresa, amplificar la complicidad en los medios y impactar la reputación de las empresas. Y tenemos muchos logros durante los 20 y menos años antes, pero también el año pasado. Porque el movimiento BDS grande muchísimo el año pasado. Y por ejemplo, en el 9 de junio de 2024, gigante tecnológico Intel, por ejemplo, ha cesado la construcción de su nueva fábrica de 25 mil millones de dólares en Israel, según fuente de medios financieros israelíes, lo que ha provocado especulación de que la fábrica está en peligro de ser cancelada. El informe semestral de 2024 de Majid Al-Futtaim, socio del supermercado del grupo Carrefour, muestra una caída del 47% en el beneficio de Majid Al-Futtaim Retail, reconociendo que el descenso se debe a la disminución de la confianza de los consumidores en medio del conflicto geopolítico. Y este es un indicador importante que el llamamiento al boicot de Carrefour está funcionando. Si tomemos el boicot cultural, académico o deportivo, hay también muchas cosas que pasan. Hay cientos y cientos de artistas y de deportistas que se nieguen a participar en eventos con un sponsorship, por ejemplo, del régimen israelí, de colonialismo, apartheid y genocidio. Del mismo modo que cada vez más festivales de música y cine se niegan a aceptar el patrocinio de embajadas israelíes. Pues se funciona. Y pues boicot es muy importante y boicot popular es una manera para cada persona de participar en la solidaridad con la lucha de liberación nacional palestina. Y BDS no es solamente boicot, es el más conocido, pero también hay campañas de desinversión. Y por ejemplo, es una campaña que funciona en Estado español. El 21 de agosto 2024, la coalición mundial Stop AXA Assistance to Israeli Apartheid anunció un importante hito para la rendición de cuentas. La presión popular obligará a AXA a vender su inversión en los principales bancos israelíes y en la empresa armada Elbit System, que es la mayor empresa militar de Israel. Y es una mayor campaña del movimiento BDS, 8 años de campaña de boicot, de desinversión en toda la Europa y en el mundo árabe también. Y tenemos la desinversión de todas las bancas israelíes y Elbit System. Hay también muchos fondos de pensiones que se han desinvertido en empresas cómplices como el Banco Israelí, Caterpillar, la empresa militar Elbit System y también bonos israelíes. Y es porque hay movilización en cada país, porque hay presión sobre gobierno y empresas. Y es muy importante. Y campaña de boicot y campaña de desinversión va también a aplicar una presión para más sanciones. Y, por ejemplo, el 18 de septiembre, la Asamblea General de la ONU votó a favor de imponer sanciones a Israel por primera vez en 42 años. Y es importante. La mayoría mundial afirmó que la histórica sentencia de la Corte Internacional de Justicia desencadena la obligación legal de todos los estados de poner fin a la complicidad con la ocupación ilegal y el régimen de apartheid de Israel. Y pues ha llegado el momento que nosotros, las organizaciones de base, los movimientos, los grupos de solidaridad, así como las personas que se han movilizando para poner fin al genocidio de Israel en Gaza y desmantelar su régimen de apartheid y colonial contra todos los palestinos, hagamos que esta resolución deje de ser una promesa sobre el papel y se convierta en una realidad mundial. La liberación no viene de Nueva York o de La Haya, se viene del poder popular, de la presión popular sobre gobiernos, empresas, instituciones que están en complicidad con Israel. Y pues tenemos muchas acciones de sanción que se pasan en todo el mundo. En el 29 de febrero, el presidente colombiano Gustavo Petro anunció la suspensión total de las compras de armas a Israel. Y el 8 de junio, Colombia anunció también la prohibición de exportar carbón a Israel. Y Colombia era uno de los mayores exportadores de Israel. Es una sanción muy importante. Recientemente, el Katrin, que transporta ilegalmente explosivos destinados a ser utilizados por Israel en sus genocidios contra palestinos en Gaza, es considerado ahora un buque sin bandera portuguesa. ¿Por qué la presión popular? Porque desde la costa de Namibia hasta el Mediterráneo, en los últimos dos meses, ningún estado ha permitido a el MV Katrin entrar en sus aguas y puertos soberanos. Y eso ha aislado no solo a Israel, sino también a sus principales socios en el genocidio, principalmente Estados Unidos, pero también Británica y Alemania. Y ha demostrado que el poder popular puede obligar o avergonzar a los estados a mantener sus mares, tierras y aguas libres de complicidad en crímenes atroces. Y pues sí, es el resultado de impresionante presión popular que se mantiene, que se sostiene durante un año y más.
4: Hablabas de que desde la campaña BDS habéis decidido desde el comienzo centraros en unas empresas concretas para poder concentrar ahí todo el trabajo que hacéis desde la campaña. Claro, en esa lista de empresas hay empresas tan conocidas como Veolia, Orange, Siemens, Puma, Carrefour, que ya se ha hablado, AXA también, que ya se ha hablado. También están ahí Google, Amazon, CAF, Chevron, Burger King, McDonald's, Pizza Hut, Airbnb, Booking, Volvo, la FIFA. Claro, da la sensación de que todo es Israel, cualquier empresa tiene relaciones a día de hoy con Israel. No sé si hasta dónde llegan los tentáculos de Israel a día de hoy.
5: Sí, tenemos decenas de complicidad internacional con Israel. Un apoyo militar, un apoyo político, diplomático, económico. Y pues tenemos trabajo, por seguro, tenemos trabajo. Pero cree que ahora, el último año que pasó para movilizar la gente contra el genocidio y para desmantelar el sistema de apartheid y colonial, es muy importante en el camino

0: con los trabajadores y particularmente en el mundo árabe, porque en el mundo árabe la población es muy buena en boicot. Pero necesitamos de tener más presión en el Estado español, en Francia, en Bélgica también, en Indonesia, en Brasil, más y más. Es posible de ganar y creo que hay muchas listas con muchas empresas, empresas como Nestlé, empresas que es muy grande. Pero para el movimiento BDS, el muy importante es de colectivar la movilización, colectivar la presión sobre 10 o 15 o 20 empresas máximo. Y cuando ganamos, vamos a la próxima empresas. Y no es solamente una idea de hacer un impacto económico, pero es también crear un ambiente donde las empresas se mieran del boicot, se mira la desinversión, se mira del pueblo. Por ejemplo, Pret à Manger, que es también un restaurante en Británica, que sabía que PSC, Palestine Solidarity Campaign, va a organizar una campaña de boicot, se retira porque se mira de la campaña de boicot antes que la campaña de boicot comienza. Se retira también porque el boicot de Carrefour, porque lo sé, que hay un boicot, que hay un movimiento que es muy fuerte y le miedo. Pues es también este tipo de manera de organizar la población que es importante y puede hacer victorias.
1: No sé cómo funcionan estas grandes empresas multinacionales cuando campaña del BDS se fija en ellas. No sé si se ponen en contacto con vosotras, si dicen pues nosotros no tenemos nada que ver con Israel, si realmente no se hacen ni caso ni digan lo que está pasando, si ponen excusas, no sé, como excusas económicas o excusas de que en un momento dado apoyar el boicot, apoyar a Palestina puede servir para desapoyar otras cosas. No sé cuál es la relación con estas grandes empresas que tenéis desde el BDS, si algunas se ponen a negociar, si no, si pasan directamente de lo que hace vuestra campaña.
0: Israel se está convirtiendo en lo que el movimiento BDS llama un shutdown nation, porque la salud económica y financiera de Israel es muy mala. Y pues cuando organizamos una campaña de boicots, por ejemplo, sobre Intel, que es un gigante de high-tech a nivel mundial. Una empresa se gusta hacer profito y para un movimiento como nosotros es también todo el tiempo utilizar argumentos.
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3: 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Si queréis empezar un poco a contar qué hacéis en el Bizan o en qué aporta el Bizan a un barrio, así en general, a las personas mayores.
4: Pues la verdad es que nosotros participamos en una costura que hay de niños todos los miércoles y luego estamos en el Bizan participando también.
5: Bueno, sí que están en las comisiones.
4: Ah, en las comisiones también estamos. Sí, somos un poco comodín. Para todo. Cuenta tú.
5: Uy, es que el Bizan es un centro sociocultural para mayores. Trabajamos mucho con el barrio, sí que es verdad. Y luego el Bizan se mueve gracias a las comisiones. Que hay 8 comisiones y estas están en la comisión social, que es más hacer, organizar actividades con el barrio, estar en las reuniones del barrio, con JUFE, con Juventud Feminista, con Batuta, etc, etc. Uh-huh. Aparte de eso, también hacen actividades mensuales, que hacen charlas, seminarios, talleres, lo que sea.
6: Uh-huh. Vale, sí.
7: Yo soy de la comisión de salud.
6: Social y salud. Uh-huh. Y bueno, pues también nos preocupamos un poco de... A ver, de ver cómo va lo de Bizan. Uh-huh. Lo del nuevo Bizan. Y ya hemos tenido alguna reunión algún día y bueno, han comprado
4: sí.
6: Lo que era antes caja vital y algunas lonjas por ahí. Y creo que para el 2027 espero que esto vaya a seguir a cabo. Y bueno, no necesitamos mucho. Llevamos 33 años esperando que iban a hacer aquí, al lado de... Y no se ha llevado a cabo y bueno, pues yo creo que ahora ya estamos en camino. Uh-huh. Espero.
3: A ver si hay suerte. Y un poco relacionado con las fiestas, ayer tuvisteis actividades, hicisteis, contad un poco si queréis cómo fue.
5: Hicimos una calejira desde el Bizan de los Arán con acordeones hasta aquí, hasta la Plaza Sefarad, que os pueden contar un poco que estuvieron.
8: Sí, estuvimos desde los Serrán hasta aquí y muy bien, además lo pasamos una mañana fabulosa,
6: a ver,
8: muy bonita.

0: Él le hizo mucha ilusión al del lago de Guilla, que estuviéramos aquí pues cantando y esto, y nos dijo, luego venid, que os vamos a poner un almuerzo. Y nos puso un almuerzo. Les hizo mucha ilusión y la verdad es que sí, estuvo bien.
1: Se animó mucha gente, hubo ambiente y así.
0: Pues mucha gente no.
1: Suficiente.
0: Los músicos y los responsables y nosotros dos.
2: Sí, poco más.
0: Poco más.
3: Bueno.
0: Sí.
2: Era las 11, bueno. La gente trabajaba. Sí.
1: Es verdad.
2: Nosotros hacíamos ruido y ya está.
1: Luego también tenéis planeado hacer un bingo musical tour. Uh-huh. ¿Eso también, como lo habéis hecho con niños o con los más jóvenes?
3: Con niños, vosotros? También de ahí, de Judith Mendy.
2: ¿Y del programa de educación de calle?
3: Y nosotros también estuvimos preparando toda la música.
4: Eligiendo las canciones.
3: Pero, y ellas, nosotros antiguas, claro. Y ellas todas modernas, yo creo que quedará muy bien.
1: A ver, ya estaremos ahí. Y en esa relación entre generaciones más jóvenes, más mayores, la relación y todo bien, son muy activos.
0: Y aquí en el colegio estas participan mucho con la costura.
3: Estamos de voluntarias.
0: Les enseñan a los niños, hacen labores de ganchillo. Y les enseñan a los niños a coser. Los banderines estos también los han hecho ellas.
1: Para el que no esté, hay un montón de banderines por todo el Chosnabone.
5: Ya no hay,
1: los
5: han quitado, ¿eh?
3: No,
2: sí, algunos sí.
1: Se quedan.
0: Con la tormenta.
2: Han colaborado el taller de costura y Judith Mendy Feminista. Y luego pusieron todos los banderines por el barrio. Bueno, por aquí, por la plaza.
1: Y me han contado también que en mayo tuvisteis una comida para un poco expandir lo del nuevo Bizan y un poco de ahí también.
0: Lo del nuevo Bizan era relacionarnos con los migrantes. Uh-huh.
2: Era una fiesta de batuta que hacían 5 años, invitaron a todo el barrio.
0: Sí.
2: Entonces fueron bastantes personas de Bizan, con gastes, con gente del barrio. Y ahí tuvieron la comida y luego hicieron un bingo. Uh-huh.
0: Y bien, estuvo muy bien, ¿eh?
3: Isabel lo cantaba en euskera.
5: Y otras en castellano.
3: Y otras en castellano.
1: Bueno,
3: pero muy bien.
1: Muy bien.
3: Muy bien.
0: Ah, eso, también hemos metido un poquito el euskera en el Bizan, ¿eh?
1: Muy bien.
0: Hay clases, bueno.
2: Poco a poco.
1: Y va bien con las clases, ¿se anima a la gente?
0: Bye. Bueno, abesteko, bueno.
2: Bai, abesteko eta pizkanaka sartzen dugu, baina, bueno.
1: Ondo.
2: Kostatzen da, eh?
0: Vale.
1: Ba, mila esker, eskerrik asko, eta sorte hon, eta ba, jaiz onak pasa.
2: Mila vale. Esker.
1: Esker.
3: Gracias.
0: Eskerrik asko.
2: Muy bien, equipo.

Buenas noches. Así hemos empezado el programa de hoy, 4 de abril, Electrónica Social en Alabed Irratia. Hemos empezado oyendo un tema de un amigo que acaba de sacar. Hemos empezado oyendo un tema de Promising Youngster, de Diego, que acaba de sacar en Latido Records. El tema que hemos escuchado se llama Solid. Es un artista y amigo que admiro un montón. Y el sello donde lo ha sacado también, Latido Records, es un sello de Granada, de personas y amigos que conozco y admiro. Echar un ojo al sello si no lo conocéis. Dejaré todos los links en el próximo post y en las redes donde suba el programa, en SoundCloud y en la página de la radio. Ha sacado un EP, 3 temas, y vamos con otro tema del EP, que se llama 8T, y este es un remix hecho por Sleep D.

desde aquí lanzo convocatoria a todos mis amigos que están produciendo y sacan promos para que me las manden, porque una vez al mes las pondré. Me encanta esto que ha hecho Promising Youngster con Latido Records. Ya lo estoy pinchando. Además, cada vez que pongo un tema de este EP, la gente me pregunta qué es. ¿Cómo va la vida? Espero que todo vaya bien. Bueno, o que vayamos. Seguimos con el tercer tema del álbum de Diego, de Promising Youngster, 8T sin remixar.

Oyendo ahora, y el anterior tema es de la gente de Smevidea Records, de la zona de Bilbao, y esto es lo último que acaban de sacar, a Íñigo Lunani, que me declaro fan, te lo digo, de lo que está produciendo. Y hemos oído February is not my Valentine's month, y ahora es el mismo tema mezclado por Michael. Y vamos a ver tres temas también, han hecho un EP con él. Si no teníais fichado al sello y al artista, a Íñigo Lunani, os lo recomiendo.

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siguiente referencia de Snevidea Records, UK Garage, Speed Garage. Es un artista inglés que se llama Secret Love. Ellos están también como muy metidos en este sonido y les gusta. Y bueno, la verdad que para muchos de nosotros siempre ha estado ahí, ¿verdad? Es un lujo de repente encontrarte producciones así, a través de gente cercana. Espero que os guste Secret Love. Pink Panther se llama este pez.

qué maravilla, ¿no? Este como UK Garage, como ambiental, con la melodía y todos los soniditos. Vamos con el segundo tema sacado a Secret Love, que es Pinkaboo, y esto es más UK Garage.

¡Wow! ¡Qué bonito, ¿no? Ahora vamos a escuchar toda la compilación que ha sacado Joe Delon en su sello

Vamos a oír el último tema de esta noche. Qué pena. También de esta recopilación, Siaolin 808 State. Espero que lo disfrutéis, que hayáis disfrutado esta sesión conmigo. Este fin de semana, el viernes, tenemos un GER muy especial, porque tenemos con nosotros a Nesca, que es una DJ de aquí, de Vitoria, pero está viviendo en Ámsterdam. Ella está muy relacionada con la escena de allí y ha participado en festivales como Dreamolen o Deckmantel. Y os invito a todos a disfrutar de nosotras dos y abrazar a nuestra invitada. Avisados estáis.

Muy buenas tardes, amiguitas y amiguitos. El Estado español siempre ha sido un Estado netamente fascista, pero últimamente se está manifestando con inusitada virulencia y encima los fascistas que les sobran, que son muchos, los mandan a la Ertzaintza, ¿dónde los van a mandar? Pues a la Ertzaintza, donde el sueldo es alto y se entra casi con saber firmar con una X. Además, cada vez es más obvio el golpe de Estado de Tapadillo que están dando la Judicatura y la Fiscalía Anticorrupción con la connivencia de sus fuerzas de seguridad y con ayuda de la CIA. Fíjate tú que les pasa toda la mierda que encuentran en cualquier cajón para montar sus estrambóticas historias con las que construir batallas judiciales. Y todo esto está sucediendo ante nuestros estupefactos ojos. ¿Y cómo se lucha contra esto? Pues las respuestas son muchas y variadas y todas están fuera de nuestras casas y de nuestros sofás. ¡Eurre!

Bueno, que hemos arrancado ya. ¿Cómo están ustedes? Del día de hoy, día 25 de mayo de 2026. Y hemos arrancado con una banda que queríamos haber puesto el lunes pasado, pero se nos quedó en el tintero y no pudo ser. Pero bueno, hoy ya hemos dado curso a este Hellmouth, que es uno de los temas que aparecen en este disco que el día 8 de mayo editaban los Torchia, los finlandeses Torchia. Bueno, pues Hellmouth es el tema que te acabas de escuchar también, y su segundo, es el segundo adelanto para su álbum They Are Born and the Rules of the Darkness, que es el que sí salía el día 8 de mayo. Bueno, pues en este Hellmouth marca el inicio de un descenso en tres actos hacia el infierno, según dicen ellos, y la historia sigue en un ángel caído que renuncia a su naturaleza divina y se arranca las alas y no sé qué movidas más. Estos son originarios de Tampere, en Finlandia, y lo cierto es que han desarrollado a lo largo de su historia un universo ficticio lleno de dioses antiguos, rituales prohibidos y movidas sobrenaturales varias. Nox es el frontman y se presentan pues bajo el nombre de Torchia, y te los acabas de escuchar porque está sintonizando Euskadi Irratia, ya sea en el 107 de la FM, 91 de la FM o euskadi.eu. Quizás estás escuchando en directo. Si ese es el caso, son las 8 y 7 de la noche. Si escuchas la repetición del martes, serán para ti pues las 12 y 7 del mediodía. Si estás escuchando la redifusión en Alavedi Irratia del sábado, pues serán las 10 y 7 o 18 minutos del sábado por la noche allí en Gasteiz. Y si escuchas el podcast en euskadi.eu, pues yo qué sé qué hora habrás elegido para llevarte las orejas el podcast de este programa mío y vuestro. Yo soy Iñaki José, soy de Lerín y te traigo lunes tras lunes estas dos horas de música de combate, que ese nombre es bajo el que hemos querido el paraguas sobre el que hemos, que bajo el que hemos querido englobar pues a toda esa música que aquí nos gusta pinchar y que nos gusta poner y que esperamos que a ti que escuchas pues también te esté molando. Nos gusta mucho, pues como hemos arrancado el programa, ponerte novedades y también traerte a los protagonistas de esa música que nos mola y que es la que escuchamos aquí. Hoy tenemos la Chapunk, por cierto. En breve arrancaremos ya con Ivonne Streetwise, que hoy se ha venido de la mano pues de una banda, Argita Garbi, y charlaremos en breve con ellos. Escucharemos sus más recientes grabaciones, que si no me equivoco son las primeras, y más tarde, a eso de las 9, también tendremos el honor de recibir aquí en los estudios de Euskadi Irratia otra banda raca napartarra, que son los Chernobyl, que también tienen grabaciones nuevas, que están presentando ahora también en directo y que se acercarán por aquí para presentarnos esas canciones y contarnos cosillas. Seguro que nos lo pasamos fenomenal escuchando música y charlando pues con toda esta buena gente que se presenta en los estudios de Euskadi Irratia, unos avisando y otros casi sin avisar, pero son igual de bien recibidos. Antrax y viniesen, pues también tendrían un sitio aquí, un asiento por lo menos para contarnos sus cosas y unos cascos para escuchar su música si llegasen con disco nuevo. Tienen uno nuevo, por cierto, y no sé cuándo lo van a sacar, pero sí que han editado un primer single. Es un tema llamado It's for the Kids, que es un homenaje a Madhouse, su primer videoclip. De hecho, el videoclip que han hecho para esta canción de It's for the Kids recuerda bastante, a propósito, al primer videoclip, aquel que grabaron y que también han grabado pues en un manicomio, en un sitio que se llama Penhurst, ahí en Estados Unidos, en un día pues muy frío y lluvioso, por lo visto, en diciembre. Pues el disco lo sacarán el 18 de septiembre, sí señor, en 2026, lo han grabado en los estudios de Dave Grohl, ya lo sabes, batería de Nirvana y también de Foo Fighters, no batería, sino cantante y guitarrista y compositor, y bueno, pues se va a llamar Cunsum Perficio, que por lo visto es una inscripción latina que había en la entrada de la última casa que tuvo Marilyn Monroe y que parece que quiere decir algo así como he completado el viaje, mi viaje ha terminado. Pues no sé si esto es una despedida de los Antrax o no, si es su último disco o no, ya nos lo contarán ellos, pero tenemos aquí este tema, te lo voy a pinchar porque es lo que hay que hacer. It's for the Kids es el tema de Antrax, que es nuevo y que lo tenemos aquí ya para que suene. Ahí va.

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1: Bueno, pues Ivonne Streetwise, que un lunes, último lunes de mes más, se va a presentar a los estudios de Whisky Ratia con su Lacha Punk. Arratsaldeon, Gabón.
2: Arratsaldeon, caluroso lunes, ¿eh?
1: Hostia, que sí, colega.
2: Qué bien se está aquí. Qué bien estamos aquí en las ondas.
1: Descarado, descarado. Y eso que el programa anterior ha dejado esto bastante caldeado, porque se ha metido un montón de gente y ha subido la temperatura.
2: Comparando con lo de fuera, Aztecas.
1: Sí, sí. He venido antes que vosotros y sí. Ya. Hacía bastante calor. Bueno, pues llegarán mejores tiempos en cuanto a la climatología, seguro.
2: Sí, sí.
1: Pero hoy no va a ser.
2: Por eso hemos venido hoy fresquitos.
1: ¿Sí?
2: Hemos venido fresquitos. Hablamos el otro día de que iba a traer un poco, ¿no?, las últimas novedades de este último año.
1: Sí.
2: Que hemos ido poniendo a lo largo de estos días, pero... Pero bueno, viviendo un día tan caliente como viene, dije, voy a traer algo fresquito.
1: Has pegado un volantazo ahí de
2: guión. Sí, sí, sí. Algo fresquito.
1: ¿Y qué nos traes?
2: Pues, ¿cómo sería esto? ¿Alto y claro? ¿O cómo lo podríamos traducir? Hoy venimos con Argita Garbi.
1: Argita
2: Tres Garbi. Palabras, tres personas.
1: Sí, efectivamente. Otro Power
2: Trio. Otro Power Trio. Estamos de Power Trios aquí.
1: Estás especializando en Power Trios.
2: Sí. No han venido más que Power Trios aquí. Pero hoy aunamos a todos aquí, a los tres.
1: Sí, fenomenal.
2: Sí, sí.
1: Oye, pues, Ongi Etorriak, bienvenidos a las ondas de Whisky Ratia. Argita Garbi, banda fresca y nueva.
2: Sí, sí. ¿Cuándo tenemos el placer de contar con los inicios de Argita Garbi? Porque no sois todos de la Chantrea. Cabe decir que
3: efectivamente.
2: Bueno, de la Chantrea.
3: Gabón, Gucioi, mi esker Ibón, por invitarnos, ¿no? Y eso es, no, pues esto nos empezamos a juntar alrededor de junio del año pasado. Una cosa así, bueno, yo conocí a Martín de la música, por suerte, ¿no? El Gasteche del Gazpi, y venía a tu batería, pues siempre íbamos desde los tres juntos, o sea que ya estaba cansado de él.
2: En un añito, un disco.
3: Así es, bueno, vinimos motivados, teníamos proyectos que no habían salido hacia adelante, ¿no? Y teníamos muchas ganas de hacer música, de hacer el mismo rollo de música, ¿no? Teníamos claro de dónde venimos y a dónde vamos. Y así fue todo. La verdad que ha sido bastante natural, también hay que decirlo.
4: Dio la casualidad también que salíamos justo las tres personas de proyectos que no habían salido del todo bien, pero las ganas seguían ahí, vamos, permanentes. Entonces fue juntar el hambre y las ganas de comer y pues por eso ha salido tan natural y medianamente rápido, ¿no?
5: Bien, no ha sido forzado, que es lo importante.
1: Sí.
5: Ha ido bien, suave y nos hemos arreglado, la verdad que de puta madre.
1: ¿Y se aprovecharon cosas de esos proyectos malogrados anteriores?
4: Eso nos lo guardamos para nosotros.
1: Va, es lo típico, ¿no? Quiero decir, un riff, joder, el riff te lo guardas. Pues algún día igual lo usas para una canción,
3: sí,
1: o igual no, ¿no?
5: Grabaciones hay por todo.
3: Sí, alguna cosa que hay.
5: Sí.
3: La recámara.
4: Yo creo que es imposible, si no en el tiempo en el que hemos formado esto, haber sacado lo que ha salido, ¿no?
5: Vas creando, vas guardando y bueno, pues cuando puedes hacerlo de esta manera, pues se saca y se ha sacado. O sea que guay.
1: Guay, guay. Bueno, y pues en poco tiempo un disco que tenemos aquí.
2: Sí, en físico.
1: En físico, además, oye, prometer.
2: A la tercera va la vencida. Esta vez ha llegado el disco en físico a la entrevista. Qué maravilla, sí.
1: Se suelen hacer drogar, sí. Oye, pues no sé, vosotros os habéis presentado, ya sabemos que sois Argita Garbi, parte Chantrea, parte de Gazpi. Y podríamos escuchar una canción por lo menos para empezar y que también pues la gente se haga una idea de qué es lo que hacéis y así presentamos también vuestra música aparte de vosotros. ¿Os paice?
4: Perfecto.
1: Venga, pues Argita Garbi, yo tengo aquí la 4, traga y escupe.
4: Eso es.
1: Vamos con ella, pues venga, ahí va.

0: Barbie, ¿no?
1: Ahí estamos.
0: Larguita Barbie.
1: Traga y escupe. Bueno, primer temica en castellano. Vemos que tenéis en castellano y en euskera temicas. Imagino que la lengua de aquí, de Martín, es el euskera. Vale. Al final es más fácil, ¿no? Igual hacer en euskera.
2: Vale, sí, la verdad que para crear, por lo general creo en euskera, sí. Vale, me comunico casi todos los días en euskera, entonces pues para crear, sí. Se me hace más fácil, pero bueno, queríamos meter un par en castellano y la verdad que bueno, sí, contentos también.
3: Para todos los públicos.
1: Y canciones alegres, ¿no? Yo creo que son un poco fruto de los tiempos que vivimos, ¿no? Un poco... Que estamos contentos, sí, es con todo lo que tenemos, ¿no?
3: Contar la mierda que vivimos de una manera más bonita, ¿no?
1: Sí, ¿no?
3: Más divertida.
1: Al final, eso es lo que nos da la música, ¿no? Poder un poco decir lo que queremos. Uh-huh. Y no son tiempos fáciles, que digamos.
0: No, la verdad es que cada vez dan más material para poder hacer canciones con mala voz.
3: Joder, pues que sigan.
0: Así. Pero que día a día, tío. Yo sí. No sé si merece la pena, ¿eh? Yo casi preferiría que la inspiración no surgiese para hacer canciones de arcoiris y así, porque todo fuese de puta madre.
1: Sí.
0: Pero no es, no es.
1: No, eso es así.
2: Temas ahí de sobra, sinceramente, sí. Sí.
1: Y un disco prácticamente do yourself, ¿no? Podemos decir, bueno...
4: Sí, mayormente ha sido todo, bueno, autoproducido, ¿no? A nivel musical sí que hemos grabado con 13G Projects, luego hemos masterizado con Alberto Porres, que es mi yesker.
1: Tu yosca.
4: La que nos sacó a última hora.
1: ¿Y grabado dónde,
4: Y grabado en 13G Projects.
1: ¿Dónde está?
4: Este es un estudio nuevo que ha montado un conocido de la Aquelarre, que Gorriz, y bueno, grabamos con él y luego decidimos hacer ya la masterización y última mezcla con Studio Sky. La verdad que estamos contentos con el resultado. Va a ser un primer disco y un primer proyecto, ¿no? La verdad que muy contentos. Y luego lo que atañe al disco, pues sí que se va todo bastante. Bueno, las canciones son propias, menos la última, ¿no? Que es una versión que todos conoceremos, yo creo, hechas de un cibatén. Y luego toda la edición del disco sí que dar especial mención y agradecimientos, ¿no? A Mireia, que es la ocupada de haber ilustrado cada canción, sacar lo que cada canción representa, tal. También nos hizo las fotos Julen Echauri, también, ¿no? Cámara y cacetari en Aocha, fue la encargada de hacer el videoclip que, bueno, de Adiski de Batekin Ordua Klabur. Uh-huh. Y la verdad que todo así se ha quedado bastante en familia y estamos bastante contentos, ¿no? No hemos querido, también, bueno, el presupuesto era ajustado y nuestra ideología también nos lleva un poco, ¿no?, a apoyar a toda esta gente, igual que nosotros que está empezando, ¿no?
1: Claro.
4: Tenemos que apoyar a la peña que está empezando y que le motiva a ayudar, o sea que bastante contentos y bastante...
2: Luego el logo también, ¿no?, que conoces tú.
4: Ah, bueno, claro, y luego el logo da eso, Kenia, ¿no?, Ángela Abril, una tatuadora de Varna. Ya, bueno, aquí suele venir varias veces, es muy amiga mía y también fue que ya quien le dimos la idea y supo representar lo que queríamos del logo a la primera y sin problema.
1: Muy bien, muy bien.
2: Importante, que también acertar es difícil y pues la verdad que va, estamos súper contentos.
0: ¿Y qué simboliza la portada? Un ojo aquí que está ardiendo. Parece un ojo en llamas, no sé,
3: al final... Arguita Garbi significa como las cosas...
4: Ante claro, ¿no? Diría...
3: Claro, ¿sabes? Pues sí. Algo muy visual, muy... Mm-hmm. Entonces nos parecía que un ojo podía ir muy en relación a lo que representa algo muy claro, muy visual. No sé, le dimos la vuelta de esa manera y la verdad que estamos contentos,
2: sí,
3: con
2: lo que significa. No queríamos algo sí, muy grande tampoco, sí, con mucha cosa, sí. Queríamos algo claro. Mm-hmm. Y era un ojo y pues la verdad que... Sí, creo que lo hemos conseguido. La verdad que estamos contentos.
0: Entiendo que el título del disco, si lo tiene, es el mismo de la banda, ¿no? Arguita Garbi, Arguita Garbi.
4: Correcto.
3: Primer proyecto, nombre de la banda.
4: No nos hemos complicado mucho con eso, teníamos otras movidas en las que pensar.
0: La otra opción sería poner uno y al siguiente dos. Tres, que también lo hace la gente, ¿eh?
3: Arguita Garbi 2, Arguita Garbi 3.
1: ¿Y cuánto concierto andamos ahora?
4: Pues bueno, hasta ahora hemos hecho 3 concis, la verdad que sin irnos muy, muy lejos de lo que viene a ser Iruñerría, ¿no? Porque el primero fue la presentación con los colegas de Mala Ruina, ¿no? De Peña Predeta y alrededores, que la verdad que súper contentos. Luego nos salió la oportunidad de poder tocar en Jayas de la Chan, en el barrio también. Entonces fuimos de cabeza, dijimos que sí, obviamente. Y la última fue en Énfasis, me encontré con una organizado por Movimiento Socialista aquí en Iruña, ¿no? Uh-huh. Y también muy a gusto. Y bueno, pues de aquí adelante podemos adelantar que en San Fermín tocaremos el día 12. No sabemos, no se sabe dónde todavía, pero podemos decir que es Iruña, 12 de julio.
0: Y puede estar cerca de una muralla.
4: Sí, ¿no? Y que hay renos por ahí, yo creo.
5: Despistando.
4: ¿Eh? Y bueno, tenemos ese, ¿no? Y, bueno, y antes que eso, bueno, se me olvidaba también, ¿no? De aquí un par de semanas en Orereta, en Fiestas de Gastaño, un barrio de Orereta. Ajá. También lo tenemos por ahí chapado.
1: Buena plaza. Sí. Sí, está guapa, eso hace un par de años. Y que ahí, si no me equivoco, hay una
4: la fuente de sidra. Me ha llegado. Y
1: como... Por eso hemos dicho que sí.
4: Está claro. En la Jarroa tenemos en Ayerri, ¿no? Es donde sí, tiene la fuente del vino. Sí. Pues bueno, ahí tenía que tener algo, nos tenían que copiar, así que con
0: eso. Y sale vino, de verdad, ¿eh? Yo estaba y fui.
4: Soy fe,
0: no, pues, no puede ser. Sí, sale vino, sí, digo, hostia.
1: Habrá que tocar en Ayegui, pues.
0: Sí, esa siguiente parada.
1: Así es, y luego, por si escucháis de Ayegui, tenemos aquí a los Arguitagarri bastante...
4: Eso es.
0: ¿Está motivado?
2: Sí, bueno, estamos.
1: Preparados.
2: Sí.
0: Pero por la historia del Camino de Santiago, no por la...
1: Por supuesto. Claro. Sí. Todo va de la mano.
2: Y luego Berriozar, ¿no?
4: Que eso es. Ah, ¿no? Por último tenemos el Berriozar, ¿no? Un sábado...
1: 29 de agosto, puede ser, ¿no?
4: Eso es, puede ser.
0: Sí. Fiestas que... de Berriozar.
4: Eso, fiestas de Berriozar, es sábado y...
2: Y ahí vamos, chapando otros por ahí, o sea que a gusto.
4: Sí, ¿no? Luego me creo que tocan también Streetwise, si no me equivoco, ¿no? Ese sí, mismo sábado.
1: No sé si se puede decir, pero sí. Bueno. Ya se ha dicho.
4: Pero bueno.
0: ¿También por Berriozar?
1: Sí, por ahí. Hay una muralla.
4: Antes o después de las vías del tren.
1: ¿Hay algún frontón?
3: Y un decatlón me suena, ¿no? Por esa zona de allá.
0: Bueno, pues 9 canciones hay aquí. Bueno, la primera es una... Ponéis Irekiera, entiendo que... Eso es una intro, efectivamente. Y la última, la novena, es una versión. El resto todo producción propia. En los bolos... claro, esto no da para un bolo entero.
2: No.
0: ¿Cómo completamos?
2: Pues versiones... A ver, hemos estado dando bastantes vueltas a las versiones, porque nos gusta tocar lo típico. Nos gustan los grupos pues del rock radical vasco, bueno, lo que enfoca un poco a todo eso, a este estilo de música, pero intentamos buscar unas canciones un poco menos conocidas, que nos gusten también, pero menos conocidas. Uh-huh. Y pues llegamos a tocar desde pues Ilegales hasta 2 minutos, o sea...
0: Joder.
2: Un por... Sí, bien. Variedad. Rock and roll, pero bueno, luego traído a nuestro estilo... Y bueno,
0: sorpresillas, sí señor.
2: Sí.
0: ¿Le metemos a Taza Yabada?
2: Venga.
0: Que lo tengo aquí preparado ya, hasta la casilla de salida. Pues venga, voy a ver cómo están ustedes dentro del Lacha Punk de Ivona Streetwise, Arguitagarri, otro de los temas de...

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1: Esta está llamada, pues otro de los temas que aparecen en este primer disco de los Argita Garbi. Sí, señor. Hay una frase por ahí que, claro, yo me voy apuntando cosas aquí en los guiones y apunto a veces cosas que no, pues sin sentido. Pero hay una frase que en vuestras redes he visto repetida por ahí un par de veces: Amaiera baten así era. ¿Y eso de dónde viene y por qué? Si no hay ninguna canción que se titule así, ni es el título del disco, ni...
2: No, la verdad que es una frase que se nos ocurrió un poco viendo de dónde habíamos venido y en qué se estaba convirtiendo esto.
1: Ajá.
2: Al final, como hemos dicho antes, los tres venimos de algún que otro proyecto anterior que no ha salido bien. Uh-huh. Entonces, Amaiera baten así era es como el inicio de otro final o el inicio de un final. Entonces, nos parece que... O sea, nos ha representado mucho desde el principio el hecho de que hemos empezado algo a raíz de que algo había acabado.
1: Sí.
3: Yo creo que la echaste tú, me parece, y
4: eso
3: nos
4: es.
3: Gustó.
4: Totalmente.
3: Sí. Y nos gustó, nos pareció, sí. Dijimos, wow.
4: Representa sí. Bastante la situación en la que estábamos, ¿no? Al final, pues lo que decía Beñat, veníamos de acabar proyectos en los que, bueno, no habíamos conseguido el resultado, no habíamos llegado a lo que queríamos llegar o tal, y gracias a eso fue lo que dio un poco pie, ¿no? Porque, bueno, yo había dejado un proyecto, Martín también, fui yo quien habló un poco con Martín de a ver qué plan tenía él y tirarle un poco la caña, ¿no? Beñat sí. Venía
5: os,
4: conmigo.
5: Os mirasteis a los ojos y dijisteis, estamos acabados, estamos acabados. Vamos a hacer algo que merezca la pena.
3: Sí, la verdad que fue así, sí, sí.
1: Sí, suena un poco a relación sentimental rota y recompuesta después por otro lado, ¿no? Pero bueno, un poco la música...
5: Sí, esto también tiene bueno y malo, porque sí. Lo bueno del concierto al día siguiente no creo que sea tan bueno.
2: Es que ahí sería al revés.
5: Ahí lo Argi y Garbi ya...
2: No. Así era Baten Amaiera.
4: Amaiera Baten Amaiera.
1: Bueno, un concierto es ir y tocar. O sea, lo de beber es opcional.
2: Sí.
1: Y las drogas y todo, o sea, eso es opcional. Que si nadie te obliga, ¿eh?
5: No, pero hay que tener aficiones, quiero decir.
1: Eso también, sí.
2: Vas a Orereta y hay una fuente de sidra, pues
1: hostia, ahí
2: un poco
1: sí, ahí
2: más
1: sí.
2: Y estás obligado.
1: Pero si la vais buscando. Bueno, que te estoy pisando todo el rato, Ivón.
5: Nada, tranquilo.
1: Tu sección, perdone usted, ¿eh?
5: Nada.
1: No sabes que yo me lanzo a hablar y no soy capaz de callar. Pero dale. ¿Tú qué te habías traído esta vez? Como todas las veces, el guión bien preparado.
5: Tengo el guión aquí abierto y estoy intentando tirar a ver por dónde vamos. Pero bueno, no sé, a ver, habéis tocado en el Aquelarre, ¿no? Habéis dicho. Ya hemos tenido varios aquí que han tocado en el Aquelarre. Yo creo que es un garito que está sirviendo a muchos grupos que están empezando. Uh-huh. Que es un garito donde han venido muchos grupos que luego han acabado muy bien. ¿Cómo veis la escena ahora un poco? Bueno, ¿en qué escena os abrís los ojos, como en la portada, y decís, veo futuro que, ¿no? Que con grupos como nosotros...
4: Son épocas turbulentas, diría yo, ¿no? Para la escena de Euskal Herria. Generalmente la música en Euskal Herria yo creo que está rica y es bien, ¿no? Porque si hablas desde la lejanía y de una manera un poco pragmática, hay que decir que ahora mismo en Euskal Herria se abarca todos los estilos de música que la están pegando a nivel mundial, digamos, ¿no? Sí. Te puede gustar más o menos, pero ahí está el euskera, ahí está la canción y es algo que también hay que alabar, yo creo, ¿no?
1: Sí.
4: Así que muchas veces pecamos de, popero, está, no sé qué, somos los más chungos, pero ahí están haciendo el euskera y yo creo que es algo que hay que alabar, como decía anteriormente. Con lo que respecta a la escena, a ver, punk rock, llámalo un poco más alternativa.
5: Quiero decir, porque, por ejemplo, en la escena punk, me acuerdo hace unos años, nos nutrimos los grupos de tocar en sitios pequeños, había mogollón de gasteches, el gasteche de Gazpi, por ejemplo, etcétera, Gipuzkoa tenía y tiene más que Nafarroa, porque aquí cada día está más complicado, ¿no? Y son grupos que le dan un poco ese...
4: Que tiene esos problemas, yo creo, que no te, al no ser un estilo de musical mainstream, ¿no? Digamos, no tiene esa facilidad.
5: Se ha puesto
4: facilidad.
5: Un poquito de moda, ¿no? Más el punk eso, ahora, y yo creo que muchas veces grupos como vosotros que estáis empezando, muchas veces son olvidados, ¿no?
4: Son olvidados y como no te petan una tótem, una tal, parece que no existes, ¿no?
5: Claro.
4: Y lo, como bien decías, ¿no? Un poco el deterioro de esta escena paralela o alternativa alternativa, digamos, y no tienes huecos, ¿no? Pues en Nafarroa dicen menos Gasteches, no hay más que verlo. Uh-huh. Y en el resto de Euskal Herria también van cayendo. Había más y sigue habiendo más, pero van cayendo igualmente, ¿no? Entonces, eso también. Y el movimiento, la gente en general también, yo creo que ya no está con tantas ganas de organizar cosas. Ahora le gusta más consumir. Sí. Los conciertos, ¿no? La militancia, uh-huh, en Gasteches, en el estilo de la música, ya no había tanta como había antes, yo creo. Entonces, eso es algo que nos está deteriorando mucho como escena y como sociedad, ¿no? Y como pueblo, ¿no? El no poder, la gente que no trabaja, el llevar algo adelante de manera militante o solidaria, o llámalo como quieras.
5: Porque al final eso no nos da esa música en directo y el poder disfrutar.
2: Eso es lo que está aguantando, aunque parezca mentira, el aquelarre.
4: Efectivamente, que, ¿no?
2: Hay pocos garitos como en aquelarre que den voz.
5: ¿Qué de grupos habrán salido de ahí, eh?
2: Y siguen ahí, y siguen claro estando al pie del cañón, y joder, hay que valorar ese tipo de cosas. Uh-huh.
4: Sí, sobre todo en Iruña, ¿no? En Iruña, por ejemplo, pues hace dos días, hace una semana, hablaba en la Inciña Taberna, ¿no? Que pues se ha convertido en otro referente de la música alternativa, ¿no? Más del punk y tal, sí. Pero para de contar, en Iruña sí que tenemos Terminal, Garazzi, ¿no? Estos que todavía sí hacen uh-huh conciertos pese a las problemas e imposiciones que les están intentando poner, ¿no?
5: Los vecinos.
4: Sí, eso es, que viva el pueblo, ¿no? Sí, sí. Pero bueno, pero son cuatro garitos los que tenemos aquí. Entonces, antes tenías en todos lados, hasta en la propia calle, ¿no? Y ahora ya los barrios como mucho Cizur, ¿no? Es la Roquechea, lo que más se acercaría a un Gasteche que tenga, pero ni Barañain, ni la Rochapea que tenía antes,
5: ni Arabia.
4: Eso es, ni un montón de barrios y pueblos de alrededor. Y en Nafarroa se extiende la misma tesitura, yo creo. Entonces es un poco, pues aparte es triste y duro.
3: Al final, sin espacios, no puedes sí crear, no puedes organizar. Y uh-huh al final, la gente, joder, hoy en día se están viendo que están saliendo un mogollón de grupos, sí, de chavales. O sea, hay un mogollón de grupos. Y
5: yo creo que es cuando más hay grupos. Sí. No sé.
3: Pero es cuanto menos espacios hay.
1: Yo esa sensación tengo.
5: Considero que sí es fácil grabar, ¿no? Ahora
1: sí lo es.
5: Sí,
1: lo
5: que
1: es.
5: También tendría que haber un filtro para esa ponzoña, ¿no? Que muchas veces, porque grabes tú en tu casa, no quiere decir que lo hagas bien.
4: Ya.
5: Pero no me voy a meter en charcos, ¿no? Pero ya me he metido, ahora voy a aprender a salir. Pero bueno, ¿no? Se ve como hay muchos grupos de chavales que antes era imposible poder llegar a grabar algo, sí, y que lo que grababas era sí, algo que
2: quetero.
5: Sí, y que, por ejemplo, lo habéis hecho con una persona de confianza, ¿no? Que está empezando ahora, digamos, que, o sea, podéis tirar de ciertas cosas que antes no se podía.
3: Sí, antes estaba todo mucho más limitado, sí. En cambio ahora, pues lo que está limitado es eso, pues el organizar algo. Que te metan todo es. Y
5: aprenderemos a darle la vuelta.
3: A ver, esperemos.
4: Deberíamos aprender,
5: ¿no? Quizá buen tiempo hay que ponerse positivos, chavales. Sí,
1: pues, bueno, positivos estamos y yo creo que se le puede dar la vuelta. Porque aunque, bueno, la tendencia sea esa, sí que sigue habiendo espacios en los que se puede tocar.
5: Yo
1: y
5: creo que
1: y programan bastante, pero
5: los caídos, ¿no? Han dicho que van a condicionarlo para poder hacer conciertos.
1: Esa va a ser la resignificación. Mira, sí, igual esa era la tercera opción que se podía votar. Pero no nos hemos enterado que bueno. Esa sería buena. Oye, pues nos vamos a tener que despedir. Porque aquí lo que nos falta es tiempo, el espacio está, pero lo que nos falta es tiempo y nos vamos a tener que despedir. Pero lo vamos a hacer con otro de los temas de este nuevo disco y en el que pues hay una colaboración. En este caso, Oyer de Sofocados y Yargui es el tema. ¿Habéis tenido más colegas haciendo cosillas ahí en las grabaciones, me refiero?
2: Sí, en todos. Al final, cuando acabas de empezar, hay que tirar de todo lo que tengas y todo lo que puedas de colegas y tenemos la suerte de tener bastante gente en este mundillo, entonces sí, hemos tenido ayudas como de Martín Erro, guitarrista y segunda voz de Achurri.
1: Sí.
2: Kimet, cantante y guitarra de Delío, también nos ha ayudado con coros, sí, con ideas. Uh-huh. Oyer, que sí, también nos has nombrado, que tiene una parte importante en este tema. Y
3: amigos, amigas y los que están en casa, que son los que más aguantan.
1: También, porque sí. Son muchas horas de ensayos. Hostia, y mucha dedicación.
4: Y aguantarnos.
3: Es difícil.
1: Bueno, pero eso es aparte, ya, eso va en el carácter, no en la afición. Bueno, oye, pues nos vamos a despedir y si vais a este ritmo, doy por hecho que el curso que viene pues estaréis por aquí otra vez con otro disco más.
4: ¿Quién ¿Sí? sabe? ¿Quién sabe? Pues... No vamos a decir tampoco spoiler.
1: Y aquí tendréis siempre las puertas abiertas.
5: Eso sí, es.
1: Si,
5: que...
1: si el amigo Ivón no os invita, pues ya os invitaré yo.
5: Vale.
1: Pues hasta la próxima. Bueno, tú, Ivón, hasta el curso que viene, tío. Que...
5: Sí, sí, a ver si nos vemos por ahí, aunque sea me pasaré por...
1: Pásate por el chocolate.
5: Me pasaré por el
1: trago,
5: choco.
1: Por lo menos.
5: Por
1: siempre,
5: supuesto.
1: Sí, sí, un trago o dos.
5: Eso es.
1: Ahí, ahí.
5: Y como siempre acabo diciendo, no os olvidéis de haceros eguzquides.
1: Eso es.
5: Eguzquide.
1: Es importante consumir en el choco, pero eso solo una vez al año. Más importante
5: tienes
1: es
5: todo el año para hacerte eguzquide.
1: Eso
5: tienes
1: es.
5: Todo el año para disfrutar de esta radio libre.
1: Sí, señor. Y no te lleva la alcoholemia. Como si te podría llevar el choco de la
5: eguzquide. ¿Tú sabes lo que te ahorras al pagar esto de cervezas? Claro.
1: Efectivamente, sí, sí. Bueno, pues nos vamos a despedir de Arguita Garbi, que todavía está por aquí por los estudios de Busque Ratia con este Illargi, con Ayer de Sofocados, hasta esa próxima ocasión, que esperemos que sea pronta, y que bueno, pues que lo paséis de puta madre en todos esos conciertos que tenéis preparados y que realmente se abra un poco más la escena, o por lo menos los escenarios, y haya más oportunidades para bandas como vosotros. Venga.
4: Bye. 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
1: Bye. 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

Bueno, pues sí, Yargui, otro de los temas de este disco nuevo, primero de Algi Tagarbi, que acaban de irse de los estudios de Eusko Irratia. Bueno, pues vamos ahora con una petición. Esto no es muy usual, pero en el día de hoy sí que tenemos una. Y de hecho, quien hace la petición es uno de los creadores de la canción, Betalaina. Betalaina es una banda que, pues desde Lizarra Aldea, salió hace pues 10, 15 años, no lo sé. En 2016 editaron un disco con 12 canciones y pues los vamos a recordar. Los vamos a recordar, de hecho, pues por petición de Javi, parte integrante de los Betalaina, que nos pide que pongamos uno de los temas de aquel disco y, cómo no, pues no podemos negarnos. Vamos con Betalaina, por petición de Javi, con este Todo Sigue Igual, otro de los temas, uno de los temas que aparecían en aquel disco, La Huella Inhumana.

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Bandarraca, sí señor, los Cancer Bats, que el día 7 de agosto van a sacar disco nuevo, se va a titular Give Me Dirt, y este es el primer single que compartían de este nuevo disco, el tema Stay Stuck, que es lo que hemos escuchado ahora mismo y nos ha plantado casi casi en las 9 de la noche. Su próximo disco, se va, que es este que te acabo de nombrar, se publicará a través de Batescal Records y New Damage Records en Canadá. Son de ahí, no en vano, son canadienses y sacaban en el año 22 el anterior disco Psychic Jailbreak. Bueno, pues la cuestión es que muchas de las canciones de este disco, de este CD que editan ahora, hablan del vínculo con la naturaleza, el duelo personal y cosas como la destrucción medioambiental, pero también habla de las experiencias vividas por el cantante Liam Cornier, que es por lo visto motero, pues en sus viajes por las montañas rocosas de Canadá y también por el Nepal. Aparte, también el propio cantante ha sido el que ha diseñado la portada del disco, pero haciéndola de forma artesanal, como pues una obra muy grande con técnicas mixtas, y porque no querían los acabados digitales y les repugna, por lo que decían ellos, la estética creada con la inteligencia artificial. Bueno, pues ellos se lo hacen así y así lo recibimos nosotros, los Cancer Bats, que nos han traído casi hasta las 9 de la noche. Blood Hunter es una banda gallega que el 12 de junio va a sacar disco nuevo también y que se va a llamar Sons of the Abandoned. Bueno, pues se han metido dentro de esta galleta un tema que es una versión de una canción de Annihilator, de los otros canadienses, mira tú. Y es el tema Human Insecticide, de la cantante de la banda, Diva Satánica. Dice que le resultó muy difícil de cantar porque la velocidad de los versos es vertiginosa. Pero el guitarrista yo creo que tampoco lo pasaría bien, luego veréis, porque la vertiginosidad, si existe esa palabra, que no lo sé, de los solos y de guitarra, pues también es una pasada. Van a estar el día 15 de junio, por cierto, si te quieres acercar hasta allí, tocando en la Urban Rock de Gasteiz. Y a principios de junio también estarán los antes mencionados y los que hemos escuchado antes, Cancer Bats, por Cataluña y por la Comunidad Valenciana. Bueno, pues ahora Blood Hunter, y luego mira tú por dónde, que ya tenemos por aquí a Chernobyl, con quienes charlaremos en breve y escucharemos también pues sus nuevas grabaciones, que también las tenemos por aquí. Alguna en primicia mundial, yo creo que va a ser incluso, va a haber un par de primicias mundiales. De momento, antes de eso, Blood Hunter y su versión del Human Insecticide de los Annihilator. Ahí va.

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3: Bueno, pues entrevista en el ¿Cómo están ustedes? La segunda del día de hoy. Hemos tenido antes dentro de la chapunca Argita Garbi y ahora Chernóbil. Arratsaldeón, Gabón, ¿qué tal estamos?
4: Arratsaldeón, Iñaki. Muchísimas gracias por hacernos un huequico.
3: ¿Cómo no?
4: El programa de hoy.
5: Esta, bueno, muy buenas.
3: De sobra sabéis que esta es la casa de los músicos y si hacéis mucho ruido, más todavía, con más sentido. Bueno, Chernóbil, que tenéis disco nuevo, que tenéis conciertillos a la vista, que... ¿Qué habéis venido a contar, por cierto?
4: Eso es, pues bueno, nada, en breve estrenaremos nuestro primer disco, Decay of the Western Civilization. Sí. Estamos ahora ultimando los detalles para tirar la impresión de CDs y luego, pues bueno, tenemos la fortuna de poder abrir en el Bolo Thrashing Solstice Fest el 13 de junio en la Sala Totem,
3: sí,
4: junto a otra banda pamplonesa, Electric Eel, sí, y los veteranos Cthulhu y los... grandísimos ángeles apátridas.
3: Sí, señor. Sí, Cthulhu, sí. Cthulhu haciendo además el disco de confrontación.
4: Sí, del 30º aniversario. Sí.
3: Va, eso va a ser tochísimo. Empezando por vosotros. Sí, señor. Bueno, pues Chernóbil, una banda de la que muchos llevábamos mucho tiempo oyendo hablar, pero nunca escuchando su música. Por fin ya la tenemos grabada.
4: Sí, sí.
3: ¿Y por qué ha costado tanto? ¿Qué os ha pasado hasta ahora, pues?
5: Pues la verdad que igual, desde que tocamos hasta que hemos podido sacar el primer concierto que dimos como de vuelta, claro, creo que esto lo expliqué la primera vez que vinimos,
3: sí,
5: pero este grupo tiene fácil 15 años, lo que pasa
4: por eso,
5: que
4: por cuando empezamos, a ver, la cosa, como casi cualquier grupo, empezamos como un grupo de versiones, empezaba a desarrollarse alguna canción propia, luego, por unas circunstancias, esto estuvo en stand-by una temporada, y para un poquito antes de que comenzase la pandemia,
3: sí,
4: teníamos ya una especie de demo grabada. Teníamos ya alguna fecha palabrada y de repente, pues bueno, vino esto del COVID, ¿no? Que paralizó todo, echó todo al traste y no sé si comentaste tú, Dani, la última vez eso, que en agosto, me parece que era de 2024,
3: sí,
4: Megadeth volvió a tocar una canción del United Abominations que versionábamos en su día, Washington is Next. Y entonces, pues me acuerdo que teníamos todavía el grupo de WhatsApp, la pasamos y creo que tú, Dani, ¿no? Comentaste, sí, joder, habrá que volver a quedar a meter un poco de ruido.
5: Y nada, un par de llamadas y concierto en 3 meses, así que volver, sí, a ensayar, volver a mover, sí, todo y ya está.
4: Con Megalize Murder, que nos hizo un huequillo ahí.
5: Eso, ah, es.
4: Eso es.
3: Sí.
5: El típico concierto que hacen de Navidad en el Crawley, la verdad, sí, que salió, sí, muy bien y la gente nos empezó a preguntar, oye, sí, ¿esto dónde ha salido tal? Lleva muchos años, pero sí, no lo había visto. Entonces, sí, nada, ya ha llegado la hora ya de darle forma y aquí estamos.
3: Sí. Ajá. No os importe repetir cosas que ya habéis dicho antes, porque a mí se me olvida todo. Y doy por hecho que a mucha parte de la audiencia posiblemente también. Bueno, no lo voy a dar, sí, por hecho, pero seguramente. Y bueno, pues nos alegramos de que os planteaseis volver a ensayar, volver a dar forma a canciones y al final pues grabarlas, claro, ya tenéis un disco completo, aunque no está disponible todavía.
4: No, yo creo que en dos semanas aproximadamente estará ya en redes y probablemente disponible también en formato físico.
5: Sí, ¿no? Estamos ya dando los últimos coletazos y sí, nuestra intención 100%, hemos hecho un sprint brutal el último mes, sí, y sí, tiene que estar antes de ese concierto, sí, en la Totem, o sea que...
4: Eso es.
5: En cuestión de una semana o dos está disponible, seguro.
4: Eso es.
3: Sí, señor. Para quien no pueda esperar, aquí tenemos 3 canciones. Una de ellas, probablemente quien sea fan de Chernóbil y de este tipo de música, ya la habrá escuchado porque habéis preparado un videoclip que ya está por ahí por redes.
4: Sí, sí, nos hicieron un lyric video, Fer Papacore, si está escuchando, un saludo, tío.
3: Sí.
4: Que nada, les hizo en su día al otro grupo que tuvo Sergio, nuestro bateras, a Evil Killer, les,
5: sí,
4: hizo
5: nosotros,
4: un lyric video.
5: A nosotros también, con Ruleta Rusa.
4: Ah, vale. Y entonces pues tenía todavía ahí el contacto y preguntó él a ver si estaba disponible. Nos pusimos en contacto con él y pues bueno, sacamos ese primer lyric video. Probablemente vayamos a tener un segundo para algo antes del vuelo también. Y,
5: sí, pues, es la idea.
4: Sí.
3: Fer, qué tío más activo también, ¿eh? Y lo que ocurras, chaval.
5: Es un fan del metal y hace lo que puede. Él ya me dijo que él no tocaba mucho y que él, su manera de dar las gracias a la música era hacer eso que podía hacer, que son esos videoclips o lyrics o lo que sea, y encantado está.
3: Y no solo eso, tío, el logotipo del Cómo están ustedes lo hizo él también.
5: Joder, es que es un figura.
4: Sí,
5: hace mucho tiempo que no lo veo y siempre que lo veo me alegro un montón, sobre todo por eso, por la las ganas que tiene de trabajar en estas cosas.
4: Sí, vocación sí, sí, absoluta, la verdad.
3: El todo, el todo, sí, sí. Sí. Llegó, mira, llegó el 20 aniversario del programa y llegó también la pandemia, que me pasó como vosotros, las cosas que había preparadas se fueron al traste, de hecho. Y una de las cosas pues fue renovar ese, bueno, crear un logo porque no estaba creado y lo hizo Fer. ¿Qué os parece si le ofrecemos a la gente lo que ya ha escuchado?
5: Perfecto,
4: perfecto, sí. Vamos allá.
3: Bueno, o si no lo ha escuchado, está a tiempo de meterse por ahí en las plataformas en las que hay vídeos para ver este, el videoclip de este Last Man on Earth. ¿Vamos con ello?
5: Perfecto,
4: perfecto.
3: Chernóbil, oye, ¿cómo están ustedes? Sus primeras grabaciones, las primeras que conoce el mundo.

0: A ver, que me he colado. Sí, efectivamente. Esta no es. Esta es la es una de las que van a ser primicia mundial luego cuando la pongamos.
1: Bueno, primeros 10-12 segundos de primicia.
0: Esto, ¿cómo se le llama esto? Cuando ponen un trozo solo de canción, un trozo muy pequeño.
1: Un teaser.
0: Eso es, sí, un teaser. Ha sido un teaser de la canción. Ahora sí, Last Man on Earth. Eso Chernobyl, es. Ahí va.

0: ahí, las Mononers, sí, oh, muy brutal, Me moló el video lyric cuando lo vi, me moló la canción y las otras dos, todavía no sé si me van a molar o no, porque aún no las he escuchado, las otras dos que son las que habéis traído para hacer aquí.
1: Sí, hemos intentado en estas tres canciones que hemos traído hoy, ¿no? Abarcar un poco, vamos a decir, los diferentes tipos de canción que contiene el disco, las Mononers, vamos a decir.
0: Sí.
1: Dentro de que no somos un estilo puro de, o sea, no somos una banda convencional, por así decirlo, de thrash metal, ¿no? Las Mononers quizás sí que sería lo más cerca a una canción trasera al uso. Sí que tiene pues mucha evolución, sí, en cuanto a estructura, tiene detalles un poco a algún otro estilo, ¿no? Pero las otras dos canciones que hemos traído, una tiene un palo más dentro de cañero, tempos, sí, altos, muchos cambios en la voz y demás, más así decirlo como neoclásico, entre comillas, o más
2: alternativo, podemos decirlo también.
1: Sí, sí.
0: ¿Como para Radio 3?
1: Sí. Y luego hay otra que es más, que también es un poco una marca de la casa.
2: No sé si nos van a llamar por ahí.
1: Más con escalas, vamos a decir, rollo Oriente Medio, más, que suena más a eso, a desierto, por así decirlo.
0: Sí, bueno, sí, sí. Bueno, oye, para Lyric Video habéis contado, como habéis dicho antes, con la ayuda de Fer Papagore.
1: Eso es.
0: Pero no es el único colega que os ha echado una mano, ¿no? Porque, no, de hecho, con el logotipo, por ejemplo, o con algunas fotos, sí que ha estado ahí trabajando con vosotros. Una persona que estuvo aquí la semana pasada.
1: Eso porque, es.
0: Sí, señor.
1: Exubia, correcto.
2: Justo hemos coincidido con ella antes de venir, subir, y ha sido curiosidad. Y dije, oye, tú estuviste la semana pasada. Y dice, sí, y vos sois ahora vosotros, ¿no?
1: Sí,
2: sí,
1: sí.
2: Sí,
1: pues.
2: La verdad que ha hecho un muy buen trabajo.

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